0: una actividad de fin de semana muy fuerte, muy bendecida, pero el Señor siempre nos ha bendecido en esa área de trabajar para su obra. Y bueno, sigamos adelante, amados hermanos. La Biblia nos enseña, nos dice que todo lo que hagamos, lo hagamos para el Señor, y que de todo lo que hagamos tiene su recompensa. A veces no hay que hacerlo por la recompensa, hay que hacerlo por agradecimiento de que el Señor nos ha levantado de del pecado, nos ha enseñado a diferenciar de lo bueno y lo malo. El Señor nos ha venido instruyendo en su maravilloso camino para llegar a ese reino maravilloso que nos ofrece. Y gloria a Dios, porque en su grande amor y misericordia se compadece de nuestras debilidades, y Él se glorifica de una forma tan especial cuando nosotros venimos a Él a humillarnos, a creerle, desear que Él nos use, porque eso es lo que Él también quiere hacer en cada uno de nosotros. Y damos gloria a Dios por este grande privilegio que estamos aquí para orar por los demás. Sé que hay necesidades, pues, en nuestros vecindarios, en el mundo entero. Si nos damos cuenta, estamos pasando una situación difícil. Dios creo que está tocando la puerta, porque la tierra se está tragando los moradores. Están sucediendo cosas alrededor del mundo. Las leyes injustas de los gobernantes están también ahí surgiendo. No hay nada nuevo, dijo aquel hombre que escribió, no hay nada bajo del cielo. Siempre lo que hoy fue, ya pasó, y lo que ya pasó es el día de hoy, siempre va a ser lo mismo. El pecado, cuando entra, ha entrado al mundo, y el mundo vive bajo ese régimen de pecado, de maldad, el corazón endurecido, va a surgir siempre algo. Así como en la época de la Torre de Babel, dice que se propusieron como un solo hombre para trabajar y llegar al cielo. Imagínense el pensamiento que tenían ellos, a tal grado que Dios dijo: hey, descendamos a ver qué está pasando. Y vino el Señor y confundió las lenguas, y es una de las razones por la cual hoy en el mundo entero se hablan diferentes idiomas, diferentes lenguas. Y damos gloria a Dios porque el Señor en su grande misericordia nos enseña todos estos pequeños detalles para saber por qué surgieron todas estas, o por qué hoy en día vivimos en esta forma de vida, donde hay naciones que hablan un idioma, hay otros que otro idioma. Y cuando uno no conoce de Dios, cuando uno no ignora la palabra del Señor, y que hay preguntas, cuando viene uno a Dios, dice: oh, esto surge por esto, o aquello surge por lo otro. Hay una razón que hay atrás de todo lo que hoy en día tenemos. Y damos gracias al Señor por habernos llamado para su obra. Mi hermano Felipe no está el día de hoy conmigo, todavía está en camino del trabajo. Y bueno, creyendo que el Señor siempre va a responder a las necesidades las cuales estamos cruzando, ¿verdad? Gloria a Dios porque, les vuelvo a repetir, nos ha llamado para trabajar en su obra bendita. Y bueno, así vamos a dar inicio a este tiempo, que es tiempo de oración. Alabado sea tu nombre, Padre, en el nombre de Jesucristo, tu Hijo amado. Te damos toda gloria y toda honra al nombre que es sobre todo nombre, de tu Hijo amado Jesucristo, por el cual que nos has amado tanto, Señor, que lo enviaste a morir para que pagara el precio de nuestros pecados en esa cruz, mi Señor. Gracias, Señor, por habernos levantado de lo débil y despreciable del mundo. Pero hoy en día, Señor, somos reyes y sacerdotes para ministrar, Dios mío, Señor, en el nombre de tu Hijo amado Jesucristo, en esta tierra, Señor, en la cual nos has regalado, Dios mío. Sea bendecido nuestro territorio, sea bendecida nuestras familias, sea bendecida, Señor, la radio Alfa y Omega, Señor amado, que se ha propuesto, Señor, para trabajar, para llevar frutos, Dios mío, digno, Señor, de alabanza y gloria al nombre precioso de nuestro Señor Jesucristo. Gracias por este honor, Padre Santo. Glorifícate en cada petición, en cada, Señor, oración que se haya levantado, Dios mío. Señor, sabemos que tú tienes el control, el tuyo es el poder, tuya es la gloria, Señor, y damos gloria a tu nombre santo, mi Dios amado, porque tu misericordia, Señor, es tan grande, Señor amado, que sigue obrando, sanando, liberando, transformando vidas, Señor. Tu palabra, Dios mío, no ha cambiado. Tu palabra no pasará. Cielo y tierra pasarán, mas tu palabra no pasará, Señor. Tu palabra permanece para siempre. Y damos gloria y honra a tu nombre, Señor, por el privilegio que nos das, mi Señor, de invocar el nombre maravilloso de tu Hijo amado Jesucristo, en el cual nos podemos acercar hasta el mismo trono de tu gracia y alcanzar el pronto auxilio, Señor, de las tribulaciones, Señor mío. Padre, también así oramos, mi Señor, por la salvación de las almas en el mundo. Señor, tráelas a tu al redil, tráelas al arrepentimiento, sálvalas, Señor, conviértelas, Señor, que aquellas almas que vagan en el mundo, Señor, abre sus oídos, Señor, para que puedan oír tu palabra, Señor. Transfórmeme ese corazón endurecido como la piedra, Señor de gloria, en el nombre precioso de Jesús. Oramos por las almas del mundo, Señor, que no te han conocido y que están, Dios mío, Señor, perdidas, para la gloria y honra de tu nombre. Lo clamamos y pedimos, Señor, y ponemos estas almas, Señor, en delante de tu presencia. Padre, también así oramos por los enfermos en los hospitales, los presos en las cárceles, Señor, y por conversión y sanidad. Padre, aquí está, Señor, una petición muy especial por aquellos que están en un hospital enfermos, Señor, que tú seas obrando de una forma tan especial, Señor, donde tu nombre sea glorificado y exaltado para la gloria y honra de tu nombre. Padre, también así oramos, Señor, por los evangelistas, Señor, que llevan tu palabra, Dios mío, Señor, a aquellos lugares, Señor mío, para edificar tu iglesia, Señor, en el nombre de Jesús. También oramos, Señor mío, por los misioneros, Señor amado, aquellos hombres que dejando todo, Señor, por servirte a ti, Señor, en el nombre de Jesús, guíalos, prospéralos, guárdalos del mal. En el nombre de Jesucristo, Señor, haz tu obra, Dios mío, Señor, glorifícate cuando estos hermanos, Señor, estén predicando tu bella palabra en aquellos lugares, Señor amado, donde tu palabra no es bienvenida, en aquellos países donde, Señor amado, el gobierno, Dios mío, ha cerrado las puertas, Señor, la religiosidad de aquellos hombres, Señor, les ha estorbado, Señor amado, pero en el nombre de Jesús oramos, Señor, por mis hermanos, Señor, que están en aquellos lugares donde, Señor, las leyes, Señor, les prohíben hablar tu palabra, Padre Santo, en el nombre de Jesús, que tú seas guiándolos, tú seas, Señor, abriéndoles puertas para que este mensaje de salvación pueda llegar a aquellas almas. Padre, también así oramos por los pastores, Señor de gloria, aquellos hermanos, Señor, que están dedicando su tiempo, Dios mío, Señor, en llevar el mensaje, Dios mío, a tu pueblo. Edifícalo, úsalo, Señor amado, fortalécelos, Padre Santo. Tú sabes, Señor, por lo cual ellos sufren, Dios mío, los pastores, guárdalos del mal, Señor, cúbrelos bajo la sombra de tus alas, llénalos de tu gracia, Dios mío, cuando se levanten y estén predicando en esos púlpitos, Señor, tú seas usándolo, Dios mío, respáldalos para la gloria y honra de tu nombre, Jesús, en el nombre de Jesús. Gracias, Señor, por la vida de estos hermanos. Padre, también así oramos, Señor, por los niños, por los jóvenes, por una protección, Dios mío, Señor. Tú sabes, Señor, que la juventud, Dios mío, Señor, es bombardeada, Señor, con aquellas falsas doctrinas, aquellas falsas, Señor, enseñanzas en las escuelas, Señor amado, aquellas cosas, Señor, que degradan al hombre, Señor, en el nombre de Jesús, todo aquello que va en contra de lo que tú nos enseñas, Señor de gloria. Guarda estos jóvenes, guarda de estos niños, Señor, que los padres, Señor, puedan tener la respuesta, Señor, de la palabra tuya, Señor, y poniéndola en los corazones de ellos para que ellos entiendan y sepan, Señor amado,
1: cuán peligroso es este mundo, Señor malvado, Señor, cuando no está, Dios mío, un hombre, una mujer, Dios mío, enseñando el temor tuyo, Dios mío, aún en una escuela, en el nombre de Jesucristo. Padre, también así oramos, Señor, por la radio Alfa y Omega, Padre Santo, Señor, por los locutores, Señor, que tú seas obrando, Señor, con mis hermanas locutoras, Señor, glorifícate en sus vidas, ayúdalas, fortalécelas, guárdalas, prospérales, Señor, provee cada necesidad, Dios mío, Señor, úsalas, mi Señor amado, para que este mensaje, Señor, pueda ser difundido, Señor, a los cuatro vientos, Señor, y alcanzar a los perdidos, Señor amado. Damos gloria y honra, Dios mío, Señor, porque tú, oh Dios mío, has levantado esta radio, Dios mío, para manifestar tu gloria, Dios mío, en el nombre precioso de Jesús. También oramos, Señor, por los programadores, Señor, por los ofrendantes, Señor, por los intercedores de los lunes, Señor, en el nombre de Jesús, que tú pongas una cobertura, Señor, una bendición espiritual, Señor, sobre cada uno de mis hermanos, aquellos, Señor amado, que están en la programación, Señor amado, fortalécelos, ayúdalos, aquellos que están ofrendando, Dios mío, Señor, en el nombre de Jesucristo, Señor, provéele, Señor, dale, Señor amado, bendícelos de una forma especial, Padre Santo, aquellos que se preocupan por la oración, por interceder por los demás, Padre, en el nombre de Jesús, guárdalos, mi Señor, que continuamente estén delante de tu presencia, Señor amado, intercediendo, Dios mío, Señor, que esta, Dios mío, sea una cobertura sobre de sus vidas, Padre Santo, en el nombre precioso de Jesús. Padre, también así oramos, Señor, por el culto de acción de gracias, Señor, por la radio Alfa y Omega, Dios mío, gracias, Señor, porque tú, Dios mío, Señor amado, has dado, Dios mío, Señor, un año más que tú das de victoria, Dios amado, en el nombre precioso de Jesús. No ha sido fácil, Señor, la lucha, Señor, han sido también fuertes, pero tú, Señor, aquí tú has glorificado y has sacado adelante, Señor, esta radio para la gloria y honra de tu nombre, Jesús. Gracias por la radio, Dios mío, Señor, en el nombre de Jesús, que este 20 de septiembre tú te glorifiques allá en Nueva York, Dios mío, donde se llevará a cabo este servicio de acción de gracias, Padre Santo. Desde ya lo ponemos y lo presentamos delante de tu presencia, Señor, creyendo, Dios mío, que tú te glorificarás, hablarás, Señor, a tu pueblo, fortalecerás al débil, levantarás al caído, sanarás al enfermo, Señor, y encauzarás a aquel, Dios mío, Señor, que todavía no tiene una visión completa de lo que es tu reino maravilloso. Padre, también así oramos, Señor, por Cristian, Señor, por sanidad total y por sus hijos, por liberación, Dios mío, de toda rebeldía. Padre, en el nombre de Jesucristo, mira, Dios mío, Señor, aquí está nuestro hermano Cristian, Dios mío, él te pide sanidad, Dios mío, Señor, tú eres un Dios que sanas, tú eres un Dios, Señor, que haces maravillas, Señor, cuando uno alma, Dios mío, viene a buscar de ti, él te está buscando a ti, oh Dios mío, Señor, respáldalo, obra en su vida, obra en sus hijos, libéralos, Dios mío, de toda rebeldía, que toda rebeldía se vaya en el nombre precioso de Jesucristo, glorifícate, Dios mío, en su casa, Dios mío, para gloria y honra de tu nombre. Padre, también así oramos, Señor, por el niño, Señor, Darión Emanuel Ferrero, Señor, sufre de ansiedad y depresión y estrés. Padre, mira este niño, Señor, en el nombre precioso de Jesús, lo ponemos delante de tu presencia, Señor. Señor mío, sufre esa ansiedad, toda esa depresión. Padre, en el nombre de Jesús, dale una experiencia contigo, Dios mío, Señor, porque cuando uno te busca, Señor, tu palabra dice, el que me busca me halla, el que toca se le abre. Señor, permite que este niño, Dios mío, tenga ese corazón sensible, deseoso, Señor, para acercarse delante de tu presencia, y así, oh Dios mío, encuentre el refugio, encuentre, Dios mío, Señor, un encuentro contigo, su vida sea cambiando, sea transformando, Señor, toda esa ansiedad caiga en el nombre de Jesucristo, toda fuerza de infernal se vaya en el nombre de Jesús, a causa de tu presencia, en el nombre de Jesús. Padre, también así oramos por la hermana Rosa Cándida, Señor, por sanidad divina y por fortaleza. Padre, oramos por nuestra hermana Rosa, Dios mío, en el nombre de Jesús, la presentamos delante de tu presencia, creyendo, Señor amado, que tú eres el que sanas, tú eres el que fortaleces, tú eres el que guías, tú eres el que haces milagros extraordinarios, en el nombre precioso de Jesús. Padre, también así oramos por el niño Luis Martínez, por sanidad, Señor de gloria, en el nombre de Jesús. se encuentran en el hospital de San Miguel. En el nombre precioso de Jesús, mira, Dios mío, este niño, Señor Luis Martínez, Señor, en el nombre de Jesucristo, glorifícate en su vida, sánalo, Dios mío, Señor, de toda esa enfermedad, Dios mío, que ha venido a su vida para la gloria de tu nombre. Glorifícate, Señor, haz tu obra, Dios mío, Señor, en el nombre precioso de Jesús. Padre, también así oramos por María Cruz, Señor. Sus hermanas, Señor, piden por ella, Dios mío, Señor, por Señor amado, en el nombre de Jesús, por una vida espiritual, Señor amado, en el nombre de Jesús, por un favor, Dios mío, Señor, mira, Dios mío, Señor, María, Dios mío, Señor, ella, Señor, está necesitada, Dios mío, de un favor tuyo, en el nombre precioso de Jesús, la ponemos delante de ti, porque sabemos, Señor, que tú eres un Dios, Señor, que te complace, Señor amado, en dar favores al hombre, Señor, cuando te busca, se humilla, Señor amado. En el nombre precioso de Jesús, permite, Dios mío, Señor, que María Cruz, Señor, Señor, pueda venir a tu camino, Señor, pueda, Dios mío, invocar el santo nombre glorioso de Jesucristo y sea libre, Dios mío, para la gloria y honra de tu nombre. Padre, también así ponemos la hermana María Argueta, Dios mío, por sanidad divina y por fortaleza. Padre, ponemos a nuestra hermana Marina en el nombre precioso de Jesús. Obra, Dios mío, Señor, en su vida, Señor, fortalécela, Dios mío, Señor, glorifícate, Dios mío, en esa sanidad que ella está necesitada, en el nombre de Jesús, para la gloria y honra de tu nombre. Padre, también así ponemos a Gerson Chévez, Señor, por una recuperación de operación y por fortaleza. Mira, Dios mío, Señor, aquí está Gerson, en el nombre de Jesucristo, ten misericordia, Dios mío, obra en su vida, Padre Santo, para la gloria y honra de tu nombre, Jesús. Señor, fortalécelo en esa pronta recuperación, donde él pueda, Dios mío, Señor, recuperarse, Dios amado, fortalécelo en el nombre precioso de Jesús. Padre, también así ponemos a la hermana Lidia, Señor, Arévalo, Señor, por una pronta recuperación de operación, por fortaleza divina en el nombre de Jesús. Señor, de toda gloria, poder y autoridad, ponemos, Señor amado, para que nuestra hermana se fortalezca, Señor, y para que también reciba, Dios mío, Señor, esa pronta recuperación, Dios mío, de gloria. Glorifícate, Dios mío, en esa vida, para gloria y honra de tu nombre. Padre, también así ponemos, Señor, Señor amado, Andrés, por liberación de cárcel, Señor de gloria, oramos, Señor amado, para que tú te glorifiques en su vida, Dios mío, lo visites, lo toques, lo quebrantes, Señor, lo levantes, Dios mío, lo transformes, Señor amado, ya que está en ese lugar, Dios mío, Señor, en el nombre precioso de Jesús, sea ese hombre nuevo, Dios mío, Señor, sea ese hombre, Dios mío, transformado por tu palabra, sea impactado por el poder de la unción de tu Espíritu Santo, Dios mío, y sea levantándose, Señor amado, en el momento preciso, Señor, que sea liberado, Dios mío, Padre, para la gloria de tu nombre, Señor, seas usándolo, Dios de gloria, en el nombre precioso de Jesús. Padre, también así oramos por la hermana Berrío, Señor, ella pide oración por este 26 de octubre, Dios mío, va a tener una corte con el juez, y el 26 de noviembre, Señor, en el nombre de Jesús, tendrá otra cita, Padre Santo, en emigración, en el nombre de Jesús. Tú conoces, Señor, a la hermana Ana Berrío, Señor. Tú sabes, Señor, estas fechas que para ella son tan importantes, Señor, porque habrá decisiones que se tomarán, Dios mío, Señor, y tomarán el rumbo de su vida, Dios mío, Señor, para gloria y honra de tu nombre. Glorifícate, haz tu voluntad, Dios mío, Señor. Oramos, Señor, para que tú obres, Señor amado, en la vida, Dios mío, Señor, de Ana, Dios mío, y sobre todo, Dios mío, para que tu voluntad, Dios mío, se lleve a cabo en el nombre precioso de Jesús. Padre, también así oramos por la amiga Tere, Dios mío, por sus hijos y por conversión y protección. Padre, en el nombre de Jesús, mira, Dios mío, Señor, aquí hay necesidad. Señor mío, es una amiga, no te conoce, Señor, y supongo que también sus hijos no te conocen, Padre Santo. En el nombre precioso de Jesús, oramos en el nombre de Jesús, creyendo, Dios mío, Señor, que tu mano de poder no se ha cortado para salvar. Salva, Dios mío, esta alma, Dios mío, estas almas que están, Dios mío, Señor, en camino de la perdición, en el camino. Miro, Dios mío, Señor, de la muerte, en el camino de la condenación, en el nombre de Jesucristo, Señor de gloria. Glorifícate, Dios mío, Señor, ten misericordia, porque son almas, Señor amado, que no te han conocido. Sus nombres no están escritos en el libro de la vida, Señor. Por lo tanto, habrá una condenación para ellos si no se arrepienten. Padre, oramos, Señor, para que los salves, que tengas misericordia en el nombre precioso de Jesús. Son almas, Señor, que si no se convierten a ti, Señor, serán lanzados al lago de fuego. Pero oramos, Señor, para que tengas misericordia, les des una oportunidad y puedan venir a tu camino para la gloria y honra de tu nombre. Padre, también así oramos por Isabel Quintanilla, por una respuesta de Dios, por protección divina, Dios mío, Señor, a su familia. Oh, te adoramos, Jesucristo de la gloria. Padre, mira, Dios mío, aquí una alma más, Señor de gloria. Isabel Quintanilla, Dios mío, Señor, es una amiga, Dios de gloria, y también oro por su salvación antes, Señor, que de una, Señor, esa protección que ella pide. Señor, pido, Dios mío, para que la salve, Señor, que la transforme, Señor, que la rescates de lo vil y despreciable del mundo, Señor, donde ella está, para la gloria de tu nombre, que te conozca, Señor amado, que camine contigo, que te viva, Señor, que disfrute, Dios mío, de tu dulce y maravillosa presencia, Señor amado, porque el que te viene a ti, tú no le echas fuera. En el nombre precioso de Jesús oramos por la salvación, en el nombre de Jesús. Padre, también así oramos por Cristóbal, Señor Asensio, Señor, que Dios toque, Señor, su corazón y lo convierta. Padre, también así oramos por Asensio, Señor de gloria. Tú conoces, Señor, su situación, su vida, Señor amado, en el nombre de Jesús. Oramos para que sea salvo, oramos para que, Dios mío, tú lo rescates, Señor, del fuego de las llamas eternas, Señor, a donde él va, en el nombre precioso de Jesús. Sálvalo, Dios de gloria, porque tú eres un Dios de misericordia y compasivo, grande en amor y misericordia, Padre Santo. Oramos, Señor, por esas misericordias que tú tienes, Señor de gloria, en el nombre precioso de Jesús. Padre, también así oramos, Señor, Señor amado, por Olimpia Morejón, por conversión. Padre, mira, Dios mío, una alma más que está perdida, otra alma, Dios mío, que no te conoce, que no ha invocado tu santo nombre, Señor de gloria, en el nombre precioso de Jesús. No ha invocado el nombre, Señor, para salvación, que pueda invocar el nombre de Jesucristo para salvación y vida eterna, en el nombre de Jesús, porque así está escrito, Padre del cielo y de la tierra, en el nombre de Jesús, que todo el que invocar el nombre de Jesucristo, Señor, sería salvo. Oh, mi alma alaba tu nombre, Jesús. Padre, también así oramos por la amiga, Señor, Esmeralda Cruz, por conversión, por fortaleza, por provisión, Señor, por sus hijos José, Giovanni, por Martínez, Señor, y liberación de cárcel y protección, Padre, en el nombre de Jesús, Señor de gloria. El pecado trae consecuencias amargas, Señor de gloria, y oramos, Señor, por esta amiga, Dios mío, Señor, Señor de gloria. Mira, Dios mío, Señor, tú eres un Dios de misericordia, Dios amado. Señor, creemos, Señor, que podemos alcanzar ese manto de justicia, ese manto como lo hizo la mujer, Dios mío, del flujo de sangre, cuando dijo, si tan solamente alcanzar el borde de su manto, yo sé que sería sana. Oh, mi candoroba shema, en el nombre precioso de Jesús, Señor, convierte esta alma, Dios mío, que está perdida, juntamente con sus hijos, Señor de gloria. Alcánzalos, Dios de gloria, sálvalos para la gloria de tu nombre, porque son almas, Señor, que no te conocen, que no saben el rumbo hacia donde se dirigen, en el nombre precioso de Jesús. Padre, también así oramos, Señor, por el pastor Juan Ramón Campos, por fortaleza, restauración, por sanidad, Dios mío, en el nombre precioso de Jesús, en el nombre de Jesús. Mira a nuestro hermano, Dios mío, Señor, úsalo, Dios mío, Señor, que sea ese hombre, Dios mío, esforzado y valiente, Señor, que tome las armas de justicia, Señor amado, que se ponga, Dios mío, Señor, a hacer la obra que tú le mandaste, Señor. Glorifícate en su vida, úsalo para la gloria de tu santo y bendito nombre. Fortalécelo, Dios mío, Señor, en todas aquellas áreas que él necesita para la gloria de tu nombre, Jesús, en el nombre precioso de Jesús. Padre, también así oramos por Cristóbal Morejón, Señor, por bendición y protección, en el nombre de Jesús, en el nombre precioso de Jesucristo. Padre, oramos, Señor amado, amado, por Cristóbal, Dios mío, Señor, que tú seas obrando, Dios mío, en su vida. Obra, Dios mío, Señor, en la vida de Cristóbal, Dios mío, Señor. Él te está pidiendo que lo protejas, que lo bendigas. En el nombre precioso de Jesús, te doy gracias por su vida, Señor, creyendo, Dios mío, que tu buen propósito, Señor, será cumplido en su vida, Padre, para la gloria de tu nombre. Padre, también así ponemos la vida, Dios mío, Señor, de la hermana Ircila, por sanidad, por conversión y de sus hijos. Padre, en el nombre de Jesús. En el nombre de Jesús, mi Señor amado, glorifícate, Dios mío, Señor, para la gloria de tu nombre, Jesús. Señor mío, Señor, sobre la vida de nuestra hermana Ircila. Ella te pide sanidad y por conversión de sus hijos. Padre, en el nombre de Jesús. Señor mío, no hay padre, Dios mío, que no sufra cuando sus hijos están perdidos, Señor, y que más bien sabiendo que están hundidos en el pecado. En el nombre precioso de Jesús, ten misericordia, porque tú eres un Dios de misericordia, Padre Santo. En el nombre precioso de Jesús, glorifícate en su vida, Señor de gloria. Convierte estos hijos, Señor, de las tinieblas a la luz. Glorifícate en sus vidas, Padre Santo, porque tú eres un Dios maravilloso, poderoso, extraordinario, Dios mío, que extiendes tu mano poderosa para salvar, en el nombre precioso de Jesús. Padre, también así oramos por Ezequiel Chévez. Él te pide sanidad y te pide fortaleza. Glorifícate en su vida, en el nombre precioso de Jesús. En el nombre de Jesús, salva, haz, Dios mío, tu obra en su vida, sanándolo, Dios mío, para la gloria de tu nombre, Jesús. Glorifícate en su vida, Señor de gloria, en el nombre precioso de Jesús. Padre, también así oramos por la hermana Úrsula Gómez, por fortaleza, Señor de gloria, en el nombre de Jesús. Glorifícate, Dios mío, en la hermana Úrsula. Señor, ella te pide fortaleza. Glorifícate, Dios mío, Señor. Haz un milagro en su vida, Dios mío, dándole esa fortaleza que tanto necesita para la gloria y honra de tu nombre. Padre, así también oramos, Señor, por la hermana Esmeralda Ruiz. Señor, ella te pide Señor, te pide sanidad y fortaleza. En el nombre precioso de Jesús. Glorifícate, Dios mío, Señor, en la vida de Esmeralda Ruiz, para la gloria y honra de tu nombre, Jesús. Haz un milagro, Dios mío, Señor, en el nombre de Jesús, sobre nuestra hermana Esmeralda. Padre, también así oramos, Señor, por la familia Ruiz Gómez. Ellos te piden una bendición y conversión y protección, en el nombre precioso de Jesús. Oh, mi alma alaba tu nombre, Jesús. Oramos por esta familia Ruiz. Señor, bendícelas. Señor, sálvalos, Dios mío. Protégelos, Dios mío, porque ellos necesitan de ti. Glorifícate en su vida. Haz un milagro, Dios mío, Señor, salvando esta familia para la gloria y honra de tu nombre. Padre, también así oramos por Ramón Berríos. Él te pide liberación de cárcel y por protección. Señor, de toda gloria, poder, misericordioso eres, Jesús. Señor, oramos por liberación de cárcel. Señor, para que tú, Dios mío, Señor, obres en la vida, Dios mío, de Juan Ramón Berríos. Señor, tú sabes en qué situación se encuentra. Señor mío, en el nombre de Jesús, clamamos misericordia, clamamos por conversión, clamamos, Señor, por salvación de esta alma, para la gloria de tu nombre. Padre, también así oramos, Señor, por la hermana Ana, Dios mío, Señor, por fortaleza. Padre, en el nombre de Jesucristo, tú eres un Dios grande y maravilloso. Glorifícate en su vida, Dios mío, Señor, de nuestra hermana Ana, en esa sanidad, Dios mío, para la gloria de tu nombre. Padre, también así oramos por la hermana Reina Alvarado, por fortaleza y por sanidad, Dios mío, en el nombre precioso de Jesús. Fortalece, Dios mío, nuestra hermana, Dios mío. Señor amado, glorifícate en su vida, Señor, y sana, Dios mío, toda dolencia, toda enfermedad que esté cruzando nuestra hermana, para la gloria de tu nombre. Padre, también así oramos, Señor, por el hermano Mauricio Ramírez. Él te pide sanidad, Dios mío, y te pide que lo fortalezcas, mi Señor. Glorifícate, Dios mío, Señor, sobre la vida, Dios mío, de Mauricio Ramírez, Padre Santo, en el nombre precioso de Jesús. Glorifícate en su vida. Haz un milagro, Dios mío, Señor, sobre su salud, en el nombre precioso de Jesús. Señor, fortalécelo, Dios amado, en el nombre de Jesucristo. Padre, también así ponemos, Señor, Señor, el hogar de Iris, Señor, Altagracia, Señor, ella te pide, Dios mío, Señor, una contestación, Dios mío, en el nombre de Jesús, de sus peticiones. Contéstale, Padre Santo, Señor amado, de acuerdo a tus ricas misericordias, Señor. Ella te está clamando, pidiendo, Dios mío, Señor, que tú hagas un milagro, que obres en su vida. Glorifícate, Dios mío, Señor, sobre su vida, para la gloria de tu nombre, Jesús. Oh, mi alma alaba tu nombre, Cordero de Dios. Padre Santo, glorioso Señor de toda gloria, poder y autoridad. También así ponemos la amiga Miriam, Dios mío, ya te pide sanidad. Padre, en el nombre de Jesús, Señor de toda gloria. Mira, Dios mío, es una amiga, Dios mío, Señor, y como es una amiga, ella te necesita. Ella necesita la salvación de su alma, Dios amado. Yo oro por la salvación de su alma, Dios mío. Sé que tú haces milagros extraordinarios, Señor. Salva esta alma, Dios mío, que está perdida, que no te conoce, Dios mío, Señor, que está condenada, Dios amado, porque escrito está, Dios mío, Señor, que tú, Dios mío, de tal manera amaste al mundo, para que todo el que en él crea no se pierda, mas tenga vida eterna. Padre Santo, glorifícate dándole la vida eterna, Dios mío, Señor, para la gloria de tu nombre. Padre, también así oramos por la amiga Manuela, Señor, por conversión y sanidad. Padre, mira, Dios mío, otra amiga, Dios mío, en el nombre precioso de Jesús. Oramos por la salvación, Dios mío, de Manuela. Conviértela, Dios mío, Señor, de esa vida, Dios mío, Señor, pagana, maldad, de tanta maldad, Dios mío, Señor, revélate a su vida. Tú lo hiciste con un hombre llamado Cornelio, Señor amado. Tú le hablaste, Señor, a este hombre. Tú, oh Dios mío, lo trajiste a tu camino, Señor, revelándote a su vida. Así, Padre Santo, clamamos por un milagro por Manuela. Señor, revélate, Dios amado, porque tú eres un Dios que te revela, Señor. Tú eres un Dios que hablas al hombre, que no lo dejas morir en su delito y su pecado, porque tú viniste a buscar y a salvar lo que se había perdido. En el nombre de Jesús, Padre, también así oramos por Mauricio Morejón. Señor, está en la espera de unos papeles migratorios. Padre, en el nombre de Jesús, en el nombre de Jesucristo, Señor mío, ponemos a Mauricio delante de ti, creyendo, Dios mío, Señor, que tú eres un Dios de misericordia, grande en compasión. Señor, contesta, Dios mío, pero sobre todo, Dios mío, que se haga tu voluntad, porque tu voluntad es perfecta, tu voluntad es buena, para la gloria de tu nombre, Jesús. Señor, glorifícate, Dios mío, en la vida de Mauricio. Señor, en el nombre precioso de Jesús, también oramos, Señor, por Abigail. Ella te pide sanidad en el nombre de Jesús. Padre, oramos por nuestra hermana Abigail. Glorifícate en su vida, Señor, haz un milagro, Dios amado, para la gloria de tu nombre, Jesús. Padre, también así ponemos la vida, Dios mío, de la familia González Sánchez, por una cobertura de Dios. Oh, mi alma alaba tu nombre. Padre, tú conoces esta familia González Sánchez. Señor, glorifícate donde quiera que se encuentren. Háblale, Señor. Señor, que haya una cobertura, Dios mío, Señor, para la gloria de tu nombre. Glorifícate en esta familia. Haz un milagro, Dios de gloria, porque tú eres un Dios maravilloso, Señor, para la gloria de tu nombre. Padre Santo, de toda gloria, poder y autoridad, también ponemos la vida de Willer Páez por liberación de cárcel. Glorifícate, Dios mío, Señor, en la vida de Wheeler. Señor, tú conoces quién es Wheeler. Yo sé que tú lo has llamado una y otra vez, Señor, pero ten misericordia, Dios mío. Mira dónde está, Dios mío, Señor, en el nombre precioso de Jesús. Habla su corazón, transfórmalo, Dios mío, Señor, que sea un hombre nuevo, un corazón, Dios mío, sensible a tu palabra, un hombre entregado, Dios mío, que no vuelva atrás, Señor, que lo puedas usar, que te puedas glorificar en su vida, Señor. Usa, Dios mío, Wheeler, Dios amado, para la gloria de tu nombre, porque creemos en este Dios tan grande y tan poderoso, Señor, que se levantó al tercer día de entre los muertos, Señor, para darnos vida en el nombre precioso de Jesús. Padre, también así oramos por el hermano Tomás Gómez, por fortaleza en sus diálisis y bendición y protección. Padre, mira, aquí está nuestro hermano Tomás. Señor, en el nombre de Jesús, fortalécelo, Dios mío, Señor. Señor, en esas diálisis, Señor, que va a hacerse, Dios mío, glorifícate en su vida. Dale las fuerzas, Señor, para que se puedan realizar y que todo, Dios mío, salga bien en el nombre precioso de Jesús. Para la gloria y honra de tu nombre, bendícelo, mi Dios amado, en el nombre de Jesús. Padre, también oramos por Aldimán Torres, por liberación, Dios mío, y por liberación de cárcel. Oh, mi alma alaba tu nombre, Jesús. Padre, en el nombre de Jesucristo, oramos, Señor, por Aldimán, Dios de toda gloria, poder y misericordia. Creemos que tú puedes llegar a donde no puede llegar el hombre. Tu palabra dice, Dios mío, Señor, hay algo imposible para mí. No hay nada imposible para ti, Padre Santo. Por eso es que levantamos nuestro clamor, Dios mío. Levantamos nuestra oración por los necesitados. Levantamos nuestra oración por aquellos que claman, Dios mío, Señor, por un milagro. Ellos reconocen que sin ti no somos nada. Ellos reconocen que tú puedes hacer un milagro por sus vidas, Señor, y los ponemos delante de ti, porque sabemos que tú eres un Dios de todo poder y toda autoridad, Dios mío, Señor, que te glorificas, Señor, Señor, a tiempo y fuera de tiempo. Oh, mi alma alaba tu nombre, Cordero de Dios. Bendito sea tu nombre, Jesús. Glorioso Jesús de gloria. Alabado sea tu nombre. Padre, también así ponemos a Consuelo. Él te pide sanidad, Dios mío, de su pie derecho, en el nombre de Jesucristo. Mira, Dios mío, nuestra hermana Consuelo, Padre Santo, glorifícate en su vida. Haz un milagro, Dios mío, en su vida. Señor, fortalécela. Haz, Señor,

Señor. Glorifícate, Dios mío, Señor, sobre esta vida de nuestra hermana. Señor, ella clama un milagro. Ella clama, Dios mío, Señor, que te glorifiques en su vida para la gloria de tu nombre. Padre Santo, también así ponemos a Gloria, Dios mío, Cálix por sanidad divina, Señor, y por su hijo de liberación de cárcel. Padre, en el nombre de Jesucristo, Señor de toda gloria, poder y autoridad, glorifícate, Dios mío, en la vida, Dios mío, Señor, de nuestra hermana, y sobre todo en la vida de su hijo, Señor de gloria, para gloria y honra de tu nombre, Jesús. Mira, Dios mío, su hijo que está en esa cárcel. Tú eres un Dios compasivo. Tú te compadeces del débil. Tú te compadeces del que se arrepiente. Tú, Dios mío, Señor, eres un Dios grande y poderoso para levantar, para sanar, para liberar, para transformar, para dar guianza, Señor, en este mundo, Dios mío, en el nombre precioso de Jesús, Señor de gloria. Oramos por el Hijo, Dios mío, Señor de gloria, Cálix, que tú hagas un milagro, Dios mío, llegando, Señor, a la necesidad, Dios mío, de este niño, de este joven, para la gloria de tu nombre. Padre, también oramos, Señor, por la niña Joana, Señor, Valentina, Dios mío, Soriano, por Señor amado, se deslocó su cadera, en el nombre de Jesús, haz un milagro, Dios mío, Señor, sobre esta niña. Señor, se deslocó la cadera, que pueda que esa cadera, Dios mío, ser restaurada, Señor, ponerse en su lugar, Señor, para la gloria de tu nombre, Jesús. Oramos, Señor, porque creemos que tú eres un Dios compasivo y misericordioso, Señor, que puedes hacer un milagro, Dios mío, en esta niña, para la gloria de tu nombre. Padre, también así oramos por Elmer Esaú, por protección y liberación de cárcel. Mira, Dios mío, Señor Elmer, Dios mío, donde quiera que se encuentre en esa cárcel, Señor, conviértelo, Dios mío, Señor, convierte esta alma, sálvala, Dios mío, sálvala, Dios de gloria, libérala, Dios mío, Señor, de la maldición del pecado, de la maldición, Dios mío, de la condenación eterna, Dios amado, para la gloria de tu nombre, sálvalo, Dios mío, Señor, y Señor amado, cuando entregue su vida, disfrute, vea sus ojos, Señor, las maravillas, Señor.

por sanidad de nervios, en el nervio asiático, Padre, en el nombre de Jesús. Mira, Dios mío, ahí está Noemí, Dios mío, Señor, en el nombre precioso de Jesús. Oramos, Señor, para que tú te glorifiques, Señor, en ese nervio, Padre Santo. Glorifícate, Padre Santo. Haz el milagro, Señor. Haz un milagro en su vida para la gloria de tu nombre. Padre, también así ponemos, Señor, la amiga, Dios mío, Marina Larín, por pronta recuperación, Dios mío, en el nombre precioso de Jesús. Padre, mira, Dios mío, oramos, Señor amado, para que tú la salves, para que tu palabra poderosa entre en su corazón, sea, Dios mío, conociéndote, que tenga oídos para oír, que tenga un corazón limpio y puro, Dios mío, Señor, porque escrito está, Señor, Señor, ¿quién, Señor, entrará al lugar santo? ¿Quién podrá ver a Dios? Solo el de manos limpias y de puro corazón, Señor, eros son los que verán a Dios. Padre Santo, que ella te pueda ver y que esa recuperación, Señor amado, también venga a su vida por tú, Dios mío, Señor, que tú eres un Dios compasivo para la gloria de tu nombre. Padre, también así oramos por el hermano José Torres, por sanidad total. Padre, mira, ponemos a nuestro hermano, Dios mío, Señor, creyendo, Dios mío, que la sanidad, Dios mío, está, Dios mío, Señor, esa recuperación, Dios mío, sea total en su cuerpo, en el nombre precioso de Jesús. Padre, también así oramos por la hermana María Choto, Dios mío, Torres, el dolor de rodilla, en el nombre precioso de Jesús, ponemos esa rodilla delante de ti, Padre Santo.

la hermana María Luisa Chévez por sanidad en el nombre precioso de Jesús. En el nombre precioso de Jesús, soberano Dios que vives y reinas, ponemos la vida, Dios mío, de nuestra hermana María Luisa. Señor, glorifícate, Dios mío, Señor, ahí en su vida. Señor, fortalécela, sánala en el nombre de Jesús. Padre, también ponemos la vida, Dios mío, del hermano Javier Chévez por sanidad, Dios mío. Mira a nuestro hermano Javier, Dios amado, él necesita esa sanidad en su cuerpo para la gloria de tu nombre, Jesús. Glorifícate, porque tú eres un Dios maravilloso, un Dios, Señor amado, que te complace, Señor amado, con aquel humilde de corazón, en el nombre de Jesucristo, para gloria de tu nombre. También ponemos, Señor, el amigo José Fabricio, por liberación y por protección, Padre, en el nombre de Jesús. Oramos, Señor amado, creyendo, Dios mío, Señor, que la vida, Dios mío, de José, Dios mío, está en tus manos. Que tu palabra, Dios mío, que es viva y eficaz y más cortante que una espada aguda de dos filos, pueda penetrar en ese corazón, Dios mío, que es de piedra, y lo sea transformando, Dios mío, en un corazón de carne, un corazón, Dios mío, que ame, un corazón convertido de las tinieblas a la luz, un corazón, Dios mío, Señor, que ame tu palabra para gloria de tu nombre, Jesús. Padre, también así ponemos a Isaías Juárez. Él te pide sanidad en su neoplastía, Dios mío. Señor, de toda gloria, en el nombre de Jesús. Padre, mira, Dios mío, Señor, ponemos a Isaías delante de ti. En el nombre de Jesús, ponemos esa enfermedad delante de ti, Dios mío. Porque tú puedes sanarlo, transformarlo, en el nombre precioso de Jesús. Padre, también así ponemos la vida, Dios mío, de Jesús Martina. Señor, ella te pide sanidad y pide fortaleza para la gloria de tu nombre, Jesús. Glorifícate, mi Dios. Haz un milagro, Dios mío, Señor, nuestra hermana Jesús Martina. En el nombre de Jesús, ella te pide sanidad. Fortalécela, Dios mío, Señor, en el nombre precioso de Jesús. Padre, también ponemos la hermana Dolores Hernández. Ella te pide oración por sanidad en el dolor, Dios mío, de su columna y de su pie. Padre, en el nombre de Jesús, tú conoces, Señor, el dolor de este pie y el dolor de esta columna. En el nombre de Jesucristo, glorifícate, Dios de gloria, porque tú eres un Dios, Señor, compasivo. Oramos en el nombre de Jesús, creyendo, Dios mío, Señor, que tu brazo de poder, Dios mío, es grande, es maravilloso para salvar.

en el nombre de Jesús. Padre, también así ponemos la vida, Dios mío, de Johnny Gómez. Una alegría, una alergia en su cuerpo, Señor. Aleluya. Padre, en el nombre de Jesús. En el nombre de Jesús, toda alergia que ha venido a su cuerpo, Dios mío, en el nombre de Jesús, sea limpiada por el poder de tu palabra. En el nombre de Jesús, creemos, Señor amado, que Johnny Gómez, Señor, es libre, es limpio de toda esa, Señor, alergia, en el nombre de Jesucristo, para la gloria de tu santo y bendito nombre, Padre del cielo. Oh, mi alma alaba tu nombre, Padre santo. También así ponemos, Señor, la hermana Carmen Coreas, por fortaleza, por una pronta recuperación de operación. Padre, que se pueda recuperar, Dios mío, Señor, nuestra hermana Carmen. Señor, en el nombre de Jesús, oramos, Señor, porque tú, Dios mío, Señor, obre, Señor, en su vida, para la gloria de tu nombre, Jesús. Padre, también así ponemos la vida, Dios mío, de Alejandra, de Alejandrina, Señor. Ella te pide sanidad y por fortaleza. En el nombre de Jesucristo, glorifícate, Dios mío, Señor, en la vida de Alejandrina, para la gloria de tu nombre, Señor. Obra, Dios mío, Señor, para la gloria y honra de tu nombre, Jesús. También ponemos la hermana, Dios mío, Marina Ramírez, por sanidad divina. En el nombre de Jesucristo, glorifícate, Dios mío, Señor, en la vida, Dios mío, de nuestra hermana Marina, Padre Santo, que tu nombre sea glorificado en esa vida, para la gloria de tu nombre, Jesús. En el nombre de Jesucristo, Padre, también así, Señor, ponemos la vida de Franklin, Dios mío, Iván Castro, por liberación de vicios y por su hogar, Padre, en el nombre de Jesús. Mira, Dios mío, la vida de Franklin Iván, Señor, está atado por todos estos vicios, Señor, donde ha caído, pero en el nombre de Jesús ponemos su vida delante de ti, creyendo, Dios

0: vida eterna en el nombre precioso de Jesús. Padre, también así oramos por Antonio, por liberación de cárcel, Padre, en el nombre de Jesucristo. Señor, oramos, Señor amado, que tú, Dios mío, seas liberándolo, Dios mío, Señor, de toda cadena, Dios mío, espiritual en la cual él ha caído, por eso está en ese lugar, para la gloria de tu nombre, glorifícate, libéralo, Dios mío, sálvalo, para la gloria de tu nombre, porque tú eres un Dios que salva, en el nombre de Jesucristo. Padre, también así ponemos, Señor, la vida, Dios mío, Señor, de Victoria Gutiérrez, por sanidad de nervios, Señor, Señor, en su rostro. Padre, mira todo rostro que ha sido dañado, Señor, en el nombre de Jesús, sea recuperándose, Dios amado. Oramos, Señor, por esa recuperación de esos nervios, Dios mío, de su rostro, Dios mío, que está dañando su salud, para la gloria de tu nombre. Padre, también oramos por Israel Antonio Villatoro, por liberación de vicios, alcoholismo y por conversión. Padre, en el nombre de Jesús, glorifícate en la vida, Dios mío, Señor, de Antonio Villatoro, Dios mío, Señor, por liberación de vicios. Glorifícate, Dios amado, sobre esta alma, Dios amado, que está atada por las fuerzas del diablo, en el nombre precioso de Jesús. Libéralo, Dios amado, glorifícate en su vida, para la gloria y honra de tu nombre, Jesús. Oh, mi alma alaba tu nombre, Cordero de Dios. Alabado sea tu nombre, mi Dios amado. Tú eres el que vives y reinas por los siglos de los siglos. Padre, también así ponemos la vida, Dios mío, Señor, de Aide Ruiz, en el nombre de Jesús. En el nombre de Jesús, Señor, que tú obres en su brazo, Dios mío, que se dañó. Y también en su vida. Obra en su vida, Dios mío, Señor. Glorifícate, Dios amado, para la gloria de tu santo nombre. Glorifícate, Dios mío, Señor, en la vida de Aide Ruiz, para la gloria de tu nombre, Jesús. Glorifícate, papá. Glorifica tu nombre, Jesucristo de la gloria, en ese brazo, mi Señor, dañado, para la gloria de tu nombre. También oramos, Señor, por Wilfrido, Señor Villatoro, por provisión, Dios mío, de un trabajo, Dios amado. Padre, mira, Dios mío, nuestro hermano Wilfrido Villatoro, Padre Santo, lo ponemos en tus manos. Glorifícate, Dios mío, Padre Santo, en el nombre de Jesús. Haz un milagro proveyendo, Dios mío, su necesidad de nuestro hermano, para la gloria de tu nombre, Jesús. Padre, también ponemos, Señor, la vida del niño David Alexander Trejo, por sanidad y recuperación, en el nombre precioso de Jesús. Padre de toda gloria, en el nombre de Jesús, glorifícate, Dios mío, Señor, en la sanidad de este niño David, para la gloria de tu nombre, Jesús. Que Dios mío tenga una recuperación, Dios mío, y que todo, Dios mío, todo peligro, Dios amado, salga, Señor, pronta, en una pronta recuperación, para la gloria de tu nombre. Padre, también así oramos, Señor, por Elías, Señor Cázares, por sanidad del dolor de ese hombro, Dios mío, para la gloria de tu nombre, Jesús. Glorifícate en la vida de Elías, Dios mío, Cázares, en el nombre de Jesús. Tú eres ese Dios grande y maravilloso, Señor, que haya, Dios mío, esa recuperación en ese hombro, para la gloria de tu nombre, Jesús. Padre, también ponemos, Señor, a Carmen Viviano, Dios mío, por sanidad en su cuerpo. Dice que tiene mucho dolor en sus coyunturas y siempre hay debilidad. Padre, fortalece, Dios mío, Señor, la vida de nuestra hermana Carmen Viviano, Dios mío, Señor, en el nombre de Jesús. Glorifícate, Dios mío, Señor. Toma tú el control, Padre Santo, de su vida. Ayúdala, Dios mío, Señor, para la gloria de tu nombre, Jesús. Oh, glorioso Dios que vives y reinas, alabado sea tu nombre. Padre, también así, Dios mío, Señor, ponemos, Señor amado, esta persona, Dios mío, Carlos, Señor amado, en el nombre de Jesús, Señor, que tú seas sanando, Señor, toda dolencia, Dios mío, de esas coyunturas, para la gloria de tu nombre, Padre Santo, de toda gloria, poder y autoridad. También ponemos, Señor, la hermana Ceci, Dios mío, Romero, por fortaleza, Señor amado, fortalece a nuestra hermana Ceci en el nombre de Jesús. Glorifícate en su vida. Padre, también así ponemos, Señor, amado Dios de gloria, Señor eterno, todopoderoso, Señor, ponemos la vida de Ruth Roja, Señor, por una salud y una fortaleza espiritual. En el nombre de Jesús, mira, Dios mío, aquí está Ruth Roja, Señor, delante de tu presencia. Oramos, Señor, para que tú te glorifiques y tú, Dios mío, Señor, seas, Dios mío, glorificándote en su vida.
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2: Jesús, como la luz, ilumina a cada persona. Él es la luz del Evangelio, la luz de la palabra, la luz de la iglesia, la luz de los pueblos, la luz de la Jerusalén celestial, la luz del creyente. Consumado es. El sacrificio por el pecado fue consumado. Sus indecibles sufrimientos terminaron. El príncipe de este mundo fue derrotado. Las obras del Padre estaban consumadas. El juicio de Dios había pasado. Las profecías se habían cumplido. Su obra de salvación estaba consumada. Y el camino al cielo está abierto.

programa radial, Dios mío Padre, una hora de intercesión. Yo vengo presentando, Dios amado, las almas, Dios amado, que se han apartado, bendito Dios de la gloria, y que seas tú teniendo misericordia de sus vidas, Padre, y vengas tú alcanzándolas, poderoso Dios. Ten misericordia del mundo entero, Padre amado, y que seas tú trayendo esas vidas, poderoso Dios, oh Padre eterno. Glorifícate en esta noche, amado Padre. Vengo presentando los enfermos, Padre amado, ahí donde están en los hospitales, Dios amado, en su casita, que están postrados en una cama, Dios mío, Padre, esperando un milagro, Dios mío, Padre, una sanidad, poderoso Dios, creyendo, Padre, que tú darás esa sanidad, poderoso Rey de la Gloria. También venimos clamando por los que están en las cárceles, Dios mío, Padre, ten misericordia de ellos, Padre. Que seas tú, Dios mío, Padre, tratando con sus vidas, Padre amado, poderoso Rey, que vengas tú, Dios mío, Padre, tocando esos corazones que están ahí en la cárcel, Padre amado, donde están con unas condenas injustas, Padre amado, tú lo sabes, Dios mío, Padre. Y en esta hora ponemos cada vida en tus manos, Padre, que llegue una palabra ahí, Padre, a esas cárceles, Señor amado, y haya conversión, Padre amado. Ponemos cada vida en tus manos en esta noche. Oh, bendito Dios, seguimos intercediendo, Padre, seguimos clamando, Dios mío, Padre, por cada una de las peticiones, Señor amado, llega ahí sobre cada evangelista, Padre amado, cada misionero, pastores, Padre amado, ese respaldo sobre ellos, Padre, que llevan esa palabra, Dios mío, esa voz de alerta, Padre amado. Yo vengo poniendo sus vidas en tus manos, Padre eterno de la gloria, que seas tú, Dios mío, respaldándolos ahí donde ellos llevan ese mensaje, esa palabra, Dios mío, Padre. Poderoso Dios, te adoramos en esta noche, Padre. Te adoramos, te glorificamos, Espíritu Santo. Muévete con poder y gloria en esta noche, Padre. Venimos orando, Padre eterno, por los niños, Padre. Presentamos los niños, mi Dios amado, esos niños que son indefensos, Padre amado. Que seas tú guardándolos, que el ángel de Jehová campe sobre sus vidas, Padre amado. También esa protección sobre los jóvenes, Padre. Esos jóvenes que se han apartado, Dios mío, Padre, que un día estuvieron ahí, Padre. Conocieron de tu palabra, Señor, y andan con esa rebeldía, Señor. Tráelos, Dios amado, tráelos a tu redil, Padre amado. Los ponemos en tus manos en esta noche, bendito Dios. Sigue obrando en esta noche, Espíritu Santo. Sigue obrando, Cordero Santo. En esta hora, Espíritu Santo, venimos orando por la radio Alfa y Omega, Padre. Por las locutoras, Padre amado. Por cada programador, Padre amado, que está ahí, Dios mío, Padre. Ofrendantes, poderoso Rey, intercesores de los lunes, Padre, por cobertura y esa bendición espiritual, Padre amado, esa llenura espiritual para cada vida, Padre eterno de la gloria. Ponemos en tus manos esta petición, poderoso Rey. Oh, bendito Dios, seguimos clamando, Padre eterno, seguimos poniendo estas peticiones, Padre amado. Oramos, Dios mío, Padre, por ese culto de acción de gracia, Dios amado, de la radio Alfa y Omega, Padre, que se realizará el 20 de septiembre, Padre. Ese día, Dios amado, esa acción de gracias, Padre eterno de la gloria, ahí en Nueva York, Padre amado, que seas tú, Dios mío, Padre, teniendo el control de principio a fin, Padre amado. Yo te pido por la radio Alfa y Omega, Padre, esas bendiciones, Padre amado, bendito Dios, que seas tú, Dios mío, glorificándote, poderoso Rey, como has sido siempre, Padre. Poderoso Dios, te adoramos, Espíritu Santo. Tenemos la petición de mi hermano Cristian por sanidad total y por sus hijos, liberación de rebeldía, Padre amado. En esta hora venimos clamando, Padre, por la vida de Cristian, Dios mío, por sanidad total y por sus hijos, por liberación de
rebeldía, Señor amado, presentamos sus hijos, poderoso Dios, que seas tú tratando en ellos, Padre amado, quitando toda rebeldía, Padre poderoso Rey, obra en sus vidas, Padre amado, libértalos, poderoso Rey, sácalos del cautivo, Padre amado, que seas tú cambiando, transformando sus vidas, Padre amado, en esta noche, Dios mío, Padre, declaramos liberación sobre sus hijos, Padre eterno. También ponemos la vida de él en tus manos, Padre amado, declarando esa sanidad total sobre ese cuerpo, Dios mío. Reprendemos todo espíritu de enfermedad sobre su vida, Padre, declarando sanidad en esta noche, Padre. Poderoso Dios, te adoramos en esta noche, Señor. Venimos orando por el niño Tyron Emanuel Ferrero, que sufre de ansiedad y depresión, estrés, Padre amado. Venimos cancelando toda ansiedad, toda depresión, todo estrés sobre la vida del niño Dairon, Padre amado. Lo ponemos en tus manos en esta noche, Espíritu Santo, que seas tú, Dios mío, Padre, quitando todo espíritu de ansiedad, depresión, de estrés, Padre amado. Lo echamos fuera en el nombre de Jesús, por el poder de tu palabra, Señor. Tú eres el médico por excelencia, Padre amado, y para ti no hay nada imposible, Señor. Sigue obrando en esta noche, Espíritu Santo, muévete con poder y gloria, Padre amado. Venimos orando, Dios mío, Padre, por la vida de mi hermana Rosa Cándida, por sanidad divina y fortaleza, Dios mío. Yo la presento a ti, Padre eterno de la gloria, que seas tú, Dios mío, trayendo sanidad divina y fortaleza sobre su vida, Padre. Trae sanidad, Dios amado, en esta hora, Espíritu Santo. Declaramos sanidad por el poder de tu palabra, Señor. Oh, poderoso Dios, te adoramos, te glorificamos, Padre amado. Nada somos sin ti, Padre amado. Estamos aquí clamando a ti, mi Dios amado. Pedimos oración, dice, por el niño Luis Martínez. Oramos por el niño Luis Martínez, Padre amado, esa sanidad de ese dengue, Padre amado. Cancelamos ese dengue, Padre eterno de la gloria. Trae sanidad sobre la vida de este niño Luis Martínez, Padre amado, que se encuentra en el hospital. Dice, Dios mío, empieza a obrar, llega ahí donde él se encuentra. Bendito Dios de la gloria, pasa tu mano sanadora, Dios mío, Padre, cancelando, Dios mío, ese dengue, esa enfermedad, Dios mío, Padre, que lo mantiene ahí en el hospital, Padre amado, poderoso Rey. Declaramos sanidad en esta noche, Padre, por el poder de tu palabra, Señor. Para ti no hay nada imposible, Padre amado. Oh, bendito Dios, te adoramos en esta noche. Te adoramos, te glorificamos, poderoso Dios de la gloria. Venimos presentando la vida de María Cruz, Padre amado. Mis hermanos, dice, pide por sus hermanos, aleluya, oración por su vida espiritual, por favor, dice, no puedo más, aleluya, obra en la vida de María Cruz, Padre amado, y sus hermanos, bendito Dios, los presentamos a ti, Padre amado, que seas tú, Dios mío, obrando en sus vidas, Padre amado, estas almas te pertenecen, Padre amado. Empieza a obrar sobre su vida, Padre amado. Los presento en esta noche, Padre, para que vengas tú, Dios mío, Padre, obrando sobre su vida, Padre amado. Que seas tú, Dios mío, Padre, tratando ahí con sus hermanos, Dios mío, Padre. Llena su vida espiritual, Padre amado, poderoso Rey. Fortalécela, Señor amado. Ahí donde no hay fuerza, Señor amado, llénala de tu presencia, Padre amado, poderoso Rey. Yo presento esta petición a ti, Padre, que seas tú, Dios mío, Padre, obrando sobre su vida, Padre. Oh, bendito Dios, glorifícate en esta noche, Padre. Tú tienes el control, mi Dios amado, poderoso Rey. Tú lo ves todo, Padre, todo lo que acontece, Señor amado. Mira la vida de mi hermana Marina Argueta, Padre, sanidad divina y fortaleza. Seas tú, Dios mío, obrando sobre la vida de mi hermana Marina Argueta, Padre. Trae sanidad, Dios mío, sobre su vida. Trae esas fuerzas que ella necesita, Padre amado. Ven obrando sobre la vida de mi hermana, Señor. Declaramos sanidad en esta noche, Padre, por el poder de tu palabra, Señor. Limpia los aires, Padre amado, purifica a los poderosos, Rey. Da fuerza, Dios mío, al cansado, Dios mío, Padre. Trae sanidad al enfermo, Dios mío, Padre poderoso, Rey.
llega ahí a la vida de Gerson Chávez, Padre amado, por recuperación, dice, de operación y fortaleza. Da fuerza, Dios mío, Padre, a Gerson Chávez, Padre amado, esa recuperación de esa cirugía, Padre amado, y esa fortaleza que él pide, Dios mío, trae sanidad, Dios mío, Padre, trae esa restauración en ese cuerpo, Padre amado. Declaramos, Dios mío, Padre, esa pronta recuperación sobre su vida, Padre, nueva fuerza a su vida en esta noche, Padre. Declaramos, Dios mío, Padre, esa recuperación, Padre, poderoso Rey. Oh, te adoramos, Espíritu Santo, en esta noche, bendito Dios. Mira la vida de mi hermana Linda Arévalo, Padre, por pronta recuperación de operación y fortaleza, dice, aleluya. Bendito Dios, la ponemos en tus manos en esta noche, Espíritu Santo, que seas tú, Dios mío, trayendo esta restauración sobre su vida, sobre ese cuerpo, Padre amado, esa recuperación de esa cirugía, Padre amado, dale nueva fuerza, Dios amado, poderoso Rey de la Gloria, porque tú, Padre amado, tú traes esa sanidad, Señor amado, porque tú eres el médico por excelencia, Padre amado. Te adoramos, Espíritu Santo. Te adoramos en esta noche, bendito Dios de la gloria. Seguimos clamando, seguimos intercediendo en esta hora, Espíritu Santo. Llega la vida, Padre amado, de Andrés, Padre eterno, por liberación de cárcel. Señor amado, empieza a orar sobre la vida de Andrés, Padre amado. Oh, bendito Dios de la gloria, que seas tú, Dios mío, teniendo misericordia en la vida de él, Padre. Que seas tú tratando sobre su vida, poderoso Rey de la gloria, para que él pueda tener esa libertad, Dios mío, Padre, y pueda salir de esa cárcel, Padre eterno de la gloria. Para ti no hay nada imposible, Señor amado. Seguimos orando en esta noche, Padre. Sigue obrando, poderoso Rey. Llega la vida de mi hermana Berríos, Padre amado. Mira esas peticiones, poderoso Rey. Ella pide oración por el 26 de octubre, Padre amado. Esa corte, Dios mío, Padre. Ese juez, Dios mío, en noviembre, Padre amado. Esa otra cita programada, Dios mío, Padre. Ten el control, Dios mío, Padre, de estas peticiones, poderoso Rey de la gloria. Que seas tú, Dios mío, Padre, dándole la victoria, Padre. Yo sé que para ti no hay nada imposible, Señor amado, y declaramos esa victoria, Padre, por el poder de tu palabra, Señor. Oh, poderoso Dios, te adoramos en esta noche, Padre. Ten misericordia, Dios mío, Padre de la humanidad, poderoso Rey. Llega ahí a la vida de la amiga Tere, Padre, y sus hijos. Toca esos corazones, Padre amado. Trae esa conversión, esa protección sobre la vida de sus hijos, Padre. Yo sé, mi Dios amado, que para ti no hay nada imposible, Señor amado, y el tiempo tuyo es perfecto, Padre. Sigue obrando, bendito Dios, en esta noche. Sigue obrando, poderoso Rey. Mira la vida de mi hermana Isabel Quintanilla, Padre, por respuesta de Dios y protección divina en su familia, Padre. Tú conoces la petición de mi hermana, Señor amado, esa respuesta que tú le vas a dar, poderoso Dios. Dale la victoria, Señor amado, bendito Dios. Esta protección divina en su familia, cúbrela con tu sangre preciosa, Padre, poderoso Rey, que el ángel de Jehová acampe sobre sus vidas, Padre. Oh, bendito Dios, seguimos orando, Dios amado. Llega la vida de Cristóbal Asensio, Padre amado, que Dios toque su corazón, Padre eterno, y se convierta, Padre amado. Sigue obrando sobre la vida de Asensio, Padre. Que seas tú, Dios mío, Padre, trayendo, Dios mío, Padre, ese cambio, esa transformación sobre su vida, Padre amado. Y declaramos, Dios amado, esa conversión sobre su vida, Padre, poderoso Rey. También venimos orando por Olimpia Morejón, Padre amado. Esa conversión, Padre amado, seguimos orando, Dios mío, por esta vida, Padre. Que seas tú tratando, poderoso Dios de la gloria. Yo sé que para ti no hay nada imposible, Señor. Oh, poderoso Dios, mira la vida de la amiga Esmeralda Ruiz, Padre amado. Poderoso Rey, esa conversión, Padre amado, fortaleza y provisión. Y por su hijo, Padre amado, José Giovanni Martínez, Padre amado. Seguimos orando por la vida de su hijo, Padre.
que haya esa liberación, Padre amado, poderoso Rey, libértalo, Dios mío, transforma su vida, sácalo de esa cárcel, Padre amado. Ponemos en tus manos, bendito Dios de la gloria, esta petición, Padre. Yo sé que el tiempo tuyo es perfecto, Padre, y tú le darás esa liberación, Padre, poderoso Dios. Oh, bendito Dios, te adoramos, Padre, poderoso Rey. Glorifícate en esta noche, bendito Dios de la gloria. Llega ahí, Espíritu Santo. Llega ahí, Espíritu Santo, donde se encuentra mi hermana Esmeralda, la amiga Esmeralda Cruz, Padre. Solamente un milagro, Dios mío, Padre, de parte de ti, Padre eterno. Llega la vida de José Giovanni Martínez. Padre, dale esa carta de libertad, Dios mío, Padre. Tú conoces sus vidas, Padre amado. Tú conoces perfectamente sus vidas, Padre poderoso, Rey de la gloria. Declaramos liberación en esta noche, Padre, por el poder de tu palabra, Señor. Sigue obrando, Espíritu Santo. Venimos orando por la vida del pastor Juan Ramón Campos. Padre amado, trae fortaleza y restauración en su salud, Padre amado. Ponemos la vida de él en tus manos, poderoso Rey. Dale nuevas fuerzas, Padre amado, a su esposa, a sus hijas, Padre amado. Ten el control de principio a fin, Padre amado. Yo sé que tú estás obrando sobre la vida de él, Padre amado. Y tú traerás, Dios amado, esa sanidad, bendito Dios. Esa sanidad, poderoso Rey de la gloria, que para ti no hay nada imposible, Dios mío. Restáuralo, Dios mío, Padre. Oh, poderoso Dios, declaramos sanidad por el poder de tu palabra, Señor. Bendito Dios que estás en los cielos en esta noche, Espíritu Santo. Solo clamamos a ti, Señor amado. Solo clamamos a ti, poderoso Rey. Mira la vida de Cristóbal Morejón, Padre. Por bendición y protección, Padre amado. Protege su vida, Padre. A donde quiera que él vaya, que esa protección divina vaya, Señor. Poderoso Rey, tú eres grande, misericordioso, Padre. Para ti no hay nada imposible, Señor. Sigue obrando, Espíritu Santo. Sigue obrando, poderoso Rey. Llega ahí a la vida, bendito Dios, de mi hermana Ircilia, Padre, por sanidad y conversión en sus hijos, Padre. Empieza a obrar, bendito Dios de la gloria, por esa conversión en sus hijos, Padre amado. Poderoso Rey, yo sé que para ti no hay nada imposible, Señor. Obra ahí, Espíritu Santo. Obra, bendito Dios de la gloria. Seguimos orando e intercediendo en esta noche, Padre. Poderoso Dios, tú eres bueno, tú eres misericordioso, Padre. Clamamos a ti solamente, tu misericordia, Padre. Poderoso Rey, poderoso Dios de la gloria. Oh, te adoramos, Espíritu Santo. Te adoramos, poderoso Rey de la gloria. En esta noche, bendito Dios, seguimos orando por la vida de mi hermano Ezequiel, Padre amado Chávez, por sanidad divina y fortaleza, Padre amado, que seas tú dándole esa nueva fuerza a mi hermano, Dios mío, Padre. Trae esa sanidad que él está esperando, poderoso Rey. Declaramos sanidad en esta noche, Padre, por el poder de tu palabra, Señor. Sigue obrando sobre la vida de mi hermano Ezequiel, Padre amado, porque para ti no hay nada imposible, Señor. Para ti no hay nada imposible, Padre, bendito Dios de la gloria. Oh, sigue obrando en esta hora, Espíritu Santo. Sigue obrando, bendito Dios de la gloria. Tú eres grande y poderoso, Señor. Oh, poderoso Rey. Gracias, bendito Dios. Clamamos a ti, poderoso Rey. Misericordia, Señor amado. Llega ahí, Señor amado. Llega ahí, Espíritu Santo, sobre la vida de mi hermana Esmeralda Ruiz, Padre. Trae sanidad sobre su vida, Padre. Venimos reprendiendo todo espíritu de enfermedad, Dios mío, Padre, que quiere, Dios mío, Padre, turbar su mente, su corazón, Dios mío, Padre, de desvanecer, Dios mío, poderoso Rey, pero tú estás ahí, Dios mío, Padre, tú estás obrando sobre su vida, Padre, poderoso Rey, yo sé que para ti no hay nada imposible, Señor. Seguimos orando, Dios mío, Padre. Mira la vida de la familia Ruiz Gómez, Padre. Seguimos orando por sus vidas, Padre amado, creyendo, mi Dios amado, que tú traerás, Dios mío, Padre, esa conversión de esta familia, Padre, y esa liberación, Padre amado. Declaramos, Dios mío, Padre,
esa liberación, Padre eterno, por el poder de tu palabra, Señor. Sigue obrando, bendito Dios. Sigue obrando en esta noche, Espíritu Santo, poderoso Dios. Llega la vida, Dios mío, Padre, de Juan Ramón Berríos, Padre, por esa liberación de cárcel y protección, Padre amado, que seas tú obrando, poderoso Rey. Que seas tú, Dios mío, teniendo el control de su vida, Padre amado, derrama de bendiciones sobre su vida, Padre. Poderoso Rey, yo sé que para ti no hay nada imposible, Señor. Ten el control, poderoso Rey de la gloria. Sigue obrando, Espíritu Santo. Sigue obrando en esta noche, bendito Dios de la gloria. Oh, Espíritu Santo, tú eres grande, tú eres poderoso, Señor. Llega ahí, Señor amado, bendito Dios, sobre esa vida, Padre amado, poderoso Rey, que están esperando esa sanidad, ese milagro, Señor. Vengo presentando la vida de mi hermana Ana Berríos, Padre, por sanidad y fortaleza, Dios mío. Padre, dale nuevas fuerzas, Padre amado. Fortalece ese cuerpo, trae sanidad sobre su vida, Padre amado. Yo sé, mi Dios amado, que tú estás bajo el control, Padre amado, sobre la vida de mi hermana Ana Berríos, Padre. Pon esa sanidad sobre su vida, Padre, en esta noche, Padre, por el poder de tu palabra, Señor. Sigue obrando, bendito Dios de la gloria. Sigue obrando en esta noche, Espíritu Santo. Yo sé que tú tienes el control, poderoso Rey de la gloria. Llega ahí sobre la vida, Dios mío, Padre, de mi hermana Reina Alvarado, poderoso Dios. Ella pide fortaleza y sanidad, Padre amado. Ven dando fuerza a mi hermana Reina, Padre amado. Glorifícate sobre su vida, Padre amado. Libértala, transfórmala, Padre. Cambia su vida, Padre amado, poderoso Rey. Yo sé, mi Dios amado, que para ti no hay nada imposible, Padre. Poderoso Dios de la gloria. Oh, glorifícate en esta noche, Espíritu Santo. Llega la vida de mi hermano Mauricio, Padre amado Ramírez, por sanidad y fortaleza divina, Padre. Cúbrelo con tu sangre preciosa, Padre amado. Yo te pido, Dios mío, Padre, que seas tú glorificándote, derramando de tu gloria en esta noche, Padre. Oh, tú eres santo, Dios mío, Padre. Tú eres santo, bendito Dios de la gloria, poderoso Rey. Muévete con poder y gloria en esta noche, Padre. Poderoso Dios. Gracias, Señor amado, bendito Dios. Oh, santo eres, Señor amado, en esta noche, poderoso Dios. Sigue obrando, Espíritu Santo. Sigue obrando sobre el hogar de Iris Altagracia, Señor amado. Sea Dios contestando sus peticiones, Padre amado. La presentamos esta petición a ti, Padre amado. Tú conoces las peticiones de mi hermana Altagracia, Señor amado. Ten el control de su vida, Padre amado. Presentamos esta petición, Padre amado, poderoso Rey de la gloria. Oh, glorifícate, Espíritu Santo. Glorifícate en esta noche, poderoso Rey, con poder y gloria, Señor. Llega la vida de la amiga Miriam, Padre amado. Trae, Dios amado, esa sanidad divina que ella necesita, Padre. Bendito Dios de la gloria, trae esa sanidad, poderoso Dios. Oh, ten el control, Espíritu Santo. Ten el control, poderoso Rey de la gloria, porque para ti no hay nada imposible, Señor amado. Sigue obrando. Sigue obrando en esta noche, Espíritu Santo. Ten el control, Señor. Ten el control, poderoso Rey, de nuestras vidas, Padre amado, poderoso Rey. Seguimos orando en esta noche, seguimos intercediendo, Padre amado, poderoso Rey, por la vida de la amiga Manuela, Padre. Esa conversión, Señor amado, sigue obrando sobre su vida, Padre, trayendo esa conversión, Padre amado, para que así mismo, Padre, no pierda su salvación, poderoso Rey. Sigue obrando, poderoso Dios. Sigue obrando en esta noche, Padre, poderoso Rey. Tú eres grande, tú eres poderoso, Señor. Oh, gracias, Señor amado. Gracias, Espíritu Santo. Grandes son tus maravillas, Padre amado. Oh, gracias, Señor amado, en esta hora, Padre.
Ten el control de cada uno, Padre, de cada una de las peticiones, Padre amado, que sean contestadas, Padre amado, poderoso Rey. Ten misericordia en esta noche, Espíritu Santo, llega ahí a la vida, Padre, de Mauricio Morejón, Padre amado. Él está pidiendo, está a la espera, Dios mío, esos papeles migratorios, Padre amado, los ponemos en tus manos, poderoso Rey. Que seas tú, Dios mío, dándole la victoria, Padre amado, para que él pueda tener esos documentos, Dios mío, Padre. Poderoso Dios, sigue obrando sobre la vida de mi hermana Abigail, Padre amado, por sanidad. Poderoso Rey de la gloria, que seas tú, Dios mío, Padre, trayendo sanidad sobre su vida, Padre, bendito Dios de la gloria. Seguimos orando por la familia González, Padre, que seas tú dando esa cobertura sobre su vida, sobre su familia, Padre. Poderoso Rey, que seas tú dándole nuevas fuerzas, Padre amado. Declaramos en esta noche, Padre, sanidad por el poder de tu palabra, Señor. Sigue obrando, poderoso Rey, sigue obrando, bendito Dios de la gloria. Oh, tú eres santo, Señor amado, tú eres santo, tú eres digno, Padre. Tú eres digno, Padre eterno, la gloria, merecedor de toda alabanza, Señor amado, bendito Dios de la gloria. Llega ahí sobre la vida, Padre amado, de Wheeler Pais por liberación de cárcel, Señor amado. Seguimos intercediendo sobre la vida de Wheeler Pais, Señor amado, sabiendo que tú le darás esa carta de libertad, Dios mío, Padre. Yo sé que el tiempo tuyo es perfecto, Padre amado, poderoso Rey. Seguimos orando, Dios amado, por la vida de mi hermano Tomás Gómez, Padre. Por esa diálisis, Señor amado, fortalece ese cuerpo, Dios mío, Padre. Trae sanidad sobre su vida, Padre amado. Esos riñones, Padre amado, bendito Dios. Esos pulmones, Padre amado, que cambies esos órganos, Padre amado. Yo sé que para ti no hay nada imposible, Señor. Tú eres poderoso, Señor amado, bendito Dios. Oh, Espíritu Santo, Espíritu Santo. Poderoso eres, bendito Dios de la gloria. Ten el control, Espíritu Santo. Llega la vida ahí, Dios mío, Padre, de Adilmas Torres, Padre amado, por esa liberación de cárcel y protección divina, Padre, que seas tú teniendo el control, Padre poderoso, Dios. Glorifícate en esta noche, Padre. Tú eres grande, tú eres poderoso, Señor amado, bendito Dios. Venimos poniendo en tus manos, Padre poderoso, Rey de la gloria, la vida de mi hermana Consuelo, Padre. Trae sanidad sobre su vida, Padre, de ese pie, Dios mío, de mi hermana Consuelo, Padre amado. Quita todo dolor, Padre amado. Trae sanidad sobre ese pie, Padre eterno. Bendito Dios de la gloria, venimos presentándolo, Padre poderoso Rey. Que seas tú, Dios mío, Padre, teniendo el control, poderoso Rey. Espíritu Santo, Espíritu Santo, muévete con poder y gloria en esta noche, bendito Dios. Llega sobre la vida de mi hermana Marta Durán, Padre amado, por sanidad divina, Padre. Empieza a obrar sobre su vida, Padre amado, trayendo esa sanidad divina que ella pide sobre su vida, Padre. Declaramos sanidad, Dios mío, Padre, por el poder de tu palabra, Señor. Obra, Dios amado, en su vida, Padre poderoso Rey. Glorifícate, Espíritu Santo. Tú eres grande, tú eres poderoso, Señor. Oh, Espíritu Santo, ten el control, Dios mío, Padre. Oh, gracias, poderoso Rey de la gloria. Llega ahí, Señor amado, sobre la vida de la niña Joana Valentina Soriano, Padre, por liberación de cadera, Padre. Oh, trae sanidad sobre esa niña, Padre amado, poderoso Rey. La ponemos en tus manos, Padre, para que haya una sanidad, Dios mío, Padre, por esa displasia de cadera, Dios mío. Haz un milagro creativo, Señor.
Haz un milagro creativo sobre su vida, Padre, poderoso Rey. Poderoso eres.

obrando, Espíritu Santo. Sigue obrando en esta noche, Espíritu Santo. Tú eres grande y poderoso, Señor amado. Para ti no hay nada imposible, Señor amado. Y seas tú trayendo sanidad sobre la vida de la niña Valentina, Padre poderoso, Rey. Llega ahí, Dios mío, Padre, sobre la vida de Elmer Esaú, Padre amado, esa protección, liberación de cárcel, Padre amado, tenga el control sobre su vida, ahí donde él se encuentra, Padre, trae sanidad, Dios mío, trae liberación en su vida, Padre amado. Ponemos, Dios mío, en tus manos esta petición, que seas tú trayendo esa liberación de cárcel, Padre amado. Sigue obrando en esta noche, bendito Dios de la gloria. Venimos orando por mi hermana Gloria Soriano, Padre amado, que seas tú, Padre eterno de la gloria, trayendo sanidad en su vista, Padre amado, siendo un milagro sobre su vista, Padre amado. Declaramos sanidad, poderoso Rey, por el poder de tu palabra, Señor. Tú eres el médico por excelencia, Padre amado. Bendito Dios, dale fuerzas, Padre amado, dale fuerza a mi hermana, bendito Dios de la gloria. Declaramos sanidad en esta noche, Padre, por el poder de tu palabra, Señor. Seguimos orando, seguimos intercediendo, Padre amado. Para ti no hay nada imposible, Señor. Venimos pidiendo, Dios mío, Padre, esa sanidad sobre mi hermana Noemí, Padre. Ese nervio asiático, Dios mío, Padre, ponemos en tus manos esta petición, Padre. Quita todo dolor de nervio asiático, Padre amado. Toda enfermedad se va fuera en el nombre de Jesús, mi Dios amado. Trae sanidad, poderoso Rey. Quita todo dolor, Padre amado. Pasa tu mano sanadora, bendito Dios, por el poder de tu palabra, Señor. Para ti no hay nada imposible, Padre amado. Sigue obrando en esta noche, Padre. Oramos por la amiga Marina, Padre Larín, por pronta recuperación de la operación, Padre. Oh, bendito Dios, sigue obrando en su vida, Padre amado. Mire esa cirugía, Padre. Esa pronta recuperación, Padre amado, sobre su vida, Padre. Ten el control, bendito Dios de la gloria. Para ti no hay nada imposible, Señor. Sigue obrando en esta noche, bendito Dios de la gloria. Presentamos la vida de mi hermano José Torres, Padre, por sanidad total. Declaramos esa sanidad en esta noche, Padre, por el poder de tu palabra, Señor. Sigue obrando en su vida, Padre. Sigue obrando, poderoso Rey, que él pueda creer, Dios mío, Padre, que esa sanidad llegará, Padre amado, por el poder de tu palabra, Señor. Oh, te adoramos, Espíritu Santo. Llega ahí, Señor, sobre la vida de mi hermana María Choto de Torres, Padre, en ese dolor de rodillas, Padre. Pasa tu mano sanadora, Dios mío, Padre, sobre las rodillas de mi hermana María Luisa, Padre. Lleves por sanidad y fortaleza, Dios amado. Trae sanidad sobre sus vidas, Padre. Yo sé que para ti no hay nada imposible, Señor. Oh, Espíritu Santo, muévete con poder y gloria, Señor. Oh, tú eres grande, tú eres poderoso, Señor. Muévete con poder y gloria, Señor. Oh, te adoramos en esta hora, Espíritu Santo. Ten el control, Dios mío, Padre, de la vida de mi hermano Javier, Padre Chávez, por sanidad divina, Padre. Ven obrando sobre la vida de mi hermano Javier, Padre amado. Esa petición que él tiene, Padre amado, la ponemos en tus manos, poderoso Rey de la gloria, sabiendo que tú traes sanidad sobre su vida, Padre. Y declaramos esa sanidad en esta noche, Padre, por el poder de tu palabra, Señor. Sigue obrando, bendito Dios de la gloria. Sigue obrando. Sigue obrando en esta noche, Padre, poderoso Rey. Te adoramos en esta hora, Espíritu Santo. Gracias, Señor amado. Gracias, poderoso Rey. Oh, bendito Dios, nada somos sin ti, Padre. Oh, gracias, Señor Jesús, por la vida, Padre amado. Por todo, Señor amado, por todo lo que tú haces, Señor amado. Gracias, Espíritu Santo, en esta hora, Señor amado. Seguimos orando, seguimos intercediendo, Padre. Llega ahí, Dios mío, Padre.
sobre la vida de Isaías Juárez por sanidad de neuropatía en todo el cuerpo, Señor amado. Sigue orando sobre la vida de Isaías, Padre amado. Ponemos en tus manos la vida de él, poderoso Rey. Trae sanidad. Cancelamos esa neuropatía, Señor amado, y que ese cuerpo tenga sanidad, Señor amado, que ese cuerpo, Dios mío, Padre, toda enfermedad es cancelada en esta noche, Padre, por el poder de tu palabra, Señor. Sigue obrando, bendito Dios de la gloria, sigue obrando, poderoso Rey, para ti no hay nada imposible, Señor. Llega la vida de mi hermana Jesús Marina, Padre, sanidad divina y fortaleza, la presentamos a ti, Padre amado. Recibe cada una de las peticiones, Padre amado, trayendo sanidad, Señor. Oh, poderoso Dios de la gloria, para ti no hay nada imposible, Señor. Tú eres grande, tú eres poderoso, Señor amado. Para nosotros, Dios mío, Padre, tú eres grande y poderoso, Dios mío, Padre. Oh, santo eres mi Dios amado. Poderoso Rey, te adoramos, te glorificamos en esta noche, bendito Dios. Llega la vida de Dolores, de mi hermana Dolores Hernández, Padre, poderoso Rey, esa sanidad, ese dolor en la columna y su pie, Padre amado, ponemos en tus manos esa petición, Padre amado, pasa tu mano sanadora sobre esa columna, Padre, trayendo sanidad sobre la columna y ese pie, Padre amado. Declaramos sanidad, Dios mío, Padre, por el poder de tu palabra, Señor. Sigue obrando, poderoso Dios, sigue obrando, Espíritu Santo, sobre la vida, Dios mío, Padre, de mi hermana Carmen Correa, Padre, por fortaleza y esa pronta recuperación, Dios mío, Padre. Yo sé que tú tienes el control, Dios mío, Padre. Llega ahí donde se encuentra mi hermana Carmen Correa, Dios mío, fortalécela, Dios mío, Padre. Trae esa recuperación de esa cirugía, Padre amado. La ponemos en tus manos en esta noche, Padre. Oh, poderoso Dios, te adoramos, bendito Dios de la gloria. Oramos, Dios mío, Padre, por Alejandrina Moroga, por sanidad y fortaleza, Señor. Sigue obrando sobre su vida, Padre, poderoso Dios. Para ti no hay nada imposible, Señor. Oh, grande y poderoso eres, Señor. Oh, tú eres digno, Señor amado, merecedor de toda honra y toda gloria, Padre, poderoso Rey. Gracias, bendito Dios todopoderoso, Señor amado. Llega ahí sobre la vida de Franklin Iván, Padre amado, Castro, por liberación de vicios en su hogar, Padre amado. Libértalo, Padre, transfórmalo, Padre amado, sácalo del cautivo, poderoso Rey de la gloria. Pide, Dios mío, Padre, esa liberación de vicios, Padre amado, en su hogar. Libértalo, poderoso Dios, transforma su vida, Padre, bendito Dios de la gloria. Gracias, poderoso Rey, gracias, bendito Dios de la gloria, por tu amor y tu misericordia, Padre. No hemos sido consumidos, bendito Dios. Llega ahí sobre la vida de Joel Antonio, Padre, por liberación de cárcel. Trae esa liberación de cárcel, bendito Dios de la gloria. Yo sé que para ti no hay nada imposible, Señor, porque tu amor y tu misericordia es grande, Señor amado. Llega ahí donde se encuentra, Dios mío, Joel Antonio, Padre, por esa liberación, Padre. Oh, libértalo en esta noche, Espíritu Santo, por el poder de tu palabra, Señor amado. Declaramos victoria, bendito Dios de la gloria. Yo sé que tú eres grande y poderoso, Señor. Llega ahí, Señor amado, donde se encuentra mi hermana Victoria Gutiérrez, Padre, por sanidad de nervio en su rostro, Padre. Ten misericordia, Dios mío, Padre, sobre la vida de Ana Victoria Gutiérrez, Padre, por esa sanidad de nervio en su rostro, Padre. Trae esa sanidad, Dios

Espíritu Santo. Gracias, Señor amado. Gracias, Señor amado. Bendito Dios, en esta noche, Padre, seguimos intercediendo. Seguimos orando, Señor amado, poderoso Rey. Oh, Espíritu Santo. Espíritu Santo, en esta hora, bendito Dios. Tú tienes el control, Padre amado, poderoso Rey. Para ti no hay nada imposible, Señor amado. Bendito Dios, sigue obrando en esta hora, Espíritu Santo, por la vida de mi hermano Israel Antonio Villatoro, Padre, por liberación de vicios y alcoholismo y conversión. Padre amado, ven obrando sobre la vida de mi hermano Antonio Villatoro, Padre amado, que traiga esa liberación de vicios, Padre amado. Quita todo ese alcoholismo, Dios mío, Padre, todo vicio que lo tiene atado, Señor amado, libértalo, cambia, transfórmalo, Padre amado. Para ti no hay nada imposible, Señor amado. Ponemos en tus manos esta petición, poderoso Rey, sabiendo que para ti no hay nada imposible, Señor.

de tu misericordia, Señor. Gracias, poderoso Rey. Recibe las peticiones, Padre. Recibe la, bendito Dios de la gloria. Yo sé que tú eres el médico por excelencia, Padre. Mira la vida de mi hermana Aide Ruiz, Padre amado. Seguimos intercediendo por su vida, Padre amado, sabiendo que tú estás... ahí atento, Padre amado, cada una de las peticiones, poderoso Rey, que seas tú obrando, bendito Dios de la gloria, que venga, Dios mío, Padre, tratando, Dios mío, esa sanidad sobre ese brazo, Dios mío, Padre, trae sanidad sobre ese brazo, Padre, bendito Dios de la gloria. Yo sé, mi Dios amado, que para ti no hay nada imposible, Señor, porque tú eres grande, Señor. Gracias, Señor. Gracias, poderoso Rey. Santo eres, Señor amado, en esta noche, Espíritu Santo. Obra, Dios mío, Padre, sobre la vida de Wilfredo Villatoro, Padre, por provisión, dice, de un trabajo. Ven obrando, Espíritu Santo. Venimos clamando por la vida de Wilfredo Villatoro, Padre amado. Envíe esa provisión, Padre amado. Poderoso Rey, esa provisión de un regalo, dice Dios amado, trae esa liberación, Padre amado, esa transformación sobre su vida, Padre. Yo sé que tú tienes el control, poderoso Rey de la gloria. Esa provisión de un trabajo, abre esas puertas de trabajo, Señor amado, y tú traerás esa sanidad, Señor amado, poderoso Rey. Gracias, poderoso Dios de la gloria. Gracias, Señor. Poderoso Dios. Gracias, Espíritu Santo. Te adoramos, Espíritu Santo. Gracias, bendito Dios. Oh, te adoramos, Espíritu Santo. Bendito Dios. Sigue obrando en esta noche, Espíritu. Sigue obrando en esta noche, Padre. Gracias, Señor Jesús. Gracias, poderoso Dios. Llega ahí, Dios mío, Padre, sobre la vida del niño David, Padre amado. Llega ahí sobre la vida de este niño, Padre indefenso, Padre. David Alejandro Trejo, Padre amado, por sanidad y recuperación. Gracias a Dios, está fuera de peligro, dice mi Dios amado. Está en tus manos. El niño David Alexander Trejo, Padre amado, que seas tú, Dios mío, trayendo sanidad y esa pronta recuperación de su vida, Padre amado, poderoso Rey, tú eres grande y poderoso, Señor.

gracias, Espíritu Santo. Ten el control en esta noche, bendito Dios. Venimos orando por la vida de Elia Cáceres, sanidad y dolor de hombros y parte baja de su espalda. Padre Celestial, presentamos la petición, Dios mío, Padre, de Elia Cáceres, Dios mío, por sanidad y ese dolor. Cancela ese dolor, Padre amado, bendito Dios.

hablando, poderoso Dios, sobre la vida de Elia Cáceres, Dios mío. Trae esa sanidad, Dios mío, Padre. Quita ese dolor de hombros, Padre amado, en esa parte baja de su espalda. Trae sanidad. Pasa tu mano sanadora, Señor amado. Declaramos sanidad en esta noche, Padre, por el poder de tu palabra, Señor. Seguimos orando, seguimos intercediendo. Espíritu Santo, llega ahí a la vida de Carmen Viviano, Dios mío, por sanidad en su cuerpo, dolor, mucho dolor en sus coyunturas, dice, y siente debilidad. Obra, Dios mío, Padre, sobre la vida de Carmen Viviano, Señor amado, que seas tú teniendo el control, Padre, que seas tú trayendo sanidad sobre su vida en esta noche, Padre. Quita todo dolor en esas coyunturas, Padre, y declaramos sanidad en esta noche, Padre, por el poder de tu palabra, Señor. Sigue obrando, bendito Dios de la gloria. Sigue, Dios mío, Padre, obrando sobre cada vida, poderoso Rey, en esta noche, Padre. Oh, te damos gracias, Señor amado, poderoso Rey. Poderoso Dios, te adoramos, Espíritu Santo. Sigue obrando, Dios mío. Sigue obrando, bendito Dios de la gloria. Sigue obrando en esta noche, Espíritu Santo, poderoso Rey. Obra, Dios mío, Padre. Venimos poniendo la vida de mi hermana Ceci Romero, Padre, por fortaleza, Dios amado. Llega ahí sobre su vida, Padre, poderoso Rey, trayendo, Dios mío, Padre, esa fortaleza que ella necesita, Dios mío, Padre. Dale nueva fuerza, bendito Dios, ahí donde ella se encuentra, poderoso Rey. Que seas tú, Dios mío, Padre, trayendo esa sanidad, esa nueva fuerza sobre su vida, Padre amado, poderoso Rey. Declaramos sanidad en esta noche, Padre. Llega ahí, Dios mío, Padre, donde se encuentra Ruth Rojas, Padre amado, por salud y fortaleza espiritual, Padre. Venimos poniendo en tus manos, Dios mío, Padre, la vida de mi hermana Ruth, Padre amado. Dale fuerza, Dios mío, Padre. Dale nueva fortaleza, Padre. Poderoso Dios. Oh, Espíritu Santo, ven obrando en esta noche, Padre. Para ti no hay nada imposible, Padre. Poderoso Dios. Gracias, Señor amado. Poderoso Rey. Oh, para ti no hay nada imposible, Señor. Sigue obrando, bendito Dios de la gloria. Clamamos, Dios mío, Padre, por todo el mundo, las naciones, Padre amado, poderoso Rey. Oh, Espíritu Santo, ten el control, poderoso Rey. Te adoramos, bendito Dios. Ten el control en esta noche, Espíritu Santo, sobre la vida de Ruth Rojas, Padre amado. A su salud, Padre amado. Yo no conozco la enfermedad, pero tú sí la conoces, Padre amado. Trae una sanidad total, Dios mío, Padre. Que seas tú fortaleciendo ese cuerpo, su vida espiritual, Padre amado, poderoso Rey. Trae sanidad, Dios mío, en esta noche, Padre, por el poder de tu palabra, Señor. Sigue obrando en esta noche, Padre, poderoso Dios. Para ti no hay nada imposible, Señor. Bendito Dios de la gloria. Llega ahí sobre la vida de Miguel, Padre amado. Esa sanidad en ese hígado, Padre amado. Y ese riñón, Padre eterno de la gloria. Haz un milagro creativo sobre la vida de Miguel, Padre amado. Trae una sanidad sobre ese hígado, sobre ese riñón, Padre amado. Lo ponemos en tus manos, Padre. Poderoso Rey de la gloria. Para ti no hay nada imposible, Señor. Gracias, Señor Jesús. Gracias, bendito Dios. Limpia los aires, purifica a los poderosos, Rey. Ten el control del mundo entero, Padre amado, poderoso Rey. Para ti no hay nada imposible, porque tú eres el médico por excelencia, Padre amado. Muévete con poder y gloria en esta noche, Padre. Oh, tú eres grande y poderoso, Señor, no tenemos cómo.

fuerte, Señor amado. No tenemos cómo, Dios mío, Padre, decirte tantas cosas, Padre amado, bendito Dios de la gloria, porque para ti no hay nada imposible, Señor amado. Sigue obrando, Dios mío. Sigue obrando, poderoso Rey, sobre cada petición, Padre. Poderoso Dios, oh Espíritu Santo, muévete con poder y gloria, Señor. Gracias, Dios mío, Padre, por la vida, por todo lo que tú nos das, Señor. Oh, bendito Dios, sigue obrando, Espíritu Santo. Sigue obrando, Espíritu Santo, en esta noche, Padre. Gracias, Señor Jesús. Gracias, poderoso Dios. Poderoso Rey. Recibe cada una de las peticiones, Padre amado. Ven orando, Dios mío, Padre, por la iglesia, el arca de Jonás, Padre amado. Que seas tú respaldándola cada día, Padre. Poderoso Rey de la gloria. Y que todo lo que hagamos, Padre amado, sea en, Dios mío, Padre, para agradarte a ti, poderoso Rey. Ten el control, Padre amado. Bendito Dios. Sigo orando, Dios mío, Padre, por esta nación. Sigo orando por esta nación de Estados Unidos, Padre eterno de la gloria. Que seas tú obrando. Que seas tú, Dios mío, Padre, clamando, Dios eterno, por cada vida, Señor amado. Que tengas tu misericordia en nuestra vida, Padre. Poderoso Dios, oh Espíritu Santo, bendito sea tu santo nombre, Padre, bendito Dios. Gracias, Señor Jesús. Clamo por mi familia, Padre amado, poderoso Rey, que seas tú intercediendo, Dios amado. Están en la promesa, Padre amado, están en la promesa, bendito Dios de la gloria. Oh Dios amado, suple toda necesidad, bendito Dios de la gloria. Llega ahí, Padre amado, donde no hay pan en la mesa, bendito Dios de la gloria. Que seas tú, Dios mío, Padre, llevando, Padre amado, ese pan a la mesa, Dios mío, Padre, supliendo toda necesidad, bendito Dios de la gloria. Sigue obrando, poderoso Rey de la gloria. Sigue obrando, Espíritu Santo. Ten el control, Padre amado, bendito Dios. Yo sé que tú vas a dar respuesta a cada una de las peticiones, Padre amado, poderoso Rey de la gloria. Mira la vida de Reina, Dios mío, Padre. Mira, Dios mío, esa espalda, ese dolor, Padre, que ella se pueda levantar de esa silla de ruedas, Padre amado. Que seas tú, Dios mío, haciendo un milagro sobre su vida, trayendo una sanidad sobre esa espalda, Dios mío, Padre, y pueda caminar, bendito Dios de la gloria. Te pido un milagro sobre su vida, Padre, poderoso Rey de la gloria. Oh, bendito Dios, ven obrando, bendito Dios de la gloria. Yo sé que para ti no hay nada imposible, Señor. Presento esta nación de Estados Unidos, Padre amado, por cada emigrante, Dios mío, Padre, poderoso Rey. Que seas tú el ángel guardián que acampe sobre sus vidas, Padre amado, poderoso Rey. Ten el control, Dios mío, Padre, poderoso Dios. Mira todas estas familias, Padre amado, sus hijos, Padre eterno, la gloria. Oh, poderoso Rey. Vengo orando, Dios mío, Padre, por los pastores del arca de Jonás, Dios mío, la congregación donde me congrego, Padre. Bendito Dios, venimos poniendo en tus manos ese ministerio, el arca de Jonás, Padre amado. Sigue obrando sobre ese ministerio, Padre, poderoso Rey. Oh, santo eres, mi Dios amado, santo eres, poderoso Dios. Oh, ten el control, Espíritu Santo. Gracias, poderoso Rey. Gracias, Dios amado, porque yo sé que tú has escuchado, Dios mío, Padre, cada una de las peticiones, Padre amado. Cada uno de mis hermanos, Padre amado, que ha intercedido, Dios mío, en este día lunes, Padre. Yo te pido, Dios mío, que des fuerzas, Padre amado. Danos fuerzas, Padre amado. Limpia mi garganta, Padre eterno, la gloria. Oh,
poderoso Dios, fortalece mi garganta, bendito Dios de la gloria. Yo sé que para ti no hay nada imposible, Señor. Oh, te adoramos, Padre amado, te damos gracias.

gracias, Señor.

0: nación de Israel, Padre amado, en esta noche, poderoso Rey, porque para ti no hay nada imposible, Señor amado, poderoso Rey. Dice tu palabra en Jeremías 33:3, clama a mí y yo te responderé, te enseñaré grandes cosas, cosas que nosotros no las entendemos, cosas que nosotros no las conocemos, bendito Dios, pero Dios sí lo sabe todo, Dios sí lo entiende todo, aleluya. Por eso, amado hermano, aleluya, dice su palabra, clama a mí y yo te responderé, te enseñaré grandes cosas que aún nosotros no conocemos, aleluya. Pero Dios es el que nos capacita, bendito sea el Señor, Dios es el que nos trae para que intercedamos cada día, Padre amado, poderoso Rey. Sigue obrando, Espíritu Santo, poderoso Dios de la gloria, en esta hora, Padre amado. Gracias, Señor amado, en esta hora, Espíritu Santo. No tenemos cómo pagarte, Padre amado, poderoso Rey. Recibe, Dios mío, Padre, cada una de las peticiones las ponemos en tus manos, Padre amado, sabiendo que tú darás esa sanidad, esa victoria, bendito Dios de la gloria, Padre. Recibe, Espíritu Santo. Te damos gracias, Dios mío, Padre. Te damos gracias, poderoso Rey, por la vida, por tu amor, por tu misericordia, Señor amado.
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2: Consumado es. El sacrificio por el pecado fue consumado. Sus indecibles sufrimientos terminaron. El príncipe de este mundo fue derrotado. Las obras del Padre estaban consumadas. El juicio de Dios había pasado. Las profecías se habían cumplido. Su obra de salvación estaba consumada. Y el camino al cielo está abierto.

acosté y dormí, y desperté, porque Jehová me sustentaba. No temeré a 10 millares de gente que pusieren sitio contra mí. Levántate, Jehová, sálvame, Dios mío, porque tú heriste a todos mis enemigos en la mejilla, los dientes de los perversos quebrantaste. La salvación es de Jehová. Sobre tu pueblo sea tu bendición. Salmos 3, del 5 al 8.

pasas una dura prueba y te preguntas dónde está Dios. Recuerda que el maestro siempre está en silencio durante el examen. Él prueba a los mejores guerreros en las peores batallas. Él nunca te dará una carga que no puedas llevar, porque Él sabe hasta dónde tus fuerzas llegarán. Las pruebas son el terreno donde crece nuestra fe.

0: Gracias, Jesús. Tú estás conmigo. Siempre lo has estado. Gracias.
1: Dios nos bendiga, mis amados hermanos, esta preciosa hora. Amigos que nos van a escuchar a través de la frecuencia radial, Dios les bendiga de una manera poderosa y especial. Les saludamos en el nombre del Señor Jesucristo a todos en esta preciosa hora. Vamos a orar al Señor. Si usted ha enviado una petición a cabina de radio, su petición está ahí, vamos a estar orando por esa petición. Tenga fe y Dios va a traer la respuesta que usted y yo tanto necesitamos. Así que Dios bendiga a todos los que están en sintonía a través de la frecuencia radial. Dios bendiga también los amigos que están en sintonía, la audiencia nacional, audiencia internacional. Dios les bendiga de una manera poderosa y especial. Hermanos, sabemos que la oración tiene poder para hacer grandes maravillas. Si usted y yo tenemos fe, Dios se puede glorificar de una manera poderosa en nuestra vida. Así que en esta preciosa hora yo le voy a pedir a usted que si me va a acompañar a este tiempo de oración, usted lo haga con fe, viendo al Señor que Dios sí puede glorificarse y que Dios sí puede manifestarse. Así que en esta hora venimos en palabras de oración. Padre, que estás en los cielos, en esta preciosa noche yo te doy las gracias a ti, Señor. Gracias por la vida que tú nos has dado, Padre, hasta este momento, Señor. Porque tú eres bueno, Padre, y para siempre es tu misericordia, Dios amado. Gracias, Padre. Gracias, Hijo. Gracias, Espíritu Santo, porque nos has fortalecido, Padre, y porque ha sido tu misericordia la que nos ha sostenido, Padre. Gracias, Dios, porque en medio de todas las cosas tú has sido bueno y tú has sido fiel. Porque tú, Señor, nos has fortalecido, Padre, y tu mano poderosa ha estado ahí para nosotros. Gracias, Espíritu Santo. Gracias, Señor, te damos gracias en esta preciosa hora. Bendice a tu pueblo, bendice a mis hermanos, Señor, que han puesto una petición, a los amigos, Señor, que han puesto una petición para que estemos clamando en esta noche, Señor. Oramos, Dios, para que puedas traer respuesta. Oramos, Señor, para que pueda ser tu Espíritu Santo obrando, Dios mío, ahí donde está la necesidad. Pueda ser tú llegando, Señor, en el nombre de Jesús. Oramos, Padre, por la salvación de las almas en todo el mundo. Mire cuánta necesidad hay, Padre, de salvación. Mire cuántas almas andan en el mundo, Padre, que no te han conocido, Señor. Padre, yo te pido por ellos. Padre, yo te pido que sea tu Espíritu Santo obrando. Que sea tu Espíritu Santo glorificándose, Señor, en las almas, Dios mío. Oh, Señor, háblele al corazón, Padre, de aquel que necesita la salvación. Ministrele, Dios mío, para que pueda entregarse a ti, Señor amado, por favor. Oh, Señor, vaya rompiendo esas cadenas de ataduras en esta noche. Vaya llegando a donde está la necesidad, Padre. En el nombre de Jesús se lo pedimos, Padre Santo. Oh, Señor, ayúdenos como iglesia a predicar su palabra, a no rendirnos, Señor, en ningún momento, Padre, a seguir anunciando este evangelio, Padre, a lo largo de nuestros cantones y caseríos, Padre. Que las almas se salven, Señor. Oh, Dios mío, que pueda usted glorificarse de una manera poderosa y especial. Oramos por los enfermos en cárceles y en hospitales, Señor. Oramos por los presos, Señor, que están en las cárceles también, Padre. Venimos orando, Dios, para que pueda haber conversión en las almas de estos hombres y mujeres. Venimos orando, Dios, para que pueda llegar ahí tu mano poderosa, Padre. Para que pueda obrar usted, Señor, ahí donde está la necesidad. Oh, Señor, en esos hospitales, Padre, hay diagnósticos, Señor, que nosotros tal vez, Señor amado, sentimos difíciles. Hay personas que ya fueron desahuciadas por la ciencia. Hay personas en las que ya no hay nada que hacer según el hombre. Oh, Dios, pero yo creo que usted tiene poder para glorificarse. Vaya ahí, Padre, donde han dado un diagnóstico de muerte, Señor. Ahí en aquella camilla de ese hospital, Espíritu Santo, vaya obrando, Dios mío, en esta noche. Vaya glorificándose, Padre. Vaya poniendo su mano poderosa en esta noche, Señor. Oh, Dios mío, glorifíquese, Padre. Glorifíquese, Espíritu Santo, en esta oportunidad. Llegue con poder. Usted es el Dios que sana, Rey amado. Usted es el Dios que levanta, Señor. Usted es el Dios que restaura, Padre. Para usted no hay nada imposible. Oh, Dios amado, tú eres poderoso. Tú eres maravilloso, Señor. Gracias, Padre. Oh, gracias por tus milagros. Gracias por tus obras, Padre. Gracias, Señor amado. Aleluya, viaje, Señor, a través de la radio, vaya usted obrando, a través de esa transmisión de Facebook, a través, Señor, del túnel radio, vaya obrando, Señor, vaya poniendo su mano poderosa, vaya glorificándose, Dios amado. Aleluya. Oh, Dios, yo desconozco la enfermedad del hermano, Padre. Yo desconozco el padecimiento de la hermana, Señor. Pero, Dios, yo creo que usted puede hacerlo. Usted puede ministrar en este momento, Señor. Oh, aleluya, usted puede comenzar a deshacer lo que está estorbando, Señor. Deshágalo en esta noche, Dios amado. Aleluya, Señor, aleluya. Oramos, Señor, por los evangelistas. Oramos por los misioneros, oramos por los pastores, por respaldo de Dios en nuestro ministerio. Señor, respalde nuestro ministerio, Dios mío. Usted nos ha llamado, Señor, a esta labor. Respalde a sus evangelistas que andan predicando su palabra a lo largo del mundo. Respalde a esos misioneros que han dejado, Padre, su tierra, Dios mío, por ir a predicar la palabra. Respalde los Espíritu Santo en esta noche. Oh, Dios amado, en el nombre de Jesús de Nazaret. Padre, yo creo que usted está respaldándonos, Señor. Dele fortaleza, Padre. Oro por las esposas de los pastores para que usted les dé fortaleza. Oro por los hijos de los pastores también, Señor. Oro por la familia de estos ministros, Señor, de los evangelistas, de los misioneros, Padre, para que usted también les pueda bendecir, para que usted les pueda dar la capacidad para que ellos puedan seguir adelante, Dios amado. Oh, Señor, vaya obrando, Señor amado, en esta hora. Oramos, Señor, por los niños. Oramos por los jóvenes, Señor. Oramos por protección divina, Padre, en la niñez y en los jóvenes y en los adolescentes, Padre. Venimos pidiendo, Señor, que pueda ser tu mano poderosa llegando, dando aquella cobertura, Señor, dando aquella protección, Espíritu Santo, aleluya. En el nombre de Jesús de Nazaret, proteja a los jóvenes, Señor. Proteja a los niños, Señor. Proteja a los Espíritu Santo, por favor, se lo pido. Aparte todo mal, Señor. Aparte todo peligro, Padre. Aparte todo estorbo del enemigo, Señor. Venimos orando, Dios, para que pueda ser su mano poderosa, para que pueda ser su mano gloriosa en esta hora, Señor. Llegando y obrando, Padre, llegando y glorificándose aquellos niños, Padre, que no pueden defenderse. Yo clamo por ellos en esta noche para que usted les pueda proteger. Oh, Señor, aquella mujer, Padre, que ha tomado la decisión, Señor, de cortar ese embarazo, Padre. Yo le pido que llegue a su mente, que llegue a su corazón. Hágale entender, Padre, que usted ha puesto una vida en ese vientre, Señor, y es por un propósito grande, Señor. Oh, aleluya. Aquellos niños, Señor, que son maltratados, aquellos niños que son abusados, Padre, en esta noche venimos orando por ellos, para que usted les pueda ayudar, Señor, ahí donde se sienten solos, Padre, que ahí pueda llegar su mano poderosa. Aquellos jóvenes que están al borde del suicidio, Padre, venimos orando por ellos, Dios, para que rompa esas cadenas, para que ponga su mano poderosa, Padre, para que usted pueda glorificarse en el nombre de Jesús de Nazaret. Oh, Señor, oramos por Radio Alfa y Omega, por mis hermanas locutoras, por los programadores, Señor, por los prendantes, Padre, por los intercesores de este día lunes, Padre, bendición espiritual. Oh, Dios mío, bendice este ministerio radial, Padre, bendice, Dios mío, por favor, cada programa, Señor, está en tus manos, estamos en tus manos, Señor. Envía esa palabra a nuestra vida, Dios, para enviarla al pueblo. Oh, Señor, no dudo, Señor, que semana a semana hay una palabra de fortaleza, hay una palabra de aliento, Señor, en aquellos siervos y siervas que van a predicar tu palabra. Señor, oramos por los ofrendantes, Padre. Miren los amigos, Señor, que envían sus ofrendas, Señor. Los hermanos, Padre, también, Señor, que envían sus ofrendas. Dios mío, en esta hora venimos clamando para que usted les bendiga, Señor.

Bendícele grandemente, Señor. Sigue abriendo puertas para ofrendantes, Señor amado. Sigue poniendo en el corazón, Señor, de aquel que lo desea hacer, Padre, en el nombre de Jesús de Nazaret. Oramos, Señor, por el culto de acción de gracias. A ti, Señor, por Radio Alfa y Omega, que se realizará el 20 de septiembre en Nueva York, Señor. Oramos por un respaldo divino, Señor. Oramos, Dios, para que pueda ser tu Espíritu Santo obrando, Señor. Oramos, Dios, para que pueda ser tu mano respaldando ese culto, Dios mío. Es para ti, Padre. Es para ti, Señor. Recíbelo, Dios mío. Recíbelo, Espíritu Santo. Santo, en el nombre de Jesús de Nazaret, oramos por Cristian, por sanidad total y por sus hijos, liberación de rebeldía, Padre. Ahí donde está Cristian, venimos clamando esta noche, Señor. Usted conoce cuál es la enfermedad que él tiene. Usted sabe por lo que estamos pidiendo sanidad, Padre. Vaya haciéndolo en esta tarde, esta noche. Vaya obrando, Señor. Vaya glorificándose, Espíritu Santo, en esta hora, Padre. Oh Dios, sus hijos, Señor, esa rebeldía que tienen ellos en su vida, vaya quitándola, Señor, en esta hora. Oh Dios, vaya glorificándose, amado Espíritu Santo, aleluya. Usted lo puede hacer, Padre. Oh Dios, tú eres el Dios que puede cambiar al hombre, Señor. Tú puedes apartar toda rebeldía de esos corazones. Rompe esas cadenas. Rómpelas, Padre, en esta preciosa noche. Llegue ahí ministrando, Dios, en esta preciosa noche. Llegue obrando, Dios, en esta preciosa noche, Padre. Oh, gloria a su nombre, Señor. Gloria a su nombre, Padre, aleluya. Damos alabanza, damos gloria a ti, Señor amado. Grande es tu poder. Señor, oramos por el niño Dairon, Señor Emanuel Ferrero, que sufre de ansiedad y depresión y estrés, Señor. Oramos por este niño con esos problemas, Señor, de ansiedad, Padre. Aparte toda ansiedad, Señor. Aparte toda depresión, Señor. Aparte todo estrés de este niño, Señor amado, en esta noche. Venimos clamándole a usted para que usted pueda glorificarse. Venimos pidiéndole a usted para que usted pueda obrar, Señor. Oh Dios, usted tiene el poder y tiene el control de todas las cosas. Declaramos esa libertad en este niño, Señor. Declaramos esa libertad en este niño, Padre, en esta noche, en el nombre de Jesús de Nazaret. Yo sé, Padre, que usted puede llegar y usted puede obrar, Señor. Oramos, Señor, por la hermana Rosa Cándida, sanidad divina y fortaleza, Padre. Ahí donde está mi hermana Rosa Cándida, Padre, en esta preciosa hora. Venimos orando por ella, Señor. Venimos pidiendo, Dios, que pueda ser usted obrando, Padre. Venimos pidiendo, Señor, que pueda ser su mano poderosa llegando, Señor. Oh, Dios, que usted pueda glorificarse en Rosa Cándida, Señor. Vaya fortaleciendo su vida, Padre. Vaya llegando, vaya obrando, Señor, vaya glorificándose en esta hora, Padre. Oramos por el niño Luis Martínez, Señor, sanidad de dengue, Padre, se cuenta en el hospital de San Miguel, Señor, allá está este niño, Señor, hasta allá llegue con su mano poderosa, Padre, ese dengue que desaparezca de ese cuerpo en esta noche, Padre. Oh Dios, vaya obrando, vaya ministrando en esta noche.
noche, Señor. Aleluya. Vaya inyectando esa medicina que se necesita en ese cuerpo de este niño, Padre. Oh, gloria, gloria, gloria. Aleluya, aleluya, Señor. Conforme a la fe, vaya obrando, Señor. Conforme a la fe del que escribió esta petición, vaya obrando en esta hora, Padre. Aleluya. Dios, en el nombre de Jesús, obra. María Cruz, Señor, pide oración por su vida espiritual. Padre, ya no puede más, Señor, pero usted es el que da la fuerza, Señor. Nuestra fuerza en este camino no depende de nosotros, Dios mío. Dependen de ti, Señor amado. Dependen de lo que tú puedas hacer, Dios mío, en nuestra vida. Dice que tú aumentarás las fuerzas, Padre, como las del búfalo las harás, Dios mío. Tú darás fuerzas como las de las águilas, Señor. Ahora, ¿y dónde está, Padre, esa debilidad, esa flaqueza espiritual? Vaya llegando, Dios mío. Mi hermana dice que ya no puede más, Dios mío, pero yo sé que usted puede llegar y usted puede poner la fortaleza en este momento, Dios amado. Usted puede llegar y usted puede obrar de una manera poderosa. Aleluya. Santo es su nombre. Oramos, Espíritu Santo, por Gerson Chávez, Dios mío, por recuperación de operación y por fortaleza, Dios amado. Ahí donde está Gerson Chávez, venimos orando en esta noche. Venimos pidiendo por él, Señor, por la recuperación de esa operación, Padre, y para que tú le puedas dar fortaleza, Padre. Solo tú conoces las luchas, Padre. Solo tú conoces las dificultades, Señor. Pero en esta preciosa hora yo le clamo a usted para que pueda glorificarse. En esta preciosa hora yo le clamo a usted para que pueda obrar, Padre. Yo le clamo a usted para que pueda tener misericordia. Aleluya, Dios. Marina Argueta, Señor, sanidad divina y fortaleza. Ahí donde está Marina Argueta, Padre, ahí pueda llegar su mano poderosa en esta hora. Llegue obrando de fortaleza, Marina Argueta, de sanidad, Marina Argueta. Espíritu Santo, en el nombre de Jesús te lo pido, Señor. Venimos orando por la hermana Linda Arévalo, por pronta recuperación de operación y por fortaleza divina, Padre. Ahí donde está la hermana Linda Arévalo, Señor, venimos orando por esa pronta recuperación, Padre. Venimos orando por esa fortaleza divina en ese cuerpo, Señor. Que ahí pueda llegar su mano poderosa y pueda obrar, Espíritu de Dios. Que ahí pueda llegar su mano gloriosa y pueda obrar, Señor amado, por favor. Obre, Padre, en la vida, Señor, de Linda Arévalo. Señor, oramos por Andrés, por liberación de cárcel. Ahí donde está Andrés, Padre, oramos para que sea tu presencia. Para que llegues obrando, Padre, libera de esa cárcel, Padre. Obra, Señor, obra, Espíritu Santo, aleluya. Ana Berríos, Padre, pide oración el 26 de octubre, Padre, va para una corte con el juez. Y en noviembre, Padre, el 26 le programaron otra cita con el proceso migratorio. Dios mío, usted conoce cada uno de estos procesos, Padre. Usted sabe, Padre, cómo son, Padre amado. Ahora oramos, Dios, para que pueda ser tu Espíritu Santo dando la respuesta, Señor. Usted sabe, Padre, cuál es la petición del corazón de mi hermana, Señor. Nos unimos a ella, Padre, esta noche. Le pedimos a usted, Dios mío, que pueda glorificarse, Espíritu Santo, por favor. La amiga Tere y sus hijos, Padre, conversión y por protección, Padre. Ahí donde está la amiga Tere, Padre, venimos orando, Dios, para que usted pueda glorificarse, Espíritu Santo. Venimos clamando, Dios, para que pueda hacer su mano poderosa obrando, Dios mío. Venimos orando, Dios, para que usted pueda romper esas cadenas, Señor.
Venimos orando, Dios, para que usted pueda obrar, Señor, a favor de la amiga y pueda obrar en sus hijos también, Señor amado. La hermana Isabel Quintanilla, por respuesta tuya y protección divina en su familia. Ahí donde está la hermana Isabel Quintanilla, venimos orando por ella. Ella desea respuesta tuya, Padre, en la situación, Señor. Vaya dándole, Padre, la respuesta que ella necesita, Padre. Lo que ella, usted, Padre, tiene en su voluntad para darle, Padre, vaya dándoselo, Dios amado, por favor. Venimos orando por ella, Padre. Venimos orando, Señor, por protección divina en su familia también, Señor. Usted conoce, Padre, cuál es, Señor, la necesidad. Usted conoce cuál es, Padre, la situación, Padre. Ahora le pedimos esa protección, Espíritu Santo. En el nombre de Jesús de Nazaret, por el poder de su palabra. Oh Dios, oh Cristóbal Asensio, para que tú puedas tocar su corazón, Padre, y él pueda convertirse a tu palabra. Oh Dios mío, en Cristóbal Asensio, vaya obrando en esta noche, Señor. Vaya glorificándose poderosamente, Espíritu Santo, en esta noche, Padre. Vaya glorificándose, Señor, maravillosamente, por favor, Padre. Vaya tocando su corazón, Señor, para que él pueda prontamente entregarse a ti, Dios mío, por favor. Vaya obrando, Dios, porque yo creo que para ti no hay nada que sea imposible. Oramos por Olimpia Morejón, Padre, conversión en esa vida, Padre. Ahí donde está Olimpia Morejón, Señor, venimos orando para que usted pueda convertir esa vida, Espíritu Santo. Para que usted pueda obrar, Espíritu Santo, en el nombre de Jesús, se lo pido en esta hora. Señor, tenga misericordia, Dios mío, por favor, se lo pido. Señor, hay muchos hombres y mujeres que desean venir, Padre, pero algo los ata y los detiene. Pero en el nombre de Jesús, ahora yo te pido que te pueda glorificar, Padre, por favor. Oramos por la amiga Esmeralda Cruz, por conversión y por fortaleza y provisión. Por su hijo José Giovanni Martínez, liberación de cárcel y protección, Padre. Ahí donde está, Padre, la amiga, Señor, Esmeralda, te pido que la ayude, Señor, que pueda haber conversión en ella, Padre, que tú puedas entrar a su corazón y tocarle, Padre. Por su hijo José Giovanni Martínez, liberación de cárcel y protección, Dios mío. Oh, Señor, que pueda ser tu Santo Espíritu llegando y obrando, Dios mío, por favor, tenga misericordia, Espíritu Santo. Tenga misericordia, Dios del cielo, te lo pido en esta preciosa y bendecida hora. Oramos por el pastor Juan Ramón Campos, Dios mío. Padre, fortaleza, Padre, en el pastor Juan Ramón, Señor. Pronta restauración en su salud, Padre, por favor, te lo pedimos en esta noche. Te lo suplicamos, Dios de milagros, que pueda sobrar en la vida de mi hermano Juan, Padre, por favor. Que pueda ser tu mano poderosa obrando, Dios mío. Oramos por su esposa, que fortalezca la vida de mi hermana Wendy y sus hijas, Padre. Señor, que tú puedas fortalecerles, Padre. Que tú puedas ayudarles, amado Señor, te lo suplicamos en esta hora. Cristóbal Morejón, por bendición y por protección, Espíritu Santo, aleluya. Ahí donde está Cristóbal Morejón, Señor, venimos orando por él, para que le puedas bendecir, Padre, para que le puedas proteger, Espíritu Santo, por favor. La hermana Ircilia, Padre, sanidad y conversión en sus hijos, Padre. Ahí donde está la hermana Ircilia, Padre, oramos, Señor, para que puedas tú obrar conversión en sus hijos, Padre. Oh, Dios mío, la hermana, el hermano Ezequiel Chévez, sanidad divina y fortaleza, Padre. Ahí donde está el hermano Ezequiel Chévez, Padre, venimos clamando, Dios, para que sea tu mano poderosa llegando. Dios mío, sana y fortalece su vida, Padre. Tú conoces cuál es la enfermedad, vaya llegando en esta preciosa hora, Padre. Oh, Dios, fortalézcale, Señor, en el nombre de Jesús de Nazaret. Venimos orando por Úrsula Gómez,
por fortaleza, Padre, en la vida de Úrsula Gómez, Señor, para que sea, Padre, tu Espíritu Santo llegando y obrando, Señor. Oh, Dios mío, que sea tu mano poderosa manifestándose, Padre, en Úrsula Gómez, Señor. En el nombre de Jesús, Señor, vaya fortaleciéndola en esta hora. El hermano Esmeralda Ruiz, sanidad y fortaleza, Padre. Oh, Dios del cielo, llegue manifestándose, Padre, mi hermana Esmeralda Ruiz, Señor, llegue obrando sanidad. Llegue sanando y fortaleciendo ese cuerpo, Dios del cielo, Dios Rey de gloria, Padre Altísimo. Usted puede obrar, Padre, usted puede glorificarse, Dios amado, por favor, en el nombre de Jesús de Nazaret. Señor, venimos orando por la vida, Señor, de la familia Ruiz Gómez. Oramos por la familia Ruiz Gómez, Señor. Clamamos, Dios, para que pueda glorificarte, Padre, en la familia Ruiz Gómez, para que pueda haber bendición, para que pueda haber conversión y protección en esa familia. Padre, llegue, Padre, obrando, Señor, llegue manifestándose, Padre, en el nombre de Jesús, en esta familia. Yo sé, Padre, que tú tienes el control de todas las cosas, Dios mío. Oh, Señor, manifiéstese poderosamente, Padre, en esa familia. Juan Ramón Berríos, liberación de cárcel y protección, Padre. Que usted pueda llegar en la vida de Juan Ramón Berríos, Señor. Obre, Padre, libere de esa cárcel y protéjale, Padre, en el nombre de Jesús. Ana Berríos, sanidad y fortaleza, Padre. Venimos orando por Ana Berríos, Padre. Por sanidad, Padre, y por fortaleza, Espíritu Santo, en el nombre de Jesús de Nazaret. Sabemos, Dios, que usted puede llegar, Padre, y glorificarse. La hermana Reina Alvarado, Padre, fortaleza y sanidad, Padre, mi hermana Reina Alvarado. Le pedimos, Dios, que usted pueda obrar y glorificarse maravillosamente en la vida de mi hermana. Padre, usted conoce cuál es la necesidad, Padre, cuál es la enfermedad que está agobiando su vida. Pero en el nombre de Jesús venimos clamando por ella. Venimos pidiendo, Dios, que pueda usted glorificarse, Dios mío. Aleluya. Pueda usted manifestarse, Padre, por favor, se lo pido en esta preciosa noche. Señor, llegue donde está el hermano Mauricio Ramírez también. Vaya dando sanidad, Padre, vaya fortaleciendo su vida, Padre. En el nombre de Jesús se lo pedimos en esta preciosa hora. Llegue poderosamente, Padre, a la vida del hermano Mauricio Ramírez. Tenga misericordia, Dios mío, por favor. Tenga piedad, Espíritu Santo, por favor, se lo pido en esta hora. Oramos por el hogar de Iris Altagracia, Padre. Que seas tú contestando, Señor, sus peticiones. Oh, Dios mío, ahí donde está Iris Altagracia, Padre, yo te pido que llegues, Señor. Yo te pido, Padre, que pueda ser tu Espíritu Santo obrando, Señor, en Iris Altagracia. Que pueda ser tú, Padre, glorificándote, Señor, en sus peticiones, Espíritu Santo, aleluya. Ten misericordia, Padre, glorifícate poderosamente, Señor. Oramos por la amiga Miriam, sanidad divina, Padre, en la amiga Miriam, Señor. Usted conoce cuál es esa enfermedad, Padre, pero pedimos, Señor, que usted pueda obrar, Señor, en Miriam, Señor. Oh, Dios mío, yo sé que para usted no hay nada imposible, Padre. Vaya glorificándose, Padre, vaya obrando, Señor, en el nombre de Jesús de Nazaret. Oramos por la amiga Manuela, por conversión y por sanidad, Espíritu Santo. Que tú puedas llegar y obrar, Señor, en la amiga Manuela, Señor. Oh, Dios mío, ahí donde está esa enfermedad, Padre, que pueda ser tu Espíritu Santo ministrando en esta noche. Que pueda ser tu mano poderosa llegando, Señor, ahí donde está esa enfermedad, Padre Santo. Oh, Dios mío, el amigo por Mauricio Morejón, Señor. Que está a la espera, Señor, de unos papeles migratorios. Dios mío, que tú puedas ser obrando en la vida de Mauricio Morejón, Señor. Oh, Dios mío, que esos papeles puedan salir prontamente. Dios mío, obra, Padre, por favor.
trae respuesta, Padre. Tú eres el Dios que trae respuesta, Señor. Tú eres el Dios que lo puede hacer, Dios mío. Aquello que es imposible para nosotros, Dios, tú lo puedes hacer posible. Aquello, Señor, que para nosotros es difícil, para ti no lo es, Señor amado, tú lo puedes hacer. La hermana Abigail, sanidad divina, Padre. Ahí donde está la hermana Abigail, Señor. Venimos orando por ella, Padre, para que pueda glorificarte en su vida, Señor. Para que puedas obrar, Espíritu Santo, por favor, te lo pido, Señor amado, ten misericordia. Dios mío, que tú puedas glorificarte de una manera poderosa y de una manera especial, Señor. La familia González Sánchez, por cobertura tuya, Padre. Ahí donde está la familia González Sánchez, venimos orando, Dios, para que puedas manifestarte, Dios mío. Oh, Señor, que pueda ser tu mano poderosa llegando y obrando y manifestándose, Padre. Llegando, Padre, y poniendo ahí donde está la necesidad, Padre, la bendición y la cobertura suya, Padre. Aleluya. Por Wheeler Pais, Señor, liberación de cárcel. Ahí donde está Wheeler Pais, Señor, venimos orando en esta hora, Padre. Tenga misericordia, Padre, haga su obra en la vida de él, Señor. Venimos orando por Tomás, por el hermano Tomás Gómez, por fortaleza en su diálisis y bendición y protección, Señor amado. Ahí donde está, Padre, mi hermano Tomás Gómez, Señor, venimos orando en esta preciosa hora por su vida. Venimos clamando, Dios, que pueda ser tu Espíritu Santo obrando en esa diálisis, Padre. Para ti no hay nada que sea imposible, Padre. Tú puedes restaurar en un momento aquello que no sirve según los hombres, Padre. Da la fortaleza que Él te está pidiendo, Señor. Oramos por Adilman Torres, liberación, Padre, de cárcel y protección divina, Padre. Ahí donde está Adilman Torres, venimos clamando por él. Venimos pidiendo, Señor, que pueda ser tu Espíritu Santo obrando, Señor. Que pueda ser tu mano gloriosa y tu mano poderosa obrando, Espíritu Santo, en la vida de Adilman Torres. Oramos por la hermana Consuelo, sanidad en su pie derecho y fortaleza, Padre. Ahí donde está la hermana Consuelo, Padre, venimos clamando por ese pie derecho, Señor. Usted sabe cuál es, Señor, ese malestar en su pie, Señor. Ahora le pedimos que se glorifique, Padre. Ahora le pedimos, Padre, que pueda ser tu Espíritu Santo llegando y obrando, Señor, de fortaleza a tu sierva. Señor, la hermana Marta Durán, sanidad divina por su vida, Señor. Venimos pidiendo, Dios, sanidad divina en su cuerpo. Usted sabe cuál es el padecimiento de ella, Padre. Usted sabe, Padre, qué es lo que ella siente, Señor. Usted lo sabe más que nadie, Padre. Ahora le pedimos, Dios, que pueda glorificarse, Padre, por favor. En el nombre de Jesús, Señor, se lo pedimos, Padre. Hermana Gloria Calix, sanidad divina, Padre, por su hijo, liberación de cárcel. Ahí donde está la hermana Gloria, Padre, oramos para que tú la puedas sanar, Padre. Para que pueda ser tu mano poderosa obrando, Padre, y glorificándose en ella, Señor. Padre, su hijo, en sus manos lo ponemos, Señor, que pueda ser tu Espíritu Santo ayudándole. Liberación de cárcel, Padre, para ti no hay nada imposible, Dios amado. Oramos por el hermano Balmore Durán, sanidad divina, Padre, y fortaleza. Ahí donde está el hermano Balmore Durán, Señor, venimos orando en esta noche por él, para que usted lo pueda sanar, Padre. Para que usted le pueda dar la fortaleza divina que él necesita, Padre, en estos momentos, Señor. Que esa enfermedad, Padre, no vaya a ser, Padre Santo, aleluya. El desánimo de mi hermano, Señor, dele fuerza, Dios mío, por favor, se lo pedimos. Oramos, Señor, por la niña Joana Valentina Soriano, displasia de cadera, Padre, venimos orando por esta niña, Señor.
Solo usted sabe, Padre, cómo se siente o cómo se ve esta enfermedad, Padre. Pero en el nombre de Jesús creemos que usted es un Dios poderoso y que no hay nada imposible para usted, Señor. Vaya obrando, Señor, en esa cadera, Padre, vaya glorificándose en esta niña, Señor amado. En el nombre de Jesús, por el poder de la palabra, lo pedimos en esta noche. Oramos por el Menesaú, por protección y liberación de cárcel. Oramos por la hermana Gloria Soriano, sanidad en su vista y fortaleza divina, Padre. Ahí donde está la hermana Gloria Soriano, Padre, venimos orando por ella. Sánala, Padre, dale fortaleza divina a su vida, Señor. En el nombre de Jesús te lo pedimos en esta hora, Señor. Oramos por Noemí, Padre, sanidad nervio asiático, Dios mío, por favor. Yo sé, Señor, que usted tiene el control y el poder, Padre, en Noemí, Señor, obre, por favor. Ese nervio asiático, Padre, yo le pido que sea tu mano poderosa obrando, Dios mío. Señor, por la amiga Marina Larín, Señor, pronta recuperación de su operación. Oramos por la amiga Marina Larín, Señor. Haga su obra, Padre, que ella pueda recuperarse pronto de esa operación, Padre. Que su mano poderosa, Padre, se pueda manifestar, Señor, por favor. Tenga misericordia, Padre, en el nombre de Jesús de Nazaret.

puede obrar usted, Dios mío, y glorificarse de una manera poderosa y de una manera especial. Por el hermano Javier Chévez, sanidad divina, Padre. Usted sabe, Padre, cuál es la enfermedad que mi hermano Javier Chévez tiene, Padre. Yo le pido que obre, Señor. Yo le pido que sea tu Espíritu Santo manifestándose. Por el amigo José Fabricio, por bendición y protección, Señor. Ahí donde está el amigo José Fabricio, le pedimos que llegue, Padre, obrando, Padre, bendícele, Padre, protege el Espíritu Santo en el nombre de Jesús. Señor, por Isaías Juárez, sanidad en neuropatía en todo el cuerpo, Padre. Obra, Padre, en esa neuropatía, Padre, en todo su cuerpo. Dios, ponga su mano poderosa desde la cabeza hasta los pies, Señor, que pueda ser su Espíritu Santo obrando, Señor, que pueda ser tu mano poderosa obrando, Espíritu Santo, aleluya. Pueda ser usted manifestándose de una manera sobrenatural y de una manera grande y de una manera maravillosa, Dios mío. Oramos por la hermana Jesús Martina, sanidad divina y fortaleza, Padre. Ahí donde está mi hermana Jesús Martina, Padre, venimos orando por ella, Señor. Venimos clamando, Dios, para que sea tu Espíritu Santo trayendo sanidad y trayendo fortaleza, Padre, en el nombre de Jesús de Nazaret. Mi hermana Dolores Hernández, oramos por sanidad de dolor en su columna y en su pie, Padre. Ahí donde esté ese dolor en su columna, Padre, venimos orando en esta noche, Espíritu Santo, pidiendo que sea usted llegando. Padre, pidiendo que sea usted manifestándose, Padre, ahí en esa columna, Padre, en ese pie, Señor amado. Oramos por Johnny Gómez, una alergia en su cuerpo, Padre, que se le ha complicado, Señor amado. Ahí donde está esa alergia, ese problema en su cuerpo, Dios mío, vaya quitándolo en esta preciosa hora. Vaya obrando, Señor amado, por favor, se lo pido, Padre, vaya glorificándose, Dios mío. Yo sé que para usted no hay nada que sea imposible. Señor, que usted pueda obrar, Padre, que usted pueda manifestarse, Espíritu Santo, yo se lo clamo. Yo se lo pido, Dios mío, que pueda ser tu mano poderosa en la vida de él, Señor. Por favor, la hermana Carmen Corea, Señor, venimos orando por ella, Señor. Por fortaleza, Padre. Por pronta recuperación de su operación, Señor. Dele fortaleza, Padre, a la hermana Carmen Corea, Padre. Para que usted pueda glorificarse, Padre, en su vida, Padre. Oramos por la hermana Alejandrina, Padre Moraga. Sanidad y fortaleza, Padre, ahí donde está la hermana Alejandrina, venimos orando, Señor. Dios mío, glorifíquese, por favor, Señor, te lo pido en el nombre de Jesús de Nazaret. Por favor, Padre, la hermana Marina Ramírez, sanidad divina, Padre. Ahí donde está la hermana Marina Ramírez, Padre, venimos orando por ella, Padre. Vaya ministrándola, Señor, vaya obrando esa sanidad en su cuerpo, Padre, por favor, te lo pido. Yo sé, Padre, que usted puede glorificarse, Señor, y usted puede manifestarse, Espíritu Santo, lo creemos de esa manera. Señor, venimos orando por Franklin, Padre. Iván Castro, Dios mío. Liberación de vicios y por su hogar, Señor, para que usted pueda obrar, Padre, en Franklin y en Iván Castro, Dios mío. Obre en esos vicios, Padre, libérelo, Señor, de esa, Padre, vida, Señor, de vicios que ellos pueden llevar, Padre. Y por su hogar también, Señor, venimos orando. Que usted, Señor, pueda glorificarse de una manera poderosa y especial. Joel Antonio, liberación de cárcel. Ahí donde está Joel Antonio, también venimos pidiendo por él, Padre, que usted pueda glorificarse, Señor. Y que usted pueda manifestarse en él, Padre. Ana Victoria Gutiérrez, sanidad de nervios en su rostro, Señor. Esos nervios alterados, Padre, los venimos poniendo en sus manos en esta noche. Venimos pidiendo, Dios, que pueda ser tu mano poderosa llegando y tomando el control de esos nervios en su rostro, Dios mío.
Yo sé, Padre, que para ti no hay

nada imposible. Usted puede obrar a favor, Señor. Oramos, Señor, por Israel Antonio Villatoro. Liberación de vicios, de alcoholismo y conversión, Padre. Ahí donde está Israel Antonio, Padre, hágale el llamado, Señor, a su corazón, Padre. Rompe esas cadenas de esos vicios que a veces son fuertes en la vida del hombre, Padre. Rompa los Espíritus Santos en el nombre de Jesús, se lo pedimos, Señor. Oramos, Dios mío, por la hermana Aide Ruiz, Señor, que puedas obrar en su brazo que se dañó y en su vida, sanidad, Padre. Oh, Dios mío, ¿y dónde está Aide Ruiz, Señor? Mi hermana Aide Ruiz, Padre, llegue obrando, Señor. Llegue poniendo su mano poderosa, Padre, en el nombre de Jesús, por el poder de su palabra. Wilfredo Villatoro, Padre, por provisión de un trabajo. Ahí donde está Wilfredo Villatoro, Padre, venimos orando por él, Señor, para que usted pueda manifestarse, Padre. Para que usted pueda obrar, Padre, en su vida, Dios mío, obre provisión, Padre. El niño David Alexander Trecos, por sanidad y recuperación, Padre. Gracias a ti, Señor, está fuera de peligro, Padre, pero seguimos pidiendo por esa recuperación. Pidiendo, Dios, que usted pueda glorificarse, Padre, por favor, se lo pido. Oramos, Señor, para que usted pueda obrar, Padre. Elías Cáceres, Señor. Cáceres, Padre. Sanidad de dolor en hombros y parte baja de la espalda, lado derecho, Dios mío. Oh, Señor, llegue obrando, Padre Santo, Dios Altísimo. Señor amado, llegue obrando y glorificándose, Padre, en esa espalda baja, lado derecho, Señor. Oramos por Carmen Viviano, Padre. Sanidad en su cuerpo, Dios mío. Mucho dolor en sus coyunturas, Padre, y siente debilidad, Padre. Oh, Dios mío, glorifíquese de una manera poderosa y especial, Señor, por favor. Oramos por la hermana Ceci Romero, por fortaleza, Padre. Dios mío, glorifíquese de una manera poderosa y sobrenatural, Señor. Oramos por Ruth Rojas, por su salud y fortaleza espiritual, Padre. En el nombre de Jesús, Padre, se lo venimos pidiendo en esta hora. Por Miguel, sanidad en el hígado, Padre, y riñón. Que tú puedas obrar en Miguel, Padre. Obre, Señor, en ese hígado, en ese riñón, Padre, llega obrando en esta hora. Por la hermana Zenia, Padre de Larín y su esposo. Sanidad divina, Padre, y por fortaleza en la vida de mi hermana Zenia, Padre. Por favor, Espíritu Santo, glorifícate en ella, Padre. Y en su esposo, Padre, mi hermano y su familia, Padre. Flor Alfaro, sanidad en sus riñones, Señor. Oramos, Dios, para que pueda ser tu Espíritu Santo obrando, Señor. Para que pueda ser tu mano gloriosa, Padre. Oh, Dios mío, yo sé que tú, Padre, te puedes glorificar en esos riñones. Padre, glorifícate, Señor. Hemos orado esta noche por muchas peticiones de sanidad, Padre. Yo creo, Padre, yo te creo a ti, Señor, porque tú eres poderoso, Señor. Padre, gracias, Dios mío, porque tú, Padre, te has manifestado y te has glorificado, Señor. Padre, yo sé que mis hermanos envían con fe esas peticiones. Envían esas peticiones creyendo en ti solamente, Señor. Y yo también creo en ti, Padre. Yo sé, Dios, que tú puedes manifestarte y que tú puedes obrar, Padre. Señor, gracias por este tiempo de oración que me has permitido. Dios mío, yo con mucha fe, Padre, y con mucho amor, yo lo he hecho delante de ti. Padre, yo te doy la gloria a ti, alabanza, Dios, porque tú eres el único que la merece. Gracias, Espíritu Santo. Gracias, Señor. En el nombre de Jesús. Gracias, Señor. Amén. Y amén. Bien, hermanos, hemos orado al Señor en este tiempo de oración que hemos tenido. Con mucha fe, hermanos, creyendo de que Dios se va a glorificar en nuestras necesidades. Para mí ha sido un privilegio. Dios les bendiga a todos. Devolvemos la señal a la cabina de radio.

Amén. Vamos a ir finalizando ya este espacio de oración. Estuvimos clamando durante las diferentes horas y gracias a Dios y a todos mis hermanos intercedores de radio que disponen de su tiempo y orar por cada una de las peticiones. Padre, gracias, Señor. Bendíganos, Señor. Guárdanos, cuídanos, protégenos esta noche. Señor amado, gracias porque usted nos dio la fortaleza, hemos estado orando y creemos fielmente a tu palabra que dice, clama a mí que yo te responderé y te enseñaré cosas grandes y ocultas que tú no conoces. Gracias por todo. Oramos por la vida, Señor amado, de cada hermano y hermana que esté en la sintonía. Por Antonio, Señor, por las cancelaciones de deuda, se accidente y no puede caminar y su casita está hipotecada, Señor. Dios, obra en su vida. Tenga misericordia. Usted sabe, Padre, la situación que está atravesando, muy difícil. Padre, pero muchas gracias, muchas gracias, muchas gracias. Gracias, Espíritu Santo. Alabado sea su nombre hoy y siempre. Bendiga la vida de todos mis hermanos oyentes que han estado en la sintonía. Padre, fortalézcanos, que su gozo y su paz siempre permanezca en nuestras vidas. Dios, en paz me acostaré, así mismo dormiré, porque solamente tú, oh Jehová, nos haces vivir confiados. Señor, guárdanos. Amén y amén. Feliz y bendecida noche. Ha sido una bendición compartir con usted este día. Dios le bendiga y Dios le guarde. Será hasta mañana a las 5 de la mañana que una vez más estaremos al aire.

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Me acordé en la noche de tu nombre, oh Jehová, y guardé tu ley.

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Él viene por una iglesia santa, vigilante y sin manchas. 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He aquí, vengo pronto. Bienaventurado el que guarda las palabras de esta profecía. 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No importa bajo qué circunstancias te encuentres, quiero decirte, levántate. El proceso es necesario. Las pruebas son importantes de alguna manera. Pero recuerda esto, si tu fe está en Jesús, entonces eso quiere decir que para esa fuerza que te acompaña, no existen barreras, no hay límites, tampoco obstáculos para enfrentar el proceso o el dolor. No te conviertas en víctima ante un proceso, conviértete en un vencedor.

No temas, porque yo estoy contigo. No tengas miedo, porque yo soy tu Dios. Te fortaleceré y también te ayudaré. Te sustentaré con la diestra de mi justicia. Con la diestra de mi justicia. Isaías 41:10. Pueblo de Dios, sigamos adelante. El Poderoso está con nosotros. El Poderoso.

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1: Consumado es. 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El príncipe de este mundo fue derrotado. Las obras del Padre estaban consumadas. 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Su obra de salvación estaba consumada. Y el camino al cielo está abierto.

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0: 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Vivimos tiempos de angustia, tiempos de dolor y pánico, tiempos de violencia y maldad. Pero asimismo, la gracia del Señor Jesús sobreabunda para con cada uno de nosotros. No desmayemos y permanezcamos firmes, porque la venida del Señor está cerca. Está cerca. Arca, la puerta sigue abierta. Alabar a Dios en su santuario, alabarle en la magnificencia de su firmamento, alabarle por sus proezas, alabarle conforme a la muchedumbre de su grandeza, alabarle a son de bocina, alabarle con salterio y arpa, alabarle con pandero y danza, alabarle con cuerdas y flautas, alabarle con címbalos resonantes, alabarle con címbalos de júbilo. Todo lo que respira, alabe a Jehová. Aleluya. Salmos 150. Cuando escuches de guerras, se levantarán nación contra nación y reino contra reino. Cuando hayan terremotos, hambre y enfermedades, también habrá señales en el sol, la luna y las estrellas. No te alarmes, porque es necesario que esto suceda. Prepárate y lava tus vestiduras, porque Él viene por ti. Todo lo que Dios hace es bueno, y todo lo que Dios permite es necesario.

mano extendida de Jesús está hoy para ti, para sanarte, para purificarte, para darte vida, para levantarte, para salvarte. Quiere bendecirte y también vivificarte. La mano extendida de Jesús.

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Ministra nuestras vidas, Jesús. Ministra nuestras vidas, Jesús.

Padre nuestro que estás en el cielo, santificado sea su nombre. Venga a nosotros su reino y hágase su voluntad en el cielo así como en la tierra. El pan nuestro de cada día, dánoslo hoy. Perdona nuestras ofensas como nosotros perdonamos a los que nos ofenden. No nos metas en tentación y líbranos del mal, porque tuyo es el reino, el poder y la gloria por todos los siglos de los siglos. Amado Dios que habitas en gloria, estamos en esta mañana delante de su presencia para poder glorificar y exaltar y bendecir su nombre. Nombre que es sobre todo nombre. Nombre que es poder y es autoridad. Gracias, Señor, por tu gran amor y tu gran misericordia. Hoy nos presentamos una vez más ante ti para levantar este clamor delante de su presencia. Señor, tú eres el que tiene el poder para bendecirnos, para ayudarnos, para socorrernos, para darnos, Dios mío, palabras que son de vida eterna. Es por eso que hoy nos acercamos a ti confiadamente, al trono de la gracia, para recibir de ti el oportuno socorro. Hoy podemos decir, bueno es alabarte, oh Jehová, cantar salmos a tu nombre, oh Altísimo, anunciar cada mañana tu misericordia, anunciar cada mañana tu fidelidad. En el decacordio, en el salterio, con tono suave con el arpa, porque tú eres el único Dios grande, fiel y verdadero. Hay poder en el nombre de Jesús de Nazaret. Maravilloso eres tú, maravilloso eres tú, maravilloso Dios mío eres tú. Hay poder en el nombre de Jesús. Hay poder en el nombre del Dios vivo, el Dios de Abraham, de Isaac y de Jacob. El Dios que todo lo puede, que todo lo sabe. El Dios que escudriña la mente y el corazón del ser humano. Por eso hoy en esta mañana, Dios mío, estamos aquí dándote las gracias, Señor, para poder iniciar este día de programación una vez más. Consciente de la necesidad que tenemos en ti más que cualquier otra cosa. Es por eso que suplico, Dios, con suma reverencia que nos bendiga. Que nos des esa bendición espiritual. Que llegues sobrando, Dios mío, a través de tu palabra, a través de las alabanzas, a través de todo lo que se va a hacer, de una y de otra manera, llegue bendiciendo Dios las vidas. Glorifícate de una manera muy poderosa. Usa grandemente a mis hermanos programadores que este día ministrarán tu palabra. Ministrarán tu evangelio. Ministrarán, Dios mío, aleluya, ese tiempo tan especial de oración. La honra y la gloria sea para ti, oh Dios de Abraham, de Isaac y de Jacob. Seguimos creyendo, Dios, que en ti no hay imposibles. Seguimos confiando plenamente en ti, oh Dios. Seguimos creyendo, Padre, que tú eres el único Dios
quien tiene el poder para salvar y libertar. Santo, santo, santo es el Señor. A ti sea toda la gloria, toda la honra. Alabado sea el Rey. Señor Jesús, tú eres bueno. Tú eres bueno, tú eres bueno. Yo te pido que nos des la fortaleza. Te pido, Señor, que nos des las fuerzas que tanto necesitamos para poder, Dios mío, día a día avanzar firmes hacia la meta. Para seguir, Dios mío, hacia el propósito por el cual nosotros hemos sido llamados. La honra y la gloria sea para ti. La honra y la alabanza sea para ti. Vive para siempre el Rey de Gloria. Vive para siempre el Rey de Gloria. Vive para siempre el Dios vivo. Vive para siempre el Dios omnipotente. Oh, maravilloso eres tú, oh Dios. Estás obrando sobre los corazones. Sé que estás obrando sobre las vidas. Sé que estás transmitiendo vida, gozo y paz sobre los corazones, Dios. Precioso eres tú, oh Señor, digno de toda alabanza, digno de toda adoración. Los cielos cuentan tu gloria y el firmamento anuncia la obra de tus manos. Entonces digo, ¿qué es el hombre para que te acuerdes de él? Y el hijo del hombre para que le visites. Le has hecho un poco menor que los ángeles, pero le has coronado de gloria, de honra, de favor y de misericordia. Levántate, oh Jehová, y que tus enemigos huyan delante de ti. Levántate, oh Señor, y que tus enemigos sean dispersados delante de ti. Dijo tu siervo David, este pobre clamó y le oyó Jehová y lo libró de todas sus angustias. También nosotros en esta mañana decimos que clamamos a ti y somos librados de todas nuestras angustias. Porque dice tu palabra, Señor, que todo aquel que se encuentra cargado y trabajado puede ir a tu presencia para ser socorrido. Puede ir a tu presencia para ser ayudado. Puede ser, Dios mío, grande y poderosamente levantado con poder. Mi alma te alaba, Dios. Mi alma te bendice, Señor. Gracias por tu nueva misericordia. Gracias por tu misericordia, Dios. Gracias, gracias, gracias, Señor, gracias. Gracias, Dios, gracias te damos. Santo, santo, santo, santo, santo. Bendito y para siempre es el Rey de Gloria. También te pido en esta mañana que nos des la fuerza y la capacidad, Señor, para poder
para poder, Dios mío, seguir hacia adelante avanzando. No nos dejes, no nos desampares. Denos la fuerza que tanto necesitamos, Dios. Bendito sea para siempre el Rey de Gloria. Poderoso es el Rey. Mi alma alaba la gloria del Dios eterno. Mi alma alaba la gloria del Dios vivo. La gloria del Dios nuestro. La gloria del Dios poderoso. Gracias, gracias, gracias te damos, Dios, en esta mañana. Bendiga a todos los oyentes que nos acompañan a través del internet, a través, Dios mío, de las ondas radiales de este ministerio. Sigue bendiciendo las familias y obrando con gran poder. En el nombre de Jesús.

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extendida de Jesús está hoy para ti, para sanarte, para purificarte, para darte vida, para levantarte, para salvarte. Quiere bendecirte y también vivificarte. La mano extendida de Jesús.

bueno es alabarte, oh Jehová, y cantar salmos a tu nombre, oh Altísimo. 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

0: es el buen tema. El Señor es mi luz y mi salvación. Bienvenidos al espacio de Cánticos Variados, iniciando con este precioso tema de Gladys Muñoz. Lo que dice ya la Escritura, que el Señor es nuestra luz y también nuestra salvación. Estamos a la fecha martes 15 de septiembre.
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Voy complaciendo con el tema Un llamado a la adoración. Saludos a mi hermano Oscar, que nos reporta su sintonía. También escucharemos el tema Nada es imposible. Saludos a mi hermano Ezequiel Chévez. Qué gusto poder acompañarles en este inicio, disfrutando de su nueva misericordia.

Saludos cordiales para nuestra amiga Julia Portillo, que nos dice: buenos días, estamos en la sintonía. Amén, amén. Qué bueno, nos alegra saber que nos está sintonizando a través del 106.1 FM. Voy complaciendo con el tema Nada es imposible. También escucharemos el cántico Ríos de Agua Viva con Héctor Cárcamos, entre más cánticos aquí en este espacio.

0: El que cree en mí, dijo el Señor Jesús, de su interior correrán ríos de agua viva.
1: Alabar a Dios en su santuario. Alabarle en la magnificencia de su firmamento. Alabarle por sus proezas. Alabarle conforme a la muchedumbre de su grandeza. Alabarle a son de bocina. Alabarle con salterio y arpa. Alabarle con pandero y danza. Alabarle con cuerdas y flautas. Alabarle con címbalos resonantes. Alabarle con címbalos de júbilo. Todo lo que respira, alabe a Jehová. Aleluya. Salmos 150. Vivimos tiempos de angustia, tiempos de dolor y pánico, tiempos de violencia y maldad. Pero asimismo, la gracia del Señor Jesús sobreabunda para con cada uno de nosotros. No desmayemos y permanezcamos firmes, porque la venida del Señor está cerca. Está cerca. Arca, la puerta sigue abierta.

0: Eso es verdad, grande es el Señor.
1: Porque nos vino a sacar de la esclavitud.
0: El pueblo de Israel vio su gloria y sus maravillas.

Los esposos Cuellar con este precioso cántico titulado El Éxodo. 6:37 Le saludamos a usted que recientemente sintoniza nuestra programación.

Eso es verdad, nos van a echar de menos porque nuestra ciudadanía está en los cielos. Por eso el apóstol Pedro aconseja que debemos de vivir como extranjeros y peregrinos en este mundo, teniendo presente que nuestra ciudadanía está en los cielos, de donde esperamos a nuestro Señor y Salvador Jesucristo. Por eso en esta mañana yo le invito a usted a no darse por vencido.

Eso es verdad, si vosotros siendo malos saber dar buenas dádivas a vuestros hijos, ¿cuánto más nos dará nuestro Padre que es bueno? Bueno solamente es Dios.

6 de la mañana más 52 minutos. A las 7 de la mañana continuamos con más de Cánticos Variados. A las 8 de la mañana inicia el programa La Puerta Aún Está Abierta. A las 9 a.m. sintoniza el programa Jesús es mi luz y mi salvación. A las 10 a.m. un espacio más de cánticos. A las 11 de la mañana sintonice Escapa por tu vida. 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

7 de la mañana, inicia el programa, la puerta aún está abierta. Así que voy finalizando este espacio de cánticos variados. Qué bueno es el Señor.

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1: Mi Dios es omnipotente. Tiene el poder sin límites e inagotable. En otras palabras, poder infinito. Es omnisciente. El estado de tener un conocimiento total. La cualidad de saberlo todo. Es omnipresente. Capacidad de estar presente en todas partes simultáneamente. Significa que Dios está siempre presente en todas partes. Ese es mi Dios.

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0: Yo soy la puerta. El que por mí entrare será salvo, y entrará y saldrá y hallará pastos. Evangelio de Juan, capítulo 10, versículo 9. 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
2: Amén. Gloria al Señor. Bien, estimados hermanos y amigos, que el Señor les bendiga. Nos es un privilegio poder estar en cabinas de radio Alfa y Omega para poder transmitir el programa. Aún la puerta está abierta. Bendiciones para toda la amable audiencia en diferentes lugares, diferentes cantones. Que Dios les bendiga grande y poderosamente. Dios bendiga la vida de mi hermana Sonia Lizama, que ella es la patrocinadora de esta hora de programa, ya que ella se siente muy agradecida con el Señor. Y es por eso, ¿verdad?, que ella ha patrocinado esta hora de programa, no como pago, sino como agradecimiento al Señor. Dios bendiga la vida de Carlito, Dios bendiga la vida de Gilbert. Ya vamos a escuchar la cartita allí. Dios bendiga a Beatriz, a Jairo. Bendiciones para su niño. Dios bendiga la vida de William también, de Emily, ¿verdad? Su niñita, que Dios les bendiga grandemente. La vida de mi hermana Delmi, mi hermano Carlos y toda la familia Quintanilla, ¿verdad? Muchas bendiciones. Dios bendiga a todos mis hermanos ahí en Cantón Oromontique, en los diferentes sectores, que Dios les bendiga grandemente. Como mis hermanos del Chagüite, del Boquerón, bendiciones, hermanos. Mis hermanos del Tapesquillo Alto también, es un privilegio poder saludarles. Mis hermanos de la Iglesia de Dios del Cantón Oromontique, Dios les bendiga grandemente. O mis hermanos de la Matón, bendiciones, hermanos. De la Linares, del Paraisal, muchas bendiciones. Aquí en la ciudad de Jucuapa, ¿verdad? Bendiga a mis hermanos internacionales también, mi hermana Patricia, mi hermano Emerson González, es un privilegio poder saludarles. A Davidito, bendiciones para ese niñito, ¿verdad? Así es que Dios bendiga a mis hijas también en una forma muy especial. Vamos a orar para poder dejar en las manos del Señor estas dos horas de programa, ya que vamos con dos horas individuales, ¿verdad? Y bueno, sentimos que el tiempo como que los avanza más, pero aquí estamos para adorar el nombre del Señor. Padre que estás en los cielos, en esta hermosa mañana, le damos gracias, Señor. Gracias, Cristo poderoso, por cuanto usted nos permite el privilegio, Padre, de poder adorar y bendecir tu nombre. Bendiga la vida de mi hermana Sonia, Señor. Ponga tu mano poderosa, Padre, en su vida. La vida de Gilbert, Señor. Glorifíquese en este joven, Cristo poderoso. Gracias, Señor. Gracias, Cristo poderoso. Porque allá hay gratitud, Señor. Allá hay agradecimiento, Dios mío, en esa familia, Padre. Por las cosas que usted ha hecho, Señor eterno, en la vida de Gilbert, Dios mío. Muchas gracias, Cristo poderoso. Aleluya, Señor. Bendiga a toda esa familia, Padre, en una forma especial. Bendiga, Señor, la vida de cada uno de mis hermanos que ya están en la sintonía, Señor. Bendiga a aquellos que se van a reportar, Dios eterno. Aleluya, Padre. Gracias le damos, Señor. Gracias, Padre. Bendiga la vida de mi esposa, Señor. Ayúdalos, Cristo poderoso. Denos la fuerza que necesitamos, esa fortaleza, Padre. Esa capacidad, Señor, en nuestra garganta, Padre, aparta todo estorbo, toda alergia, Dios mío, que el enemigo quiera poner, Señor. Bendiga la vida de mi hermana Marisa, Señor, que está en cabina, Padre. Bendiga esta joven, Dios mío, glorifíquese en ella, Padre. Bendiga a cada uno de los pastores, Señor, aquellos que están en la sintonía, Cristo poderoso, bendiga a los pastores, Señor, gracias le damos, Dios eterno, muchas gracias, Espíritu Santo, gracias por ser tan bueno, por ser tan lindo, Señor, bendiga también, Señor eterno, la vida de mi hermana Flora Ramírez, Señor, que ella es la patrocinadora, Señor, de la segunda hora, Padre, ponga tu mano poderosa también en esa familia, Señor, ya que ella se siente también agradecida con contigo, Señor, por todo lo que ha hecho en sus vidas, Padre. Aleluya, Señor. Gracias, Cristo poderoso. Gracias, Señor. Gracias, gracias, gracias, Espíritu Santo. Aleluya, Señor. Muchas gracias, Dios mío. Muchas gracias, Padre. Amén, Señor. Y amén, Dios mío. Bien, Dios bendiga a mi hermana Marisa también, que la tenemos en cabina. Dios bendiga también la vida de cada uno de mis hermanos pastores, en donde quiera que lo sintonicen. Bendiciones para los pastores. Vamos a darle el tiempo a mi hermana Marisa, ella estará leyendo una hermosa cartita.
3: Muy bien, vamos a darle lectura a la siguiente carta que nos dice así. Martes 15 de septiembre del 2026. Hermanos que transmiten el programa Aún la Puerta Está Abierta, y hermana locutora de turno, reciban un cordial saludo, esperando se encuentren gozando de abundantes bendiciones. El motivo de pagar este programa es porque me siento muy agradecida con Dios, porque me le permitió cumplir sus 18 años a mi hijo, Gilbert Steven. este pasado domingo 13 de septiembre. No lo hago como pago, sino como agradecimiento, porque reconozco el amor y la misericordia de Dios, pues es el único que me guarda a mis hijos y me los libra de todo mal. Me los protege y guía sus pasos. Sé que así será porque mi fe está puesta solamente en mi Señor Jesús. Le pido siempre de sus oraciones para toda mi familia y les agradezco porque sé que siempre están pendientes y por sus oraciones. Me complacen con dos alabanzas de cumpleaños. Esto sería todo, hermanos. Se despide de ustedes su hermana Sonia Lizama. Que Dios los bendiga. Adelante.
2: Amén. Gloria al Señor. Bien, ahí estábamos, ¿verdad? Escuchando esa hermosa cartita. Bueno, mi hermana, ¿verdad? Se siente agradecida con el Señor. Quizás este joven Gilbert ha pasado momentos difíciles, pero ahí ha estado la mano de Dios. Ellos están en victoria, ¿verdad? Así es que bendiciones para Gilbert, que sea Dios regalándole muchos años más de vida a este joven, ¿verdad? Muchas bendiciones, Gilbert, que Dios te bendiga y te guarde en donde quiera que tú andes, que el Dios Todopoderoso sea tu protección, ¿verdad? Bendiga la vida de Carlito, la vida de Beatriz, que Dios le bendiga a Jairo, su niño, muchas bendiciones, ¿verdad? Como Emily, William y su niña, que Dios les bendiga grande y poderosamente. Voy a dejar a mi esposa para que ella pueda saludarle.
4: Gloria al Señor. En este momento damos gracias al Señor, ya que el Señor nos concede, nos permite la vida para poder estar acá en cabina de Radio Alfa y Omega. Dios bendiga a mi hermana Marita, ya que juntas, ¿verdad?, estamos haciendo esta programación. Dios bendiga a mi hermana patrocinadora, mi hermana Sonia Lizama. Bueno, ella se siente muy agradecida con el Señor, ¿verdad? Y hay motivo de gozo, ¿verdad?, saber que nuestros hijos cumplen un año más de vida, ¿verdad? Gloria al Señor. Y ella lo está haciendo como en acción de gracia, ¿verdad? Y es que gracias, hermana Sonia, ¿verdad? Porque siempre, ¿verdad?, el Señor ha puesto en su mente y en su corazón de ser patrocinadora, ¿verdad? Gloria al Señor. Dios bendiga a Gilbert, ¿verdad? Que sea Dios bendiciéndole, ¿verdad? Muchas felicidades, Gilbert, ¿verdad?, por cumplir esos 18 años de vida, ¿verdad? Quizás se pasan muchos momentos difíciles, porque mi hermana Sonia ha pasado momentos difíciles, momentos de lágrimas, ¿verdad? Para llegar a esta edad, Gilbert, ¿verdad?, mi hermana ha botado muchas lágrimas, ¿verdad? Pero Dios, ella está ahora, ¿verdad?, está en victoria, ¿verdad?, está en triunfo al ver que Gilbert está cumpliendo estos 18 años de vida, ¿verdad? Gloria al Señor. Así es que nos es un privilegio. Quizás algunas veces, ¿verdad?, cuesta para que los hijos, sentimos como mamá, que lleguen los 18 años, ¿verdad? De 18 años ya poco tiempo están con uno, ¿verdad? Luego ellos deciden de ellos mismos. Así es que gracias al Señor por cuanto Dios, ¿verdad?, los concede la vida y el privilegio. Dios bendiga a mis hermanos que están ahí, ¿verdad?, en la sintonía. Que Dios me les bendiga a todos mis hermanos, los que se van a reportar. Que Dios me les bendiga a mis amados hermanos. También mis hermanos, ¿verdad?, de otros países, ¿verdad? Mis hermanos, los esposos Chávez, ¿verdad? Que Dios me les bendiga. Es un privilegio, mis amados hermanos, poderles saludar ahí en Cantón Oromontique, ¿verdad? Todos, ¿verdad?, en esos sectores, que Dios me les bendiga. A todos mis hermanos, ¿verdad? Gloria al Señor. Nos es un privilegio lindo, ¿verdad?, poder saludarles, tener el privilegio. Y que Dios, ¿verdad?, nos ha dado, o sea, está regalando un nuevo día, ¿verdad? Eso, ¿verdad?, no es, es un privilegio grande. Quiero dejar a mi esposo.
2: Amén, gloria al Señor. Bien, damos gracias al Señor, ¿verdad?, por esas palabras de mi esposa. Así es que muchas bendiciones para todos mis hermanos. Bendiga, ¿verdad?, a mi hermana María, Dios le bendiga grandemente. Le bendiga a Marcela, a Bayro, como a Lupita también, ¿verdad?, su esposo, su niño. Yo sé que ellos allá lo sintonizan, ¿verdad?, en Maryland. Muchas bendiciones para ellos, ¿verdad? Dios bendiga a Andy también, que allí está pendiente también del programa. Que Dios bendiga a toda su familia en una forma muy especial. Bueno, vamos a dejar ya las dos alabanzas que mi hermana solicitaba para felicitar a Gilbert, ¿verdad?
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0: Queremos continuar con los saludos a esta hora de la mañana en el programa La Puerta Aún Está Abierta. Saludos a nuestra amiga Esmeralda Cruz, nos reportó la sintonía a través de una llamada telefónica, saludando a los esposos Durán Rivas, y también nos había solicitado el tema Agradecido con el Señor. Nuestro hermano Freddy Chévez nos dice, Dios les bendiga, hermanos esposos Durán Rivas. Bendiciones en su programa, me complacen con la alabanza San Juan 3:16, aquí en el trabajo en sintonía. Nuestra amiga Ana Perdomo nos dice, Dios les bendiga, esposos Durán Rivas. Estamos en la sintonía con mi mamá. Saludos a nuestra hermana Ana Alvarado, que nos dice, Dios les bendiga siempre. Nuestro hermano Wilton Díaz dice, desde Colombia, Villavicencio, muy buenos días. Bendiciones para todos los hermanos de El Salvador. También nos dice, Dios les bendiga en este nuevo día maravilloso. Saludos de parte de los esposos Chávez. Nuestra hermana Esmeralda Ruiz nos dijo, bendiciones, quisiera escuchar la alabanza Te Necesito, Señor, con el pastor Reinaldo Coreas. También nos dice nuestra hermana Irma Laínez, bendiciones, estamos en sintonía con mi hermana Rosita Osorio. Y un saludo para el cumpleañero y un saludo para Lilian Osorio. Adelante.
1: Amén, gloria al Señor. Bien, Dios bendiga a todos mis hermanos que se han reportado. Dios bendiga la vida de nuestra amiga Ana Perdomo, ¿verdad? Dios bendiga a mi hermana Marta Perdomo, que ahí están en la sintonía. Muchas bendiciones para ahí toda su familia. Mi hermana Ana Alvarado, bendiciones. Nuestro hermano Wilson también hasta Colombia. Le deseamos muchas bendiciones a nuestro hermano allá, ¿verdad? Él y su familia. Que Dios bendiga la vida también de mi hermano Freddy Chévez. Bendiciones, hermano, allá en su trabajo. Que Dios lo bendiga. Nuestra amiga Esmeralda Cruz, ¿verdad? Muchas bendiciones, ¿verdad? Creyéndole al Señor que pronto será hermana, ¿verdad? Así es que muchas bendiciones. Dios bendiga a los esposos Chávez también en una forma especial. Que Dios bendiga también a mi hermana Rosita Osorio, ¿verdad? Bendiciones. Dios bendiga a nuestra amiga Lilian, ¿verdad? Que también ella está de cumpleaños. Ya la vamos a felicitar allí, ¿verdad? Con una hermosa alabanza. Así es que muchas bendiciones para ella. Dios bendiga a mi hermana Esmeralda Ruiz también. Está en la sintonía. Mi hermano Ezequiel, David Emanuel, bendiciones. Que Dios bendiga a la familia Portillo también, allá en Cantón Oromontí. Que lo es un privilegio poder saludarle a todos los amigos ahí en Cantón Oromontí. A todos los ancianitos del Cantón Oromontí. Que Dios les bendiga grandemente. Yo sé que allí están ellos. En la sintonía con esa radio, ¿verdad? Encendido. Muchas bendiciones, hermano. Esperando de que el Dios Todopoderoso sea bendiciendo su vida, ¿verdad? Así es que Dios bendiga también a los esposos Chávez. Allá está Virginia. Muchas bendiciones. Dios bendiga también la vida de Heidi, de Luis, de sus hijas. Bendiciones a Hulda, a Landito, como sus hijos. Que Dios les bendiga grandemente. A Kilmar, ¿verdad? Gustavo, que Dios les bendiga grandemente. Voy a dejar a mi esposa para que pueda saludarle. Luego vamos a escuchar una hermosa alabanza felicitando a nuestra amiga Lilian y a todos los cumpleañeros de este día, ¿verdad?
2: Gloria al Señor. Bueno, en este momento damos gracias al Señor, ¿verdad? Y Dios bendiga a cada uno de ustedes, mis hermanos, ¿verdad? Mis hermanas que se han reportado. Es una bendición, ¿verdad? Poder escuchar su reporte. Dios bendiga, ¿verdad? La vida de mi hermana Rosita Osorio. Esperando, ¿verdad? Siempre en el Señor, que el Señor no se ha olvidado, ¿verdad? El Señor siempre está ahí atento y siempre, ¿verdad? Está para ayudarlo. Así que Dios bendiga a Lilian, ¿verdad? Por otro año más que este día está cumpliendo. Muchas felicidades, ¿verdad? Gloria al Señor. Es una bendición, ¿verdad? Poderle saludar, pues. Y que Dios, ¿verdad? Que el Altísimo Dios de los cielos le esté ayudando y le esté protegiendo. Y sea Dios, ¿verdad? Que esté poniendo su mano poderosa también en su cuerpo, ¿verdad? Gloria al Señor. Donde esperamos, ¿verdad? Que solamente es la mano del Señor quien puede hacer cosas grandes, ¿verdad? Nosotros clamamos, pero quien se conmueve a misericordia es Dios, ¿verdad? Gloria al Señor. Así es que es una bendición. Dios bendiga también a Gilbert. Y Dios bendiga a cada uno de ustedes, mis hermanos, ¿verdad? Mis hermanas, la amiga Esmeralda Cruz, ¿verdad? Ella siempre se reporta. Que Dios me le bendiga. A los esposos Chávez también, ¿verdad? Que Dios me le bendiga de una manera grande. La vida de hermana Esmeralda Ruiz también, que sea Dios bendiciendo la vida de Ezequiel, ¿verdad? De Manuel y toda esta familia, que Dios me les bendiga, ¿verdad? Dios bendiga a mis hijas de una manera grande, como también mis nietos, ¿verdad? Gloria al Señor, es una bendición poderles saludar. Dios bendiga a Irma también, que se está ahí reportando. Es una bendición, ¿verdad? Y lo están mostrando que están en la sintonía, ¿verdad? Gloria al Señor. Así es que es un privilegio grande. Sí, ¿verdad? Voy a dejar a mi esposo.
1: Amén. Gloria al Señor. Bien, ahí están esos saludos. Así es que ahora vamos a escuchar otra hermosa alabanza.

gloria al Señor. Bueno, ¿verdad? Con esta alabanza estamos allí felicitando a los cumpleañeros, ¿verdad? Gloria al Señor, es una bendición. Dios bendiga, ¿verdad? La vida de Lilian, ¿verdad? Gloria al Señor que este día está cumpliendo sus años, ¿verdad? Así es que, bueno, le vamos a programar otra alabanza, ¿verdad? Felicitando también a Lilian, que sea Dios, ¿verdad? Bendiciéndole.

0: Señor. Bueno, ¿verdad? Y hemos estado complaciendo, ¿verdad? Gloria al Señor, que Dios bendiga a los cumpleañeros, ¿verdad? Así que en este momento damos gracias al Señor y en este momento vamos a entrar a lo que es la meditación de la palabra del Señor, ¿verdad? Vamos a hacerlo en el libro de Primera de Corintios 15:57. Allí lo vamos a hacer para la gloria del Señor. Si usted tiene la Biblia allí, pues acerca, ¿verdad? Leamos la junta para la gloria del Señor. Dice la palabra del Señor: mas gracias sean dadas a Dios que nos da victoria por medio de nuestro Señor Jesucristo. Bueno, allí, ¿verdad? Solamente, ¿verdad? Vamos a leer ese texto, ¿verdad? Gloria al Señor. Eterno Dios y Padre que estás en los cielos, Señor Jesús, en este momento, Padre eterno, gracias, Señor, por cuanto usted nos concede, nos permites la vida, Señor amado, el predicar tu palabra, Señor, sea usted, Señor, dándolo, Señor, ese entendimiento, la sabiduría, Padre, solamente tú puedes poner, Señor, palabra, Señor, en nuestra boca. Dios eterno, sea usted, Señor, administralo con tu poder, Señor, administralo, Cristo de la gloria. Usted tiene el poder, Señor, ayúdalo, por favor. Yo sé que eres grande, mi Dios amado. Gracias, Cristo de la gloria. A ti te damos honra. Honra, mi Dios eterno, gracias, mi buen Jesús, gracias, amén y amén. Bueno, hemos leído lo que es la palabra del Señor, ¿verdad? Qué bonito es, ¿verdad?, cuando nosotros damos dar gracias a Dios, ¿verdad?, por el triunfo, ¿verdad?, por la victoria que Dios nos da, ¿verdad? Eso es tan lindo, ¿verdad?, porque algunas veces hay momentos, ¿verdad?, desesperante, ¿verdad? Gloria al Señor. Pues yo pienso que la madrecita de Gilbert, ¿verdad? Quizás mi hermana Sonia Lizama ha pasado momentos tan difíciles con Gilbert, ¿verdad? Gloria al Señor. Y quizás solamente, ¿verdad? Mi hermana ha llorado, ¿verdad? Gloria al Señor, porque hay pruebas, hermanas, que llegan, ¿verdad? Quizás cuando menos se acuerda uno, ¿verdad? Gloria al Señor. Por ejemplo, ¿verdad? La de Gilbert, ¿verdad? Hoy luego ha pasado una prueba grande que este niño, ¿verdad? La cadena del moto le cortó un dedito, ¿verdad? Y cuando estaba en el hospital, mi hermana Sonia dice que ella no hallaba, dice cómo ella dice que ella lloraba y ella dice que no hallaba, dice salida, no hallaba, ¿verdad? ¿Cómo hacer? Pero Dios ahí estaba, ¿verdad? Porque en los momentos difíciles, mis hermanos, algunas veces nosotros quizá, ¿verdad?, decimos, Dios mío, ¿cómo voy a hacer? Y como que uno, ¿verdad?, queda fuera de sí, ¿verdad? Gloria al Señor. Como que uno, ¿verdad?, hasta el entendimiento por veces se pierde, ¿verdad?, nuestra mente. ¿Por qué? Porque a veces llega de sorpresa, ¿verdad?, aquella prueba, ¿verdad? Gloria al Señor. Porque hay pruebas, ¿verdad?, que llegan bien lentamente y hay pruebas que llegan, ¿verdad?, así, ¿verdad?, bien rápido, ¿verdad? Gloria al Señor. No se esperan esas pruebas, ¿verdad? Pero mi hermana Sonia ahora está cantando, ¿verdad?, y está dando, ¿verdad?, gracias a Dios, y está, ¿verdad?, en victoria, mi hermana, ¿verdad?, al saber que este joven está cumpliendo años de vida. Ya, ¿verdad?, Gilbert ya mayor, ¿verdad? Gloria al Señor. Ya, ¿verdad? 18 años en adelante, pues ya es mayor. Pues qué bueno, ¿verdad? Gloria al Señor. Yo sé que sus padres se han sacrificado, ¿verdad?, para ver a este joven hasta esta edad, ¿verdad? Gloria al Señor. Y vale la pena darle gracias al Señor, hermanas. Quizás dice la Biblia en las buenas y en las malas, ¿verdad? Gloria al Señor, porque momentos difíciles, ¿verdad? Donde yo creo, ¿verdad?, que mi hermana Sonia, ¿verdad?, solamente decían, oren por Gilbert, ¿verdad? Gloria al Señor. Cuando Gilbert estaba allá en el hospital, ¿verdad? Gloria al Señor. Y este niño, ¿verdad?, este muchacho se sentía fortalecido, porque después yo le preguntaba, ¿verdad, Gilbert?, ¿y no te duele mucho? No, no, ni sentí. Imagínese usted. Yo pienso, ¿verdad?, que era un golpe, ¿verdad?, quizás muy, muy ordinario, ¿verdad?, que este joven tuvo, pero Dios le ha sacado, mir, en victoria. ¿Por qué? Porque mi hermana Sonia es una hija de Dios y los hijos de Dios somos respaldados en todo momento, ¿verdad? En el momento de la tribulación, en el momento de las lágrimas, Dios ahí está siempre para ayudarlo, ¿verdad? Siempre para fortalecerlo. En el momento, quizá, ¿verdad?, cuando algunas veces pensamos en nosotros que ya no hay esperanza y pensamos que ya se terminó todo. Pero no, si ahí está el Señor, ¿verdad? Y los va sacando siempre, dándolo, ¿verdad?, el privilegio de que podamos darle gracias a Él, ¿verdad? En esta mañana, mi hermana, ¿verdad?, está haciendo, ¿verdad?, dándole gracias al Señor. En acción de gracia está pagando esta hora, mi hermana, ¿verdad? Y así quiere el Señor, ¿verdad?, que en nuestros corazones haya, ¿verdad?, haya un motivo. Que haya un motivo de darle gracias al Señor. Y Dios, ¿verdad?, lo va pasando por el proceso para que nosotros siempre no nos olvidemos del Señor. Porque algunas veces el Señor si los suelta, ¿verdad?, nos sentimos muy alegres, ¿verdad? Algunas veces de la gran alegría podemos hacer cosas desagradables al Señor. Pero si tenemos ahí, ¿verdad?, la prueba, quizá usted porque está enferma y tiene muchos años de estar enferma, usted no piense, ¿verdad?, de que no tiene salida, ¿cómo no? Ahí está el Señor, ahí está el Señor. Un día, ¿verdad?, le va a dar victoria, le va a dar un triunfo, ¿verdad?, el cual usted está esperando, ¿verdad? Gloria al Señor. Por eso, ¿verdad?, qué bonito nos habla, ¿verdad?, la palabra del Señor. Dice, más gracias sean dadas a Dios que nos da la victoria por medio de nuestro Señor Jesucristo. Imagínese usted, mire, qué bonito cuando quizá, ¿verdad?, todo se ve bien, ¿verdad? Gloria al Señor. Cuando usted quizá tiene, ¿verdad?, comida, tiene su refri llena de comida, ¿verdad? Gloria al Señor. Y usted no se siente nada de enfermo, no se siente que, usted siente que su familia está todo en paz. Pero al momento cuando llegó la paz, usted, ¿verdad?, no vio que su refri tenía llena de comida, ¿verdad? La mejor comida podía tener ahí, pero usted, ¿verdad?, quizás en los momentos difíciles, aún hasta el hambre se quita, o algunas veces no hay tiempo ni de comer, ¿verdad? Gloria al Señor. A veces, ¿verdad?, quizás lo que hacemos es llorar y llorar al Señor, ¿verdad? Y algunas veces, ¿verdad?, lo sentimos muy triste. Nosotras como cristianas, ¿verdad?, gloria al Señor, nunca, ¿verdad?, le decimos al Señor, Señor, ¿por qué sucedió esto? No, porque el Señor a veces quizá lo hace pasar el proceso. Y mire, la Biblia dice que no le pone cargas a quien no las puede llevar, ¿verdad? Si no, lo va capacitando el Señor. Mire, ¿cómo es Dios tan bueno? Él lo va capacitando, ¿verdad? Nuestra capacidad, ¿verdad? Gloria al Señor. Y según la capacidad, así es la prueba que el Señor nos pone, ¿verdad? El Señor dice, esta prueba mi hija la va a pasar, ¿verdad? Gloria al Señor. Y qué bonito, ¿verdad?, cuando nosotros solamente creemos y confiamos, ¿verdad?, que el que está con nosotros es grande y que todo lo puede hacer y que todo lo tiene en sus manos. Porque yo algunas veces pienso y digo yo en mente, ¿esto por qué sucedió? Pero Dios tiene todito en sus manos. Si algunas veces lo hace pasar el proceso, porque a veces, hermana, ¿verdad?, Dios quiere que moldearlo, ¿verdad?, a través de la prueba. Porque algunas veces, ¿verdad?, quizás muy fuerte podemos ser, pero algunas cosas nos hacen llorar. Pero mejor dice, ¿verdad?, llorar y quizás, ¿verdad?, no faltarle al Señor, ¿verdad?, quizá el respeto a Dios, ¿verdad?, gloria al Señor, sobre todas las cosas, Dios sabe lo que va haciendo en esta vida, ¿verdad?, gloria al Señor. Y cuando el momento no es llegado, el Señor nos levanta, ¿verdad?, porque Él tiene el poder y podemos llegar, ¿verdad?, cerquita, ¿verdad?, de la tumba, pero de allí nos regresa el Señor. Mire, qué bonito es, ¿verdad?, cuando sentimos que la muerte o que ya vamos de camino, pero Dios nos regresa, mire. Y digo yo, Dios, qué bueno, ¿verdad? Porque Dios tiene propósito para nosotros. Algunas veces nosotros desconocemos, ¿verdad?, los propósitos que Dios tiene para con cada uno de nosotros, ¿verdad? Gloria al Señor. Bonito es, ¿verdad?, darle gracias al Señor en todo, dice la palabra del Señor, ¿verdad? Me decía una hermana, qué triste es, me decía, cuando uno se da un tropezón, me decía, y le duele a uno, y va que no se puede decir, gracias Señor. Porque a veces, hermana, en medio del dolor, ¿verdad?, decimos, gracias Señor, porque usted está conmigo. Porque Él, ¿verdad?, como le digo, ¿verdad?, quizá en medio del llanto, ahí se glorifica el Señor. Dice que en la debilidad, dice, ¿verdad?, allí se glorifica el Señor. Allí, ¿verdad?, Dios está, ¿verdad?, con cada uno de nosotros. Usted, ¿verdad?, no se desespere, mi hermana, mi hermano, que tiene tiempo de estar enfermo. Usted dígale al Señor, pues aquí estoy, Señor. Usted puede hacer lo que usted quiera conmigo, ¿verdad? Gloria al Señor. Esperando la voluntad del Señor, que Dios se pueda glorificar, ¿verdad?, en nuestras vidas, ¿verdad? Gloria al Señor. Qué bonito es, ¿verdad?, cuando nos presentamos cada día, hermana, pero nos presentamos con un corazón sincero delante de Dios, ¿verdad? Y estarle dando gracias al Señor, porque cada vez que nos despertamos en la noche, bueno, yo soy una de esas, ¿verdad? Yo cada vez que me despierto, aún yo levanto mis manos y le digo gracias, Señor, porque aún me tienes con vida. Muchas gracias, Señor. Y me vuelvo a dormir tranquila. Gloria al Señor, porque a pesar, ¿verdad?, de las dificultades, yo siempre le digo gracias, Señor, muchas gracias. Quizás en el momento de la enfermedad, ¿verdad?, en el momento del dolor, siempre he dicho al Señor, Señor, yo sé que usted está conmigo y está con todo su pueblo, ¿verdad? Gloria al Señor, porque no se cree algunas veces nosotros enfermos, quizás, ¿verdad?, enfermas, pero que ahí estamos pendientes, ¿verdad?, de la otra hermana que está enferma. Y ahí estamos, ¿verdad?, orando los unos por los otros, ¿verdad? Gloria al Señor. Y esto, ¿verdad?, al Señor le agrada, ¿verdad?, por lo que nosotros hacemos, ¿verdad? No nos cansemos de darle gracias al Señor, hermana, ¿verdad?, por el triunfo, por el día, por la vida, ¿verdad? ¿Cree usted que mi hermana nos está dando gracias al Señor, ¿verdad?, en este día? Quizá, ¿verdad?, Gilbert el 13 cumplió, ¿verdad?, sus 18 años, ¿verdad?, gloria al Señor, pero mi hermana no se le había olvidado que ese joven, ¿verdad?, estaba cumpliendo sus años, porque uno de mamá está pendiente de sus hijos, ¿verdad?, gloria al Señor. Uno, ¿verdad?, a veces ahí está como mamá, ¿verdad?, como padre está pendiente, ¿verdad?, que su hijo, uno quisiera que todo lo tuviera su hijo, ¿verdad?, gloria al Señor, pero solamente, ¿verdad?, hay que creer al Señor para que Dios siempre siga obrando y que esa fe, ¿verdad?, siempre esté activada en cada uno de nosotros para continuar, ¿verdad?, creyendo que solamente quien lo puede hacer todo es Dios, ¿verdad? Él es el único el cual, ¿verdad?, podemos ponerle en alto, ¿verdad?, mi hermana, a través de esta hora de patrocinio, está poniendo ese nombre del Señor, ¿verdad?, en alto, diciendo, ¿verdad?, que el Señor, ¿verdad?, ha tenido misericordia, ha tenido piedad, ¿verdad?, gloria al Señor. En este momento quiero dejar esos 10 minutos para orar, ¿verdad?, gloria al Señor. Así es que en este momento, ¿verdad?, damos gracias al Señor, pues ya prediqué un poquito la palabra del Señor y vamos a orar, ¿verdad? Eterno Dios y Padre que estás en los cielos, en este momento, Señor amado, gracias le doy, Señor, por su palabra, Señor, el cual ha sido predicada, Maestro de Gloria. Muchísimas gracias, Dios bendito, sé que eres bueno, Señor. Oh, Dios mío, le clamamos, Señor, que sea usted, Señor glorioso, quien nos pueda ayudar, Señor, nos pueda bendecir. Bendiga, Señor, la vida de mi hermana. Dios mío, Sonia Lizama, Señor, llegue poniendo esa mano poderosa en ella, Padre. Ayúdale también, Señor, a su familia, a sus hijos, Señor, la vida de Gilbert, Padre, gracias. Gracias, Señor, porque este muchacho, Señor, ya es cumplió, Señor, estos 18 años de vida, Dios amado, y su mamá está muy alegre, está muy contenta, Señor, por ver esa mano poderosa sobre Gilbert, Dios mío, muchísimas gracias. Quizá muchas cosas han pasado, Señor, en la vida de Gilbert, y ha estado su madre, su padre, pendiente de él, Señor amado, Cristo de la gloria, yo sé que eres bueno.
1: bueno, Dios mío. Bendiga la vida de Carlito, Señor, glorifícate, Carlito, guárdale, ayúdale usted, Dios eterno. Clamo, Señor, por la vida también de Gilbert, Señor, que usted lo pueda guardar y lo pueda bendecir, Señor, lo puedas ayudar. Donde quiera que ande este joven, Señor, en esa moto, en ese carro, guárdale, ayúdale, Señor amado. Tenga misericordia, Señor, guarda la vida de Beatriz también, Señor. La vida de Dylan, Señor, de este niño, Padre, glorifícate usted, Maestro. Señor, salva la vida de estos amigos, Señor. Clamo por la vida, Señor, de Jairo también, Señor, donde quiera que él se encuentre en este momento. Ayúdale y guárdale, Señor, que sea usted salvándolo, Dios eterno. Oh, Dios mío, clamo por la vida, Señor, de William. Llega ese trabajo, guárdalo, bendígalo, ayúdalo usted, la vida de M, la vida de su niña. Padre, glorifícate, Maestro de gloria. Le pido por mi hermana Delmis Quintanilla y mi hermano Carlos Segovia. Llegue obrando, Señor, llegue poniendo esa mano poderosa, Dios eterno. Gracias, Señor. Clamo, Señor amado, que sea usted, Señor. Ayuda, Señor, por flor a
2: la vida de mi hermano Alfredo.
1: Dios mío, por sanidad, Señor, en sus riñones, mi Dios eterno, le clamo, Dios mío, que sea usted ayudándole, Padre, glorificándote, Señor, de la sanidad, Señor, en sus riñones, Dios eterno, para usted no hay nada imposible. Llegue obrando, Señor, llegue poniendo esa mano, Padre, Dios mío, yo sé, Señor, que Él puede, Dios amado, hacer cosas grandes, Señor amado, hay en esa vida, Señor Jesucristo, estos riñones, Padre. Padre, ponga su mano poderosa, Señor. Clamo también, Señor, por Antonio, Señor. Tuvo, Señor, accidente, Padre. No puede, Señor, caminar, Señor. Cancelado, no, Padre mío, de deuda, Padre mío, sea usted, Señor, que sea usted, Señor, que cancelabas tú la masira bajai, llegue obrando, mista la basí, llegue estica llamas tu lestre, veis tu ribajaba, sirivista, toca usted, Dios mío, ese cuerpo no puede caminar, oh Dios, tenga misericordia, ponga su mano de poder allí, Señor, llegue obrando de una manera grande, Señor, tú puedes hacerlo, Padre. Llegue ayudándole, Cristo glorioso. Dios mío, también, Señor, por Cristian, Señor, por sanidad, Señor, por sus hijos, Señor, por liberación, Señor amado, tenga usted misericordia, Dios eterno, tenga misericordia, Señor, tú puedes hacerlo, Padre, llegue usted obrando.

0: y glorifícate, Dios amado. Le pido, Señor, que te glorifique en su Hijo, Padre, en José Giovanni. Tenga misericordia, Señor, de gloria. Usted tiene el poder, Señor. Bendiga a los esposos Chávez, Señor, allá en Virginia. Bendiga la vida de mis hijas, Señor. Te pongo en tus manos la vida de Heidis, Padre, para que la puedas proteger, Señor. Esa protección divina a favor de ella, Padre, y de sus hijas. Bendiga la vida también, Señor, de su esposo. Bendiga a Hulda, Padre. Bendiga a sus hijos, Señor. Bendiga a Landito, Dios amado. Gracias, Señor, Dios todopoderoso, Rey de gloria. La vida de mi hermana Flora, Dios amado. Clamo por la vida de Kilmar, de Gustavo, guárdamelo, cuídamelo usted, Señor, cuídamelo usted, mi Dios amado. Gracias, Señor, de la gloria. Clamo por Lilian, Señor, y doy gracias por un año que ella está, Señor, amado, cumpliendo este día, Padre. Gracias, Señor, controla esos niveles de azúcar, Padre, controla todo nervio, Señor, ese dolor en sus pies, Dios amado, tenga misericordia, llegue ayudándole. Dios mío, sé que eres bueno, Señor Jesús. Muchas gracias, Señor. Gracias, Jesús. Aleluya. Muchas gracias. En este momento damos gracias al Señor, ¿verdad? Ya clamamos al Señor, ¿verdad? Que Dios me le bendiga a todos. Bueno, seguimos con otra hora. Queda mi esposo con cada uno de nosotros.
1: Aleluya, gloria al Señor. Bien, hermanos, damos gracias al Señor, ¿verdad? Ya llegamos al final de esta primera hora de programa, agradeciéndole a mi hermana Sonia, ¿verdad?, por el patrocinio. Dios bendiga a Gilbert, ¿verdad? Que sea Dios bendiciéndolo cada día este joven, que Dios lo guarde y que les regale muchos años más de vida, ¿verdad? Dios bendiga a Carlitos, que Dios bendiga a Beatriz, a Jairo, su niño, que Dios le bendiga a William, a Emily, también esa niñita, ¿verdad? Dios bendiga a toda la familia Quintanilla, mi hermana Delmi, con mi hermano Carlos, la vida Blanquita, mi hermano Alfredo Quintanilla, mi hermana Isabel Quintanilla, bendiciones para toda esta familia. Ahora continuamos siempre, ¿verdad?, con la segunda hora que es patrocinada por mi hermana Flora de Ramírez, y aquella se siente también agradecida con el Señor por todo lo que Dios ha hecho en sus vidas, ¿verdad? Así es que no tenemos con qué pagarle al Señor, hermano, y quizás palabras los hacen falta, ¿verdad?, para expresarlo en agradecimiento al Señor de lo que Él hace en nuestra vida. Pero Dios, qué bueno, ¿verdad? Allí está siempre pendiente de sus hijos, ¿verdad? Por eso es que vale la pena, hermano, servirle al Señor y no descuidarse también del Señor, ¿verdad? Porque muchas veces los descuidamos mucho, pero es bueno, ¿verdad?, adorar al Señor. Sabemos que Él todo tiene en sus manos, ¿verdad? Si nosotros caminamos es por la misericordia de Dios. Si estamos todavía con vida es por la misericordia del Señor. Así es que en esta hermosa mañana pues continuamos con la hora de mi hermana Flora. Pues yo sé que mi hermana posiblemente este día, ¿verdad?, allí está en el hogar escuchando. Dios bendiga a mi hermano Orlando. Que Dios bendiga a Carmen, a Caleb. Dios bendiga a Carolina también. Que Dios bendiga, ¿verdad?, la vida de Osmel, de su niño. Dios bendiga también la vida de Marisa, su compañero de vida, como la vida de Landito, la vida de Hulda y todos sus nietos, que Dios les bendiga grandemente. Dios bendiga a Ale, también a Zulma y sus hijos, ¿verdad? Que sea Dios quien les bendiga. Así es que Dios bendiga a toda esta familia Polillo y aquí hay agradecimiento. Así es que en esta hora pues vamos a quedar con unas hermosas alabanzas que mi hermana Flor estaba solicitando.

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En esos momentos difíciles de mi vida, he aprendido a refugiarme en ti, porque junto a ti, Señor, yo me siento seguro.

0: Queremos saludar a nuestros oyentes que se han reportado. Nos dice la amiga Julia Portillo, muchas bendiciones para los esposos Durán Rivas. También tenemos el reporte de nuestra hermana Isela Calix, que nos dice bendiciones, mis hermanos. Nuestra hermana Teresita de Hernández dice saludos y bendiciones, siervos, estamos en la sintonía. También nos han pedido oración por nuestra hermana Zenia de Larín, ya que tuvo un accidente y se ha lastimado su pierna, nos dice nuestro hermano Wilton. Nuestra hermana Lely García dice saludos y bendiciones, mis hermanos. Bendiciones y adelante siempre, que Dios les continúe bendiciendo, ya en sintonía desde la Fragua, Moncagua. Nos han solicitado el tema Tu Palabra es Medicina, nuestro hermano Wilton, desde el país de Colombia. Adelante.
1: Amén, gloria al Señor. Bien, muchas bendiciones, hermanos, por su reporte. Bendiga a mi hermana Lely García, ¿verdad? Hasta la Fragua, Moncagua, que Dios le bendiga a ella, a toda su familia, que sea Dios bendiciéndole, ¿verdad? Así es que muchas bendiciones. Bueno, ¿verdad? También nosotros, ¿verdad? Escuchamos el programa de mi hermana, el problema es que no los podemos reportar, pero allí estamos pendientes, ¿verdad? Del programa, programa muy bendecido, ¿verdad? Gloria al Señor. Así es que bendiciones para mi hermana y toda su familia. Dios bendiga también la vida de Julia Portillo, ¿verdad? Ya que estos amigos ahí están siempre pendientes de los programas, es una bendición poder saludarles. Dios bendiga a mi hermana Isela Calix, también hasta Las Marías. Dios bendiga a su esposo, a sus hijos. Que Dios les bendiga grande y poderosamente, ¿verdad? Estaremos orando también por mi hermana Zenia, ¿verdad? Así es que Dios bendiga a mi hermana Teresita Hernández, Dios bendiga a su madrecita, a su esposo. Los es un privilegio, hermano, poder saludarles hasta Casa Grande, Lolotique, ¿verdad? Muchas bendiciones. Dios bendiga a todos mis hermanos en diferentes lugares, mis hermanos de Oromontique, mis hermanos ancianitos allí en los sectores, que Dios les bendiga en el alto, allí por la Joyada, allí por el callejón, allí por la iglesia, ¿verdad? Allí por el caserío de los Duranes, muchas bendiciones para todos. Mis hermanos de la Iglesia de Dios, también es un privilegio, hermano, poder saludarles. Dios bendiga la vida de Tinita Romero, ¿verdad? En donde quiera que ella los escuche, muchas bendiciones. Mi hermana Glenda, bendiciones para su esposo, para sus hijos. Como la vida de mi hermana Cristina Romero, también en Cantón Oromontique. Mi hermano Jorge Sura, la vida de Cindy, de Vanessa, la vida de Yesenia, de Damari. Muchas bendiciones, hermanos. Es un privilegio poder saludarles, ¿verdad? Dios bendiga también a todos aquellos amigos que están en la sintonía, en sus trabajos, pero que allí están en la sintonía. Les deseamos muchas, pero muchas bendiciones, ¿verdad? Que el Dios Todopoderoso les ayude, que les guarde en sus trabajos, ¿verdad? Aquellos que andan en sus transportes, que Dios les bendiga grande y poderosamente. Dios bendiga a mi hermana Flora, ¿verdad? Y aquella es la patrocinadora de esta hora del programa, y mi hermano Orlando, que Dios les bendiga a todos sus hijos, toda la familia Polillo, muchas bendiciones, hermano. Queremos decirle, ¿verdad?, que para los días martes, pues tenemos una hora libre, ya que mi hermana Flora está patrocinando el mes de septiembre, pero con una hora, ¿verdad? Allí tenemos una hora disponible. Si usted siente en su corazón, ¿verdad?, patrocinar una hora de programa, pues allí está ese espacio, ¿verdad?, los días martes, ¿verdad? Dios le va a bendecir grande y poderosamente, ya que los días sábados están siendo patrocinados por mi hermana Glenda Romero, ¿verdad? Ya son 3 meses los que está patrocinando los días sábados. Dios le va a bendecir a mi hermana, porque el que aporta para la obra del Señor, ¿verdad?, es bendecido, porque Dios no se queda con nada. Dios multiplica, ¿verdad?, las bendiciones, quizás al doble, ¿verdad?, de lo que nosotros le damos al Señor. Así es que Dios bendiga a mi hermana Glenda, ¿verdad? Voy a dejar a mi esposa que pueda saludarle, luego vamos a seguir complaciendo a mis hermanos que habían solicitado sus alabanzas.
2: Gloria al Señor. En este momento damos gracias al Señor. Dios bendiga a cada uno de ustedes, hermanos, que se están ahí reportando. Es una bendición tan grande, ¿verdad?, escuchar su reporte, ¿verdad? Gloria al Señor. Dios bendiga a mis hermanos ancianitos, ¿verdad? De allí de Cantón Oromontique, ¿verdad? Gloria al Señor. Dios bendiga a la vida de hermano Julio Polillo, mi hermana Blanca Celaya, ¿verdad? Mi hermana Úrsula, mi hermana Arminda Ávalo, que Dios les bendiga, mi hermano Isael Ávalo. Es una bendición, ¿verdad? Poder saludar a todos mis hermanos, ¿verdad? Gloria al Señor. Que sea Dios, ¿verdad? Bendiciéndoles de una manera muy grande, ¿verdad? Gloria al Señor. Es una bendición, mis hermanos, ¿verdad? Saludarles, ¿verdad? Dios bendiga a mi hermana Ármida también, ya que mi hermana ahí con su radito, ¿verdad? Ahí, ¿verdad? Está escuchándolos. Que Dios bendiga también la vida, ¿verdad? De mi hermano Arquímedes Villalobo, ¿verdad? Quizás posiblemente en su camita, ¿verdad? Pero que allí, ¿verdad? Posiblemente esté escuchando, ¿verdad? El programa. Que Dios me les bendiga, ¿verdad? Mi hermana Edith Villalobo allí en el Chagüite, ¿verdad? Gloria al Señor. Es una bendición poder saludar, ¿verdad? Mis hermanos de la Antación de allí de Chagüite, mis hermanos de la MI, ¿verdad? Mis hermanos del Príncipe de Paz, que Dios me les bendiga de una manera muy grande. Mi hermano Leoncio Ávalo, que Dios me le bendiga. Allí en el Boquerón, que Dios bendiga a la familia Game. Mi hermana Antonia Maravilla, ¿verdad? Dios bendiga a mi hermana Marta Perdomo, ¿verdad? Y a su hija Ana, ¿verdad? Gloria al Señor, que siempre se reportan a estos programas. Y es que todos los que están en la sintonía, que Dios me les bendiga, mis amados hermanos. Yo sé que ustedes tal vez no se han podido reportar, pero ahí están, ¿verdad? Escuchando, ¿verdad? Lo que es la programación. Así es que el Señor me les bendiga de una manera especial, ¿verdad? Dios bendiga a mi hermano Hernán, ¿verdad? Mi hermana Marta Sarabia, esa familia, que Dios sea bendiciéndole. Mi hermano Medardo Ruiz, que Dios pueda bendecirle. Mi hermana Aide Ruiz, ¿verdad? Que Dios me le bendiga a mi hermana, ¿verdad? Que aquí, ¿verdad? Quizás nos escapan muchos nombres porque a veces el tiempo tampoco no nos da, ¿verdad? Gloria al Señor. Dios bendiga a los pastores que también, ¿verdad? Pueden estar en la sintonía. Que Dios me le bendiga. Así voy a dejar a mi esposo.
1: Amén, gloria al Señor. Bien, ahí estaban esos saludos, ¿verdad? Así es que queremos saludar también a mis hermanos allá hasta La Matón. Yo sé que allí están mis hermanos, amigos que oyen la radio. Les deseamos muchas bendiciones, ¿verdad? Mi hermano Francisco Blanco, ¿verdad? Mi pastor, que Dios le bendiga grande y poderosamente también, ¿verdad? Pastor, ¿verdad? Miguel Ángel Gutiérrez, bendiciones hasta Nueva Guadalupe, ya que muchas veces él se ha reportado con nosotros, ¿verdad? Así es que bendiciones para el pastor Miguel Ángel Gutiérrez, ¿verdad? Así es que bendiciones para todos mis hermanos en Nueva Guadalupe, en Chinameca, allá en Potrerillo, ¿verdad? En San Buenaventura, en San Cristóbal. Por allá está mi hermano Humberto Ruiz, ¿verdad? En San Cristóbal, allá está mi hermano ahora. Pues bendiciones para mi hermano si los está escuchando. Él siempre dice, ¿verdad? Que la radio allá en San Cristóbal la escucha. Aquí en La Llorona no la puede escuchar, dice. Pero allá se goza mi hermano escuchando la radio Alfa y Omega. Así es que muchas bendiciones, hermano Humberto, para ustedes, para su yerno, para su hija y para su nietecita. Así es que vamos a continuar escuchando las alabanzas que habían solicitado mis hermanos.

porque como desciende de los cielos la lluvia y la nieve, y no vuelve allá, sino que riega la tierra y la hace germinar y producir, y da semilla al que siembra y pan al que come, así será mi palabra que sale de mi boca. No volverá a mí vacía, sino que hará lo que yo quiero y será prosperada en aquello para que la envíe. Hijo mío, está atento a mis palabras. Inclina tu oído a mis razones. No se aparten de tus ojos. Guárdalas en medio de tu corazón.

tus palabras, Señor. Son vida para mí. Tus palabras son medicina a mi cuerpo. Habla tu palabra, Señor.

0: Amén, gloria al Señor. Bien, y estamos escuchando a esas hermanas, ¿verdad? Que esas alabanzas que mis hermanas, Gloria, pues, había solicitado. Dios bendiga a mi hermana, ¿verdad? Y su familia, que Dios le bendiga grandemente. Dios bendiga a mi hermano, ¿verdad? Que lo solicita ese cántico, ¿verdad? Mi hermano Wilson también, ahí estamos complaciendo. Bendiciones para ellos, su hermano que los escuche en las placitas, ¿verdad? Bendiciones para ellos. Y todos mis hermanos que se han reportado, ha sido un privilegio poder saludarles. Así es que en este momento, pues, queremos entrar a lo que es la palabra del Señor, unos minutos, porque vamos a seguir clamando al Señor. Vamos a leer la palabra del Señor en el libro de Amós. Allí vamos a predicar la palabra del Señor. En el capítulo 8 y en el versículo 11 dice la palabra del Señor: he aquí vienen días, dice Jehová el Señor, en los cuales enviaré hambre a la tierra, no hambre de pan ni sed de agua, sino de oír palabra del Señor. Hasta allí vamos a leer la palabra del Señor. Padre que estás en los cielos, te damos gracias, Cristo poderoso, gracias, Dios mío, por cuánto, Señor, usted los ha permitido el momento, Señor, de estar en este lugar, Señor, para poder llevar, Señor eterno, esta palabra, Dios mío, hasta la vida, Señor, de los hermanos, de los amigos, Dios eterno. Gracias le damos, Cristo, gracias. Esperando, Señor, su respaldo, Dios mío. Respáldame, Cristo poderoso, para predicar tu palabra. Dios mío, que al abrir mi boca, Señor, sean dadas esas palabras, Señor, no palabras de mi propia cuenta, Señor, sino palabras suyas, Cristo poderoso. Aleluya, Señor. Yo sé, Señor, que usted los habla cada día a través de tu palabra bendita, Señor, en los cuales estamos viviendo tiempos difíciles, Señor, donde tu palabra lo dice, Señor eterno. Aleluya, Cristo poderoso. Gracias le damos, Dios, gracias, Dios eterno, gracias, Padre Santo, aleluya. Muchas gracias, Cristo del cielo. Gracias, Señor. Bien, hermanos, ya leímos la palabra del Señor, donde la palabra del Señor, ¿verdad?, lo da a entender, donde dice: he aquí vienen días, dice Jehová, el Señor, en los cuales, dice, enviaré hambre a la tierra, no hambre de pan ni sed de agua, sino de oír palabra de Jehová. Dice, mire qué maravilloso cómo los habla, ¿verdad?, el Señor a través de su palabra. Si usted va a ver ahorita la gente, ahorita hablando así, la gente está afligida, está muy preocupada, diciendo, pues este año vamos a aguantar hambre, este año no va a haber comida, pero nunca piensan en decir, un día se va a escasear la palabra del Señor. Porque muchas veces, hermanos, pensamos solamente en lo material, pero en lo espiritual se nos va por alto, no pensamos, ¿verdad? Nosotros nos preocupamos quizás por el pan de cada día, nos preocupamos por el trabajo, por los afanes, pero no nos preocupamos porque sabemos que viene un día donde dice la palabra del Señor que enviaré hambre a la tierra, y no hambre de comida, no sed de agua, sino de escuchar la palabra del Señor. Pero eso, ¿verdad?, la humanidad no lo piensa, no se le imagina. Las imaginaciones son de que aquello es una broma, porque ya tiempo, hace 2000 años se viene predicando el Evangelio, que Cristo viene, y dice la gente, ¿cuándo ha venido el Señor? ¿Quién ha conocido al Señor para que lo diga? No, mi estimado hermano, ese día se va a llegar, ese día se va a dar, yo no le voy a decir mañana, más tarde, pero ese día está escrito que viene esa tribulación a este mundo, porque ya Dios, ya el pecado ya no, ya llegó hasta la presencia del Señor. Pero ahorita, hermano, amigo que me estás escuchando, ahorita todavía hay oportunidad, está la misericordia de Dios todavía, que puedes escapar de esos días que vienen donde va a haber esa hambre de escuchar la palabra del Señor. Allí va a desear la gente que los, como los tratan de mentirosos, que los mentirosos les prediquemos la palabra del Señor, los pasatiempos, porque los dicen pasatiempos, que no tenemos que hacer. Nosotros, hermanos, quizás nos sobra que hacer en nuestros hogares, pero eso, ¿verdad? Lo dejamos y procuramos también trabajar para el Señor, porque no solo en lo material, no solo en lo material. Muchas veces a Dios lo dejamos de último y se lo sobró tiempo, pues le servimos a Dios, pero si no, pues lo mismo lo da. Hermano, primeramente tenemos que hacer lo que Dios manda que hagamos. Pero muchas veces los dedicamos solo a lo material y no nos interesa el trabajo en la obra del Señor. Nos da lo mismo trabajar en la obra del Señor como no trabajar. Sí, quizás, ¿verdad? Decimos nosotros. Y muchas veces los conformamos con algo que hacemos como un favor. Ya hice un favor, ya Dios me lo tomó en cuenta. Es necesario trabajar para el Señor, hermano. Es necesario dedicarle tiempo a Dios. ¿Sabe por qué? Porque vienen días que usted no se va a poder congregar, usted no va a poder trabajar. Nosotros tenemos ejemplos allí, hermanos, en la iglesia. Tenemos muchos ancianitos que ahora ellos ya no pueden ir a la iglesia. Ellos no pueden desempeñar un cargo, pero ya lo hicieron antes. Ellos no tienen ningún sentimiento y Dios todo eso lo está viendo. Ellos en su tiempo trabajaron como diáconos, mis hermanas como diaconisas. Ellas trabajaban en la obra del Señor, quizás jalando piedras, jalando arena. Ahora ellas ya no pueden, no pueden ir a la iglesia. Ahora nosotros estamos pendientes de ellos, llevándoles esos cultos, irles a dar palabras de aliento, ir a orar por ellos cuando están enfermos, porque ellos en su tiempo fueron, les curaron por cada uno de nosotros. Esas oraciones de esos ancianos me alcanzaron a mí, y por eso estoy en este lugar yo también, predicando la palabra del Señor. Amigo que me estás escuchando, vienen tiempos difíciles. Vienen tiempos donde la palabra del Señor ya no se va a predicar. No creas que va a ser un hambre, que no va a haber maíz, que no va a haber comida. No, va a ser la palabra del Señor que ya no se va a predicar. Por eso dice la palabra del Señor, es aquí vienen días, dice Jehová. Aquí no lo digo yo, no lo dice el hombre, lo dice la palabra del Señor. Porque esta palabra es sagrada. Y esta palabra no miente. Usted en el periódico puede hallar cosas, noticias que pueden ser mentiras, pero lo que está escrito en este libro, aquí no hay mentiras, aquí no hay cuentos, aquí todo es cierto, aquí todo es verdad. Y todo lo que está escrito aquí, una parte ya se está cumpliendo. Y falta lo peor que se cumpla, donde dice la palabra del Señor, y aquí vienen días, dice Jehová, mire la palabra, dice Jehová, el Señor, ¿verdad? Jehová, Dios de los ejércitos, es el que dice esta palabra, que enviaré hambre a la tierra, no hambre de pan, ni sed de agua, sino de oír palabra de Jehová. Hermano, si usted se ha descuidado, vuelva nuevamente, tome fuerza, levántese y tome fuerzas y siga adelante. No desmaye. Dice aquí más abajito que los jóvenes, dice, desmayarán de sed. Puede ver usted, ¿verdad?, las fuerzas que tiene un joven. El joven tiene fuerza, pero allí desmayará el valiente. Allí gritará quizás, ¿verdad?, el que se cree más grande que otro. Allí gritará el valiente. ¿Por qué? Porque son días difíciles, hermano. Que la gente va a necesitar que le prediquen la palabra del Señor. Que la gente va a querer que morirse, pero no va a poder morirse. Porque es un castigo que viene, hermano, al desobediente. Y por eso es que dice la palabra del Señor. Ahorita todavía hay oportunidad. Ahorita, este día, todavía tenemos oportunidad. Hermano, que ya no quieres continuar en el Evangelio. Yo te digo, sigue adelante, levántate, toma fuerza, no veas atrás, no veas los errores, no, ve por tu vida, ve por tu alma. Hermano, eso es lo que está afectando ahora a las iglesias, que solamente vamos para ver los errores de otros, y eso a nosotros nos está llevando a perder la comunión con el Señor, porque decimos, si yo para ser como fulano, no, tratemos la manera de ser mejor como de ese nosotros, hermano, y oremos por él para que Dios lo cambie. Si aquí, hermanos, mire, la persona que no cambia, el hombre no la puede cambiar, y si no la cambia, la palabra del Señor ya no va a cambiar. Pero ese es el error que estamos pasando ahorita, que lo fijamos en el hermano, lo fijamos en el error de otro. No, veamos nuestros errores, nosotros mismos veamos nuestros errores, hermano, y continuemos adelante. Démosle fuerza a otro, aquel que ya está para caer, no lo dejemos caer, levantémoslo, hermano. Porque mire, vienen días, dice Jehová, en los cuales enviaré hambre a la tierra, no hambre de pan ni sed de agua, sino de oír la palabra del Señor. Qué tristeza, hermano, va a ser, ¿verdad? Quizás personas, hermano, que anduvieron en el Evangelio predicando la palabra del Señor. Personas que, como eran serviciales en la obra del Señor, quizás personas que han sido diáconos, que han sido pastores, han sido diaconisas, maestras, que han tenido todo, pero que ahora se fueron al mundo nuevamente a gozar, dicen ellos, de los placeres del mundo. Pero viene el día, dice Jehová, en los cuales enviaré hambre a la tierra, porque muchos están diciendo más allácito, más despuesito. Ese más allácito no es de nosotros, hermanos. Ahora es el día en que nosotros podemos contar con este día. Yo cuento con este momento en que estoy aquí todavía en cabinas de radio. Al salir de aquí yo ya no cuento, porque no sé qué puede pasar de mi vida. Yo siempre le he dicho que nosotros por eso debemos de estar preparados y andar preparados en donde quiera que andemos, hermano. Andar siempre, ¿verdad?, con ese temor hacia Dios. ¿Por qué? Porque es peligroso, hermano. Nosotros corremos peligro que andamos en las calles. Quizás un carro los puede matar. Y si nosotros estamos descuidados, ¿qué sería de nosotros? Por eso el mañana no es seguro. Con el mañana nosotros no contamos, pero muchas veces nosotros hacemos planes, ¿verdad? Hacemos planes que decimos, ahora no voy a ir al culto porque voy a hacer esto, mañana voy a hacerlo, ay, voy a ir el domingo. Voy a ir hasta el domingo al culto. Se llegó el domingo y no fue. Y si fue el domingo, fue a platicar. Usted se vino peor de lo que ha estado en su casa. Porque, hermano, es necesario congregarlo. Usted puede decir, este quizás no tiene que hacer en su casa, que se congrega todos los días. ¿Cómo no? Tengo que hacer. Pero yo desocupo esa hora que le damos al Señor. Una hora es lo que le damos al Señor. Y esa hora nosotros ya nos hallamos quizás fatigados cuando estamos en el culto. Ay, que tengo que ir a hacer aquello a la casa, que dejé aquello, que no lo hice. No, hermano, cuando estemos en el culto, olvidémonos de lo que ha quedado en nuestra casa. Y dediquémosle el tiempo a Dios, démoselo como Dios se lo merece, que le demos ese momento de culto. ¿Sabe por qué? Porque usted no sabe el día mañana. Y si usted dice, mañana voy a ir al culto, y está descuidado, mañana no contamos, porque mañana podemos amanecer ya estiraditos, sin moverlos, ¿verdad? En un ataúd allí se terminó. Y si lo fuimos, apeligramos, hermano. Así es que es necesario cada día, hermano, servirle al Señor, trabajar para el Señor. Mire, dice la palabra del Señor que el trabajo en el Señor no es en vano. Y eso es lo que pasa, que muchas veces que como no recibimos un sueldo, ¿verdad? Nosotros aquí no recibimos ningún sueldo y no queremos perder un momento de trabajar, porque muchos hacen horas extras y dicen, si yo voy al culto no voy a ganar estos otros $5. Pero más no sabe que el trabajo en el Señor no es en vano, dice la palabra. No es en vano, hermano. El problema es que a nosotros nos gusta, ¿verdad?, que saliendo del trabajo recibir ya los dólares. Pero no, allá, mire, allá arriba está ese pago que de un solo hermano lo vamos a recibir. Qué maravilloso, ¿verdad? Así es que, mis estimados hermanos, procuremos trabajar para el Señor. Y no los descuidemos, no los descuidamos. Porque si nosotros los descuidamos, apeligramos, hermano. Nuestro tiempo va a quedar desperdiciado. Nuestro tiempo queda a la pérdida. Es necesario, ¿verdad?, seguir siempre adelante, no viendo hacia atrás, meditando en ese día que dice la palabra del Señor, que vendrán días, dice Jehová. Mire, va a haber un tiempo que usted va a necesitar que le hablen del Evangelio, pero ya no habrá lugar. Ya estos que les tratan mentirosos, ya no estaremos aquí. Ya no predicaremos la palabra del Señor. Y usted se va a lamentar. Pero ahora, porque aquí dice las doncellas hermosas, dice, desmayarán de sed. Mire, mire cómo será ese día, ¿verdad? Los jóvenes. Dice. Así es que es necesario ahorita servirle al Señor, trabajar para el Señor. No lo sintamos, hermano, quizás aburrido. No lo sintamos aburridos, hermano. Trabajemos para el Señor. Cuando podamos, trabajemos para el Señor. Hay momentos, hermano, que quizás estamos en una cama y no queremos. Y allí son los lamentos que decimos, si yo estuviera bueno, fuera al culto. Si yo me sintiera bien, fuera al culto, pero cuando estaba bien, no iba. Allí será lo tremendo, hermano, porque vienen esos días en que no vamos a poder adorar al Señor, pero ahora que estamos bien, que podemos encaminarlos a la iglesia. Mire, hermano, quizás, hermano, da lástima ver personas que quizás, hermano, los cultos allí, mire, donde su vecino, pero que no se ven en los cultos. Allí, mire, en la reguera de la iglesia, hermano, y no los vemos en el culto. ¿Qué estará pasando? Y necesitamos cada día de Dios, hermano. Necesitamos cada día de Dios. Pero ¿qué estamos haciendo? Nos hemos vuelto conformistas. Nos conformamos con ir el domingo y ir hasta el otro domingo. Hasta allí nomás. Pero no, hermano. Dios quiere adoradores que le adoren en espíritu y en verdad. Cuando tengamos la oportunidad, hagámoslo. Hagámoslo para el Señor, hermano. No lo haga para que la gente lo vea. No. Porque de nada sirve también congregarse todos los días para que la gente lo vea. Y usted no ha cambiado, no. Es necesario hacerlo para agradar al Señor, no para agradar a la gente. Así que en esta hermosa mañana, pues me ha sido un privilegio estos minutitos, ya que aquí ve que el tiempo, pues, ligerito, ligerito se nos va. Pero esto es poco que hemos predicado, hermano. Tomémoslo en cuenta. Guardémoslo. Guardemos la palabra del Señor. Que una palabra a usted le va a ayudar. Una palabra a usted le va a ayudar. Porque la palabra del Señor nunca viene para destruir a nadie. Nunca, nunca. La palabra del Señor viene para que nosotros, una palabra lo va a alentar, una palabra lo va a dar fuerza para seguir adelante. Así es que en esta hermosa mañana me ha sido un privilegio predicar estos minutitos y bueno, vamos a orar, ¿verdad? También estos minutos que nos quedan, ¿verdad? Esperando de que usted pues se haya gozado en estas dos horas de programa, ¿verdad? Así es que vamos a orar. Hay petición. Entonces vamos a dejar a mi esposa allí porque ella tiene unas peticiones allí anotaditas, ¿verdad?
1: Gloria al Señor. Bueno, damos gracias al Señor por su palabra, ¿verdad? En este momento vamos a entrar a lo que es el momento de oración. Eterno Dios y Padre que estás en los cielos, en la tierra y en todo lugar, Señor, me es un privilegio especial, Señor, acercarme a ti, Señor, poderoso. Gracias, Dios de gloria. Gracias, Señor, por predicar tu palabra, Señor. Bendiga a mi hermana Flora, Señor. Mi hermana es la patrocinadora, Padre mío, ayúdale usted, bendígala, Señor. Ponga tu mano poderosa. La vida, mi hermana Flora, te necesita, Dios amado. Bendiga a sus hijas, Señor, a su esposo, mi hermano Rolando Polillo, Padre. Bendiga, Señor, la vida, Padre mío, de Carmen, de Calex, Señor, este niño te lo presento. Señor, ponga su mano poderosa, Padre, cicatriza cada día esa operación, oh Dios. Ayúdale, Señor amado, ten misericordia. Te pido por mi hermana Flora, ponga su mano poderosa, Señor, en ella, Padre. Mire esas rodillas, Señor, que están allí estorbando, Señor amado, ese dolor, Dios mío, que sea desaparecido, Dios eterno. Limpia, Señor, esa rodilla, Padre mío, todo lo que estorbe en su cuerpo de mi hermana Flora, cúbrala con su mano poderosa, Padre. Ayúdale a usted, Dios mío. Clamo, Señor, por la vida de Marixa, por la vida de su compañero de vida, Dios eterno, bendígale, ayúdale a usted, Dios mío. Clamo por Carolina, por Omel, Señor, ay, glorifícate, Señor amado, en Aldair, Señor, ten misericordia de ese niño, Padre eterno. Bendiga usted, Señor poderoso, la vida, Padre, de Ale, Dios mío, de Zulma, sus niños ahí, glorifícate en la vida de Landito, Padre, en la vida de Hulda, en la vida de sus hijos, Señor. Dios mío, tú tienes el poder para ayudarle, para bendecirle y fortalecerle, Dios amado. Oh, Dios mío, clamo, Señor poderoso, en este momento, Señor, por mi hermana Zenia de Larín, Señor, llegue poniendo tu mano poderosa en ella, Padre. La vida de mi hermana Zenia y su esposo, Padre, ayúdale a usted, Señor poderoso. Puedes poner esa mano poderosa apartando lo que estorbe en ese cuerpo, en esa pierna, Dios mío. Señor Jesucristo, tú tienes el poder, llega.

0: Gracias, Padre, por liberación, Maestro poderoso. Tenga misericordia, Señor amado. Usted tiene el poder para ayudar también a este niño, Padre. Llegue usted, Señor amado, para ayudar, para bendecir y fortalecer, Maestro. Ponga su mano poderosa, su mano grande, su mano linda, que por siempre esas manos han hecho el bien, Señor. Rompa toda enfermedad, toda atadura, Dios amado. Llegue obrando, Espíritu Santo. Usted tiene el poder, usted ha sido grande y bueno, Dios, para tu pueblo. Gracias, Señor poderoso, por el privilegio que nos has dado, mi Señor, de poder estar en este lugar. Gracias, mi buen Salvador. Ayuda, Señor, a tus hijos. Ayuda, Señor, a los programadores, Dios mío. Gracias, mi buen Rey. Gracias, mi buen Jesús. Amén y amén. En este momento, ¿verdad?, damos gracias al Señor. Bueno, ¿verdad?, Él nos ha permitido, ¿verdad?, poder estar en este lugar. Así voy a dar a mi esposo.
1: Amén. Gloria al Señor. Bien, hermanos, agradecer a mi hermana Flora, mi hermana Sonia, que ellos han sido los patrocinadores de este día, pues invitándoles para el día sábado, ¿verdad?, de 9 a 11, aquí estaremos en este lugar, siempre para predicar la palabra del Señor. Y si usted desea patrocinar un programa, solamente puede llamar a los números de la radio, ¿verdad? Y mis hermanas, pues allí están pendientes y ellas nos comunican a nosotros en esta mañana. Que el Señor les bendiga a todos.
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0: Son las 9 en punto.
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0: Mefiboset representa a muchos cristianos que, teniendo promesa de Dios, teniendo herencia, empiezan a vivir una vida en el pecado y se van a Lodebar. Muchas personas que han estado en la iglesia, que vienen de generaciones con promesa, y algunos que han nacido en el evangelio, ahorita están en Lodebar. Y ahorita me están escuchando muchos de ellos este mensaje, que conocieron la iglesia desde pequeños, que estuvieron en los cultos, que quizás recibieron sanidades de Dios en su niñez, pero que ahora se han ido a Lodebar. Y Mefiboset representa a las personas heridas en la vida, golpeados por accidentes, golpeados por malas decisiones de los padres, golpeados por malas decisiones de ellos mismos, personas violadas por otros, despreciados, personas que no los han protegido y no los han cuidado. Mefiboset representa a muchos cristianos que ya no desean vivir, que desean irse mejor a Lodebar. Eso representa Mefiboset. Qué lindo oír, amado hermano, el evangelio cuando a nosotros se nos predica con misericordia. Porque todos en la vida hemos tomado malas decisiones. Y quizás nuestros padres quizás hicieron decisiones tan erradas que quizás viviéramos una vida diferente. Pero aún como Mefiboset, un día la palabra de misericordia nos ha llegado. Y aún Mefiboset fue llamado y estuvo enfrente de David. Y David lo que dijo es: yo haré misericordia, no temas. Hay un Dios que se compadece de aquellos que están en Lodebar. Hay un Dios que se compadece de aquellos que están en la miseria. Hay un Dios que se compadece, aleluya, gloria a Dios, de aquellos que están arrastrados en los vicios. Alguien me dice amén en esta hora. Y hoy hay personas que no pueden ser felices por las heridas que llevan en el corazón. Usted dirá: pastor, yo ya recibí a Cristo y me siento mejor. Usted quizás sí. Pero hay gente que tiene muchos descontroles emocionales. Hoy está feliz, mañana está amargadísimo, maltratando a medio mundo. Y no hacen nada por ir al rey. No hacen nada por buscar a sanarse. Y llega el momento donde todo sale afuera. Mefiboset, cuando estaba ahí, estaba enfrente del rey. ¿Qué más quería Mefiboset? Si el rey, que había sido ungido en Israel, lo estaba mandando a llamar para bendecirlo. Porque, amigo que estás aquí, te voy a decir algo: si Dios te ha mandado a llamar, es para bendecirte. Nosotros los hijos de Dios predicamos y testificamos porque desde el día que venimos a Cristo no nos ha hecho mal, nos ha bendecido, nos ha ido bien. Ahora estamos en este lugar agradecidos con Él. Yo no sé cuántos de ustedes han sido bendecidos por la gracia de Dios, hermano. Yo no sé cuántos de ustedes han recibido la bendición de Dios. Le puede dar gloria a Dios hoy este día y puede levantar tu mano y decir: gracias Dios por su misericordia, porque Dios te ha bendecido. Cristo vino para que tenga vida. Diga: para que tenga vida. ¿Cuánto levanta su mano derecha y dice: Jesús vino para darme vida y vida en abundancia? Dígalo otra vez: Jesús vino para darme vida. ¿Y vida cómo? ¿Vida cómo? Abundancia es felicidad, es alegría, es tenerlo todo, es estar completo, es estar realizado, gloria a Dios. El cristiano verdadero tiene vida y tiene vida en abundancia, aleluya. Usted y yo, amado hermano, agarremos esa palabra, porque esa palabra nos va a bendecir cada día de nuestra vida. Toda persona que me oye este mensaje tiene una invitación de parte de nuestro Señor y Salvador Jesucristo, que te dice claramente: hijo mío, dame tu corazón, y si tú me das tu vida, un día vivirás toda una eternidad en la mesa juntamente con el Padre
1: Y ahí estarás conmigo para siempre. Gloria a Dios.
0: Segundo libro de Samuel, capítulo 9. Aleluya. Vamos a hablar hoy este día. El rey quiere que salgas de Lodebar. Vamos a estar hablando. El rey quiere que salgas de Lodebar. Aleluya, una palabra especial para nosotros. Vamos a leer la palabra, iglesia, en el nombre del Padre, del Hijo y del Espíritu Santo. Todos decimos, segundo libro de Samuel 9, dice así: dijo David, ¿ha quedado alguno de la casa de Saúl a quien haga yo misericordia por amor de Jonatán? Y había un siervo de la casa de Saúl que se llamaba Siba, al cual llamaron para que viniese a David. Y el rey le dijo, ¿eres tú Siba? Y él respondió, tu siervo. El rey le dijo, ¿no ha quedado nadie de la casa de Saúl a quien haga yo misericordia de Dios? Y Siba respondió al rey, aún ha quedado un hijo de Jonatán, lisiado de los pies. Entonces el rey le preguntó, ¿dónde está? Y Siba respondió al rey, he aquí está en casa de Maquir, hijo de Amiel, en Lodebar. Entonces envió el rey David, vea lo que dice, y le trajo a la casa de Maquir, hijo de Amiel, de Lodebar. Le trajo de la casa de Maquir. Y vino Mefiboset, hijo de Jonatán, hijo de Saúl, a David. Se postró sobre su rostro e hizo reverencia y dijo, David a Mefiboset. Y él respondió, he aquí tu siervo. Y le dijo David, no tengas temor, porque yo a la verdad haré contigo misericordia por amor de Jonatán, tu padre. Y te devolveré todas las tierras de Saúl, tu padre. Y tú comerás siempre a mi mesa. Y él inclinándose dijo, ¿quién es tu siervo para que mires a un perro muerto como yo? Entonces el rey llamó a Siba, siervo de Saúl, y le dijo, todo lo que fue de Saúl y de toda su casa, yo le he dado al hijo de tu señor. El rey quiere que salgas de Lodebar. Amén. Esta es una historia de un hombre que caminaba directamente para príncipe en Israel. Un muchacho, hermano, que a temprana edad, a los 5 años, nos relata la Biblia, tuvo una caída que quedó lisiado, una caída que lo marcó para toda su vida. Y hoy este día quiero que me presten atención todos aquellos hogares y familias y los jóvenes en esto que voy a decir. Saúl era el rey de Israel y no midió las consecuencias. Y cuando los hombres y las mujeres no medimos las consecuencias, es donde vienen enormes golpes y heridas a la vida de muchas personas. Algunas de ellas serán incurables, otras quedarán marcados para siempre. Todos nosotros andamos alguna marca en el cuerpo de algún golpe que nos pegamos. Yo siempre digo, tengo algunas señales de algunos accidentes. En esta mano tengo una herida que me agarró el tendón en una ocasión, en una ventana, que se craqueó y me cortó la vena. Y esas marcas te quedan y algunas veces topo en algo y te duele. Quizás algunos de ustedes andan algunas marcas ahí también. Ando una aquí en la frente que se me ve como lunar, pero es una pedrada, ¿eh? Una gran pedrada que me metieron, me marcaron la frente para siempre, hermano. ¿Verdad? Una prima querida, a veces nos mira por la tele. Amén, claro, la quiero mucho, fue cuando estábamos pequeños, pero hay marcas en la vida que nos quedan a nosotros. Saúl no tomó buenas decisiones en la vida, y esas malas decisiones que él tomó le trajo una tragedia grande a toda la familia. Y cuando nosotros vamos en la juventud, algunas veces somos acelerados para tomar decisiones, y en otras ocasiones hacemos lo que nos da la gana. Algunas veces, en los graves problemas de la vida, de la familia, hemos querido tomar decisiones nefastas, decisiones malísimas. Y algunas veces la misericordia de Dios es la que nos ha ayudado. Pero preste atención si usted tiene hijos. Preste mucha atención. Porque usted le puede evitar enormes golpes y heridas a sus hijos, a su familia, si usted toma buenas decisiones. La vida de Mefiboset es un ejemplo, hermano, tremendo, y aún el nombre que le pusieron, el que lleva la vergüenza. Y de todos los hijos de la descendencia de Saúl, es el que le pusieron un nombre que es compuesto. Pero ese nombre, algunos no logran ir exactamente al original, y es el que esparce la vergüenza. Es aquel que la lleva cargando todo el tiempo. Imagínese cómo vino a caer en este muchacho todo el peso de malas decisiones de un abuelo que tenía todo para que le fuera bien. Medite por un momento este niño. Primer año, segundo año, tercer año, cuarto año y quinto año de su vida, viviendo como un rey, viviendo bien, con todos los lujos, todo lo que él quería, las atenciones, la comida, el descansar, una gran atención. Pero Saúl empezó a hacer lo malo delante de Dios. Nosotros los cristianos hemos reaccionado en la vida, pero el enemigo nos tienta a tomar malas decisiones, y esas decisiones pueden marcar nuestras generaciones. Podemos marcar familias, y es tan necesario en la vida pedirle al Señor que nos ayude a tomar las mejores decisiones. Saúl empezó a ser obstinado, dice la Biblia. Empezó a cometer unos pecados terribles, como la idolatría, como la brujería. Un hombre rebelde en contra de los mandamientos de Dios, haciendo cosas que no tenía que hacer. Y la historia nos dice que los filisteos lo enfrentaron un día y lo mataron. Y el día que lo mataron a él, mataron al padre también de Mefiboset, a Jonatán. Y cuando le dan la noticia a aquella mujer, cuando le dan la noticia a la nodriza que lo cuidaba, salió corriendo, y probablemente ella iba corriendo con él, y quizás no aguantaba porque tenía 5 años. Y en lo que ella iba corriendo, se le cayó. Y la Biblia nos habla de que quedó golpeado, herido y lisiado. Son las 3 palabras que nos llevan a nosotros, hermano, a mirar el golpe que él recibió. Una herida la cual lo marcó humanamente para toda la vida, quedó marcada su alma y quedó marcado en lo espiritual también. Mefiboset, amado hermano, cuando creció, se fue a vivir a una tierra que tiene por nombre Lodebar. Cuando vamos a la Biblia a mirar el significado de Lodebar, el significado correcto es una tierra sin pasto, una tierra árida, una tierra que no produce nada, una tierra hostil, donde no crece el pasto y los frutos son muy escasos. Es donde llegaban a refugiarse todas aquellas personas golpeadas de la vida que habían tenido desgracia. Aún el mismo nombre que lleva, amado hermano, Lodebar, era que había necesidad. Y él se va a vivir a un lugar de desgracia, a un lugar donde no iba a tener buenos resultados. Y llegaban muchos refugiados, llegaban ciegos, llegaban cojos, llegaban mancos, llegaban mudos, despedidos. Personas que los habían despojado, pobres y personas que ya no servían como esclavos, iban a vivir a Lodebar. Impresionante. Ahí iban a vivir personas abusadas, personas despreciadas de la sociedad. Y Mefiboset llegó a esa desgracia tan grande. Y el nombre de él le hacía honor a aquella tierra, le hacía honor al lugar donde él había llegado. El hombre que esparce la vergüenza. La palabra lisiado es herido y mutilado. No podía caminar, tenía que andar arrastrado, según la historia. Lógico que, siendo hijo del rey, muchísimos se burlaban de él. ¿Cómo alguien no se va a burlar de ti en alguna ocasión? Aún aunque tú estés bien, alguien se va a burlar de ti. Siempre hay alguien que se burla de nosotros. Mefiboset representa a muchos cristianos que, teniendo promesa de Dios, teniendo herencia, empiezan a vivir una vida en el pecado y se van a Lodebar. Muchas personas que han estado en la iglesia, que vienen de generaciones con promesa, y algunos que han nacido en el evangelio, ahorita están en Lodebar. Y ahorita me están escuchando muchos de ellos este mensaje, que conocieron la iglesia desde pequeños, que estuvieron en los cultos, que quizás recibieron sanidades de Dios en su niñez, pero que ahora se han ido a Lodebar. Y Mefiboset representa a las personas heridas en la vida, golpeados por accidentes, golpeados por malas decisiones de los padres, golpeados por malas decisiones de ellos mismos, personas violadas por otros, despreciados, personas que no los han protegido y no los han cuidado. Mefiboset representa a muchos cristianos que ya no desean vivir, que desean irse mejor a Lodebar. Eso representa Mefiboset. Pero cuando nosotros miramos que Dios tiene tanta misericordia de todos los seres humanos, Mefiboset, teniendo tierra, no las cuidaba. Mefiboset, teniendo todavía las tierras de su abuelo y de su padre, no las tomaba, porque dicen que si él las tomaba y otro rey venía, lo mataban inmediatamente porque le tocaban al otro rey. Y él mejor dijo: me voy a refugiar. Pero qué bonita es la Biblia, hermano. Qué hermosa es la palabra de Dios. Que quizás muchos de nosotros, habiendo estado en la casa del Señor, quizás por un tiempo nos fuimos a Lodebar a buscar lo que no teníamos, a refugiarnos en la desgracia. Mucha gente se refugió en los vicios, mucha gente se refugió en el pecado. Pero qué hermoso es oír, hermano amado, una palabra que lo ayude a uno en la vida. Llegó David al reinado, y la Biblia dice que David era un rey totalmente diferente a Saúl, y que David era conforme al corazón de Jehová. Y que ese hombre tenía un corazón tan hermoso, que no ha habido otro hombre en el planeta Tierra que tenga un corazón tan similar al de Dios. Que al nomás que él llegó, la pregunta, hermano, que él hizo fue: ¿ha quedado alguien de la casa de Saúl? Porque yo hice un voto, yo hice un compromiso, yo hice un pacto con mi amigo Jonatán. Y hoy este día yo estoy preguntando, dijo él, si ha quedado alguien. Y dijeron por ahí: ha quedado uno que se está lisiado. Ha quedado uno. Y sabe qué dijo rápidamente David: yo voy a hacer misericordia a él. Qué lindo oír, amado hermano, el evangelio cuando a nosotros se nos predica con misericordia. Porque todos en la vida hemos tomado malas decisiones. Y quizás nuestros padres quizás hicieron decisiones tan erradas que quizás viviéramos una vida diferente. Pero aún como Mefiboset, un día la palabra de misericordia nos ha llegado. Y aún Mefiboset fue llamado y estuvo enfrente de David. Y David lo que dijo es: yo haré misericordia, no temas. Hay un Dios que se compadece de aquellos que están en lo de bar. Hay un Dios que se compadece de aquellos que están en la miseria. Hay un Dios que se compadece, aleluya, gloria a Dios, de aquellos que están arrastrados en los vicios. Alguien me dice amén en esta hora. Hay un Dios que se compadece. Y lo primero que él dice: yo haré misericordia. Diga: grande es la misericordia de Dios. ¿Cuántos han experimentado la gloria de Dios? Que, amado hermano, nosotros no somos ni dignos ni de estar en el evangelio, porque merecíamos la muerte. Estábamos allá afuera lejos de Dios y nosotros éramos arrogantes y no queríamos nada con él. Pero sabes que era lo único que a nosotros nos guardaba, era la misericordia de Dios. Que usted y yo, andando en la miseria, andando en lo de bar, en un lugar que solamente nos iba a esperar la muerte, el Dios de los cielos decía: yo voy a tener misericordia de él, yo voy a tener misericordia de ella, aleluya. Un día me va a adorar, un día va a estar en mi casa, aleluya. Y ahora yo te puedo decir: estamos en la casa de Dios. Alaba al Dios de los cielos y dale la gloria, porque la misericordia de Dios ha sido grande. Aleluya. Qué maravilloso, hermano, mirar ejemplos como estos. El hombre sin Dios está en la desgracia. El hombre sin Dios está condenado. El hombre sin Cristo no tiene vida eterna. Y por eso es que el mensaje de hoy en día es: el rey quiere que salgas de lo de bar. ¿Cuántos cristianos sufren por los golpes de la vida? ¿Cuántos cristianos son como Mefiboset, que no pueden sanar su corazón? Tienen tantos miedos, inseguridades en la vida. Mefiboset tenía una autoestima tirada por el piso. Aunque el rey quería cambiarle la historia, él se seguía viendo como un perro muerto. La expresión más baja en Israel era la expresión perro o perrillo. Y él cayó aún en ese estado de la vida de él. Y hoy hay personas que no pueden ser felices por las heridas que llevan en el corazón. Usted dirá: pastor, yo ya recibí a Cristo y me siento mejor. Usted quizás sí, pero hay gente que tiene muchos descontroles emocionales. Hoy está feliz, mañana está amargadísimo, maltratando a medio mundo. Y no hacen nada por ir al rey, no hacen nada por buscar a sanarse. Y llega el momento donde todo sale afuera. Mefiboset, cuando estaba ahí, estaba enfrente del rey. ¿Qué más quería Mefiboset? Si el rey, que había sido ungido en Israel, lo estaba mandando a llamar para bendecirlo. Porque amigo que estás aquí, te voy a decir algo. Si Dios te ha mandado a llamar, es para bendecirte. Nosotros los hijos de Dios predicamos y testificamos, porque desde el día que venimos a Cristo no nos ha hecho mal, nos ha bendecido, nos ha ido bien. Ahora estamos en este lugar agradecidos con Él. Yo no sé cuántos de ustedes han sido bendecidos por la gracia de Dios, hermano. Yo no sé cuántos de ustedes han recibido la bendición de Dios. Le puede dar gloria a Dios hoy este día y puede levantar tu mano y decir gracias a Dios por su misericordia, porque Dios te ha bendecido. Porque Dios te ha bendecido. Las desgracias las recibimos allá afuera. Los golpes los recibiste afuera. Las heridas que te han marcado las recibiste allá en el mundo. Lo primero, hermano amado, para salir, recibamos la misericordia de Dios. No valíamos nada. El hombre cayó totalmente en la inmundicia, en la sociedad, de la suciedad del pecado. ¿Y qué pasó? La misericordia de Dios llega hasta ahí. Qué bonito, ¿verdad? ¿Hasta dónde llegó la misericordia de Dios con Mefiboset? Wow, amado hermano. ¿Usted se imagina una persona que tal vez no viera tenido tantas heridas en el corazón, que se hubiera alegrado y hubiera dicho: wow, el rey me manda a llamar? Pero sabe que tenía miedos. Pensaba, dijo, quizás me mandan a llamar para matarme. Hermano, Dios nos ha llamado para darnos vida. Le aseguro y se lo digo delante de Dios, que si muchos de nosotros no hubiéramos recibido a Cristo, quizás fuéramos una cantidad que no estuviéramos aquí, porque quizás la muerte ya nos hubiera alcanzado. Pero ¿sabe qué? La misericordia de Dios llegó hasta allá, y la misericordia de Dios te ha levantado y te quiere restituir totalmente todo lo que Dios te quiere dar en esta tierra. Gloria a Dios. Y yo seguiré creyendo, amado hermano, que ese Dios de misericordia, Él es tan grande y tan precioso, que no mira todo lo que nosotros hicimos. Lo segundo que te quiero mencionar hoy este día es, amado hermano, de que las personas pueden salir de ahí por un pacto de amor que se hizo. Diga, un pacto de amor. Cuando vemos la Biblia, miramos que David hizo un pacto de amor con Jonatán. Y ese pacto mucha gente no lo entiende. Y ahorita lo han agarrado las personas perversas gestas. Estas personas, hermano, que se unen varón con varón y mujer con mujer. Y lo han agarrado diciendo de que David y Jonatán tuvieron relaciones. Qué abominación a Dios lo que hablan. La Biblia tiene una explicación clara en cada pasaje. La hermenéutica nos enseña eso. Una explicación exacta de lo que Dios, en cada una de las cosas que dejó, nos enseña. Jonatán representa al padre de Mefiboset. Y ese pacto que hizo David viene a ser el rey. Y en ese sentido de que Jonatán le cede a David el reinado, es que se mira que hay un pacto para enseñarnos a nosotros de que el rey que iba a venir iba a ser un rey misericordioso. Iba a ser un rey bueno. Iba a ser un rey que se iba a compadecer de todos los necesitados. Cuando vemos, hermano, la figura de David, está representando a Jesucristo en esta acción que él hace. Porque desde que vemos nosotros a Jesús, hermano, y empezamos a mirar que desde que Él es ungido con el Espíritu Santo, todo lo que empieza a hacer es a sanar a los enfermos. Todo lo que empieza a hacer es a sanar a los quebrantados de corazón. Todo lo que nosotros miramos es que empieza a levantar a la mujer que está en el piso, que todos la querían apedrear. Lo que empezamos a mirar en Él es que Él va a aquellos que están destruidos y aquellos que están en la miseria. Y Él, amado hermano, hizo un voto, un pacto maravilloso, amado hermano, aleluya, en la cruz del Calvario. Amado hermano, hizo un pacto poderoso, un pacto nuevo para darnos vida eterna a cada uno de nosotros. Y Él vino, amado hermano, a aquellos que estaban necesitados. Aleluya. Jesús vino a los necesitados. ¿Cuántos dicen amén? Jesús vino a los necesitados. A Zaqueo nadie lo quería. A Zaqueo, amado hermano, lo señalaban. A Zaqueo le decían: ese ladrón, ese hijo del diablo. Pero Jesús no lo veía así. Jesús le daba una mirada de amor. Aleluya. Cuando Él iba pasando, Él le dice: Zaqueo, ¿qué estás haciendo ahí? Date prisa y desciende, porque yo voy a ir a tu casa. ¿Cómo? A mi casa, sí. Yo voy a ir a tu casa. Necesitas algo en tu casa, gloria a Dios. Un día Jesús pasó por ahí y le dijo: oye, yo quiero vivir en tu casa. Yo quiero vivir en tu hogar. Y usted y yo le hemos recibido a Jesús, gloria a Dios, aleluya. Amado hermano, Él llegó hasta nuestro hogar. Y yo por eso vivo alegre y vivo feliz, diciendo que Jesucristo es bueno. Y lleno de amor. Él es lleno de amor y de compasión. Qué bonito, hermano. Y por eso es que representa ese pacto. Ha habido un pacto de amor. El Padre le entregó todo al Hijo. Y el Hijo vino a esta tierra a dar su vida por cada uno de nosotros. Aquel que no quiere salir de lo de Bar es decisión de él. Pero David tenía que hacer lo que hizo, porque en ese pacto que él hizo, él le dijo que él iba a tener cuidado de la descendencia de Jonatán. Y cuando Cristo viene a esta tierra, Él viene por rescatar a la humanidad que se había alejado, que había caído en lo más hondo del pecado y en las tinieblas más oscuras del pecado. Entonces, cuando Cristo viene, viene directamente a cumplir un pacto maravilloso, un acuerdo que ya estaba ya desde antes establecido. Y por eso es que nosotros miramos, amado hermano, que desde que Cristo aparece, Él no fue a los ricos, Él no fue a los adinerados, Él fue a los pobres. Él fue, amado hermano, donde aquellas personas eran idólatras de Tiro y de Sidón, donde aquella mujer le gritaba: hijo de David, ten misericordia de mí. Mi hija está gravemente atormentada. Y nosotros miramos, amado hermano, que David hizo misericordia, pero venía la misericordia viva a esta tierra un día. Iba a venir a caminar a Jerusalén aquel que iba a extender la misericordia no solamente a los que estaban refugiados, necesitados en Jerusalén y a los ciegos, sino que iba a extender la misericordia en el mundo entero. Y ese pacto de amor dice de esta manera: porque de tal manera amó Dios al mundo que ha dado a su Hijo unigénito, para que todo aquel que en Él cree no se pierda. Amigo, no te pierdas, Cristo ya murió por ti y te quiere dar vida eterna. Alguien me dice amigo y este día. Oh, gloria a Dios. Su presencia está con nosotros. Lo mandó a llamar, dígalo, mandó a llamar. ¿En qué problema estás ahorita, hermano? Dios quiere que salga de ahí. ¿En qué necesidad te encuentras? ¿Qué es aquello que te está costando y está batallando dejar en la vida? El rey te dice que sí puedes salir de ahí. Y yo le creo al rey. Fuera de ese rey no hay salvación.
1: Fuera de ese reino hay vida eterna. Amén, iglesia. Cada cristiano debe de aceptar que algunas veces podemos caer en lo de bar. Te llega el desánimo. Algunas veces tú te preguntas, ¿por qué me está llegando esto que estoy sintiendo? El enemigo te quiere jalar a lo de bar. ¿Y qué es lo que usted tiene que hacer? Oír la voz del Rey que te dice, tú puedes salir de ahí. Hermano, he visto unas estadísticas ahorita que duelen el corazón. De muchos jovencitos y jovencitas que se están hiriendo, que están buscando las drogas, que están buscando los vicios, cuando tienen todo en la casa del Padre. Cuando lo único que van a ir es agarrar grandes heridas afuera. Jovencitos, préstenme atención, varones y niñas. Todo lo que vas a agarrar son heridas que después vas a querer salir y te va a costar salir. En este pecho se han recostado muchos jovencitos llorando amargamente, queriendo salir de los vicios. Y a veces no pueden. Porque estando en la casa del Padre, se quieren ir a lo de bar. Estando con su familia bien, todo lo que quieren es una desgracia para la vida de ellos. Y todo ser humano puede oír la voz de Dios y pedir ayuda y pedir auxilio para salir al otro lado. Y tenemos a un Dios que nos ayuda en todas las necesidades. Y yo seguiré creyendo que ese Dios puede ayudar a la juventud de este tiempo, que está queriendo probar el mundo, y a donde van a llegar es a lo de bar. Hace unos años investigué un poco de una parte de Los Ángeles, California. Lo sacaron en primer impacto y salió donde hay una gran barbaridad de refugiados en carpas. ¿Quiénes han vivido en Los Ángeles? Aquí levanten la mano. Aquí hay unos, aquí hay otros. Ok, aquí también. Aquí también. Ok, muy bien. Creo que algunos de ustedes saben, ¿verdad? Esos lugares que están, pero gran cantidad. Lo impresionante fue que agarraron a una persona. Alguien le dio la nota y le dijo, miren ese, cómo vive, pidiendo y comiendo de la basura. Lo grabaron. Y cuando empezaron a mirar quién era, había sido un adinerado, que le habían heredado una gran cantidad de dinero, empresa. Y el hombre en el vicio, se acabó la empresa. Empezó a agarrar la droga y pensó que se iba a acabar la droga. No, la droga nadie se la va a acabar. Empezó a agarrar bebidas alcohólicas y el hombre fue decayendo, no le importaba la empresa, perdió a la familia. Y cuando estaba allá terminó. Pero era una persona que los padres le dieron estudio, era tan preparado. Cuando yo lo oí hablar, wow, Dios mío, qué impresionante el léxico que él tenía. Pero ¿sabes qué? Una persona estando bien, pudiendo triunfar en la vida, se metió a los vicios. Mire, hermano amado, los que han salido de los vicios, no tengan pena testificar, hombre. No tengan pena decirle a los jóvenes que ustedes verdaderamente han sufrido golpes allá afuera. Necesitamos gente, amado hermano, que testifique en el tiempo de hoy que la misericordia de Dios es grande, que han estado tirados allá afuera y lo único que reciben son golpes, heridas. Y esta persona, amado hermano, lo entrevistaron y él dijo, yo desearía salir de esto, pero ya no puedo. Y le dijeron, pero mira, hay personas que te quieren ayudar. Hay personas que tu familia, cuando tuvo la empresa, le bendijo y ahora ellos tienen que te quieren ayudar. Yo sé, dijo él, ya me han venido a buscar aquí, pero yo me regreso otra vez para acá, en la miseria. Los vicios, la droga, hermano, todos esos cigarros que están fumando hoy en día, está atontando a la juventud.
0: Y en lo que van a terminar es en eso. Yo lo que les estoy diciendo a los padres es que sean fuertes. Y aquí es donde se necesita el carácter fuerte. Que si usted le ha enseñado a sus hijos el camino bueno y ellos quieren agarrar ese camino, es problema. He aconsejado a muchos jóvenes y les pongo un ejemplo. Y el ejemplo, agarro dos vasos y yo le digo: mira, aquí está este vaso. Este es de jugo y este es veneno. ¿Te lo tomas? Me dice: no. Bien sabe que no se quiere morir. ¿Cuál te toma? El jugo. ¿Y por qué te tomas la droga? Hermano amado, he ayudado a muchos jóvenes y a hermanos también. Y le digo: ¿y por qué te hartas la droga si te va a matar? ¿Por qué te fumas los cigarros? Te va a dañar el cerebro. ¿Por qué te tomas el licor y te va a desarar el hígado? Te va a arruinar los riñones. ¿Por qué vas a ingerir eso? Y le digo: no ves que es muerte para tu vida. Hermano, he ayudado a muchos y les he hablado fuerte. Y he utilizado esas palabras así algunas veces. Porque el diablo los maltrata allá afuera. Y verdaderamente, hermano, he ayudado a varios. Y gloria a Dios, porque después que he orado, Dios los ha levantado. Pero los vicios es un veneno mortal para toda persona. Y aquellos que quieran vivir así, pueda que terminen en lo de bar. Dios no quiere que termines en lo de bar. Él quiere que termines en la casa del rey, a la mesa del rey, comiendo a la mesa del rey, dándote todo lo que te pertenece, gloria a Dios, disfrutando de la gloria del rey. Alguien le da gloria a Dios hoy este día, amado hermano. ¿Cuántos quieren vivir en el palacio del rey? Aleluya, gloria a Dios. Doy gracias a Dios por mi papá, porque mi papá por lo menos me aconsejó. Mi papá me dijo: nunca vayas a andar con los mareros. Y yo digo esto, hermano, uno puede tomar consejos a veces. Los jovencitos, no se junten con muchachos maleantes en la escuela, aléjense, ustedes son luz para ellos. Amén. Y muchas personas ahorita, hermano, esto es lo doloroso. Por eso le digo: padre, tome buenas decisiones. No se aleje de la casa de Dios, no se aleje del camino de Dios, porque ahorita hay tantos jóvenes en luchas, con batallas grandes, en situaciones tan adversas, que los agarran en la escuela a burlarse y les están haciendo burla y les están diciendo que no sirven para nada. Déjeme decirle, amado hermano, de que el diablo quiere llevar a la desgracia algunas veces a la juventud. Hermano, usted y yo valemos tanto y la juventud vale tanto, que ha llegado el evangelio a nuestras vidas y verdaderamente el ánimo de nosotros debe estar todo el tiempo por arriba. Y cuando usted necesita una oración, venga. Y yo le digo que el día que usted ande medio desanimado y usted viene y oramos por usted, desde ese día Dios lo levanta y desde ese día Dios le da fuerza nuevamente, aleluya. Pero usted y yo debemos de andar alegre, gloria a Dios, porque el Rey de los cielos, aleluya, nos ha extendido su mano, gloria a Dios, y el Rey de Reyes nos ha mandado a llamar. Oh, gloria al Señor. ¿Cuánto dan gloria a Dios en esta hora, iglesia? Usted y yo debemos de vivir agradecidos, porque tenemos herencia con el Rey. ¿Cuántos tienen herencia con el Rey? ¿Cuántos tienen herencia con el Rey, hermano? Hay un palacio que nos está esperando. Y sabe que a mí me encanta, lea conmigo rápidamente unos pasajes de aquí. Me encanta, amado hermano, lo que nos habla este pasaje cuando David habla con él. Y mire lo que dice este pasaje maravilloso aquí. En el 7, 9-7,
1: Y le dijo David: no tengas temor, aleluya, porque yo a la verdad daré contigo misericordia por el pacto que tengo con Jonatán, por amor de Jonatán, tu padre. Y te devolveré todas las tierras de Saúl, tu padre, y tú comerás siempre. ¿Cuándo, hermano? ¿Cuándo, iglesia? Mire qué bonito, lo de Dios, hermano, es algo extraordinario. Cuando Jesús dice que el diablo vino para hurtar, matar y destruir, ok, el enemigo ha destruido muchas cosas a veces en nuestra vida, nos ha dañado, aún ha matado algunas cosas, pero qué bonito lo que Jesús dice después. Esa frase, todo cristiano debe de andarla pegada en su mente. Que Jesús dijo: mas yo he venido para que tengan ¿qué? ¿Y por qué hoy en día, en los censos que se hacen de los cristianos, la mitad de los cristianos está deprimido y no tiene la vida de Jesús? Usted dirá: los hombres de Dios se desanimaron, fue un ratito. Elías no estuvo desanimado, hermano, 5 años. Elías fue un día nada más. Ya, hermano querido, ya en lo último, que ya tenía los 40 días de ayuno, apareció el ángel de Jehová. Es decir, Cristo vino para que tenga vida. Diga: para que tenga vida. ¿Cuánto levanta su mano derecha y dice: Jesús vino para darme vida y vida en abundancia? Dígalo otra vez: Jesús vino para darme vida. ¿Y vida cómo? ¿Vida cómo? Abundancia es felicidad, es alegría, es tenerlo todo, es estar completo, es estar realizado, gloria a Dios. El cristiano verdadero tiene vida y tiene vida en abundancia, aleluya. Usted y yo, amado hermano, agarremos esa palabra, porque esa palabra nos va a bendecir cada día de nuestra vida. Para eso vino Jesús. Esa palabra que dice: yo he venido para que tengan vida, va conectado con esto, donde le dice: yo te voy a regresar todo lo de tu padre. Era el único que había quedado. Y le dice: yo te voy a regresar todo lo de tu padre. Eres el más cercano, yo te voy a regresar todo, todo, todo. ¿Y sabes qué? Y vas a estar conmigo a la mesa. Qué privilegio, hermano. Qué privilegio más grande. Estando en Lodebar, en la miseria, Dios le ofrece al hombre que pueda disfrutar de la mesa de él. Por eso es que Pablo dice después que el cristiano no puede ser partícipe de la mesa del diablo y de la copa del Señor, ¿verdad? O viceversa. No puede ser partícipe de la mesa de Satanás y también estar comiendo de la mesa del Señor. No. Por eso es que el cristiano se debe de consagrar para el Señor y vivir para Él todo el tiempo. Ahora, ¿cuál es lo sorprendente de esta historia? Que cuando llega aquel, David lo tuvo en la casa de él, lo logró tener. Hermano, no te vayas de regreso a Lodebar. Ore al Señor. El día que usted siente irse de la iglesia, irse del Señor, dé una llamada de auxilio, que te ayuden. No te vayas a Lodebar. Mefiboset, sucedió que a David lo persiguieron para matarlo y salió huyendo. Mefiboset no quiso ir con David. Cuando venía de regreso, cuando usted lee la historia, es impresionante, porque sale a recibirlo el criado de Mefiboset, Siba, y Siba le llevaba un par de asnos y le llevaba pan. Y le dice, y esto le dice: los asnos para que monte la familia de su siervo y los panes para que coman los siervos de mi señor.
0: Y él dice: oye, ¿y dónde está Mefiboset? Él dijo que ahora que usted anda huyendo, le van a regresar el reinado a él. Y le dice: todo lo que era de él, que te toque a ti. Porque se acostumbró a vivir en lo de Bar. Hay gente que se acostumbra a vivir en el pecado. Luego lo sale a recibir, hermano. David fue a huir por un buen tiempo. Y usted lee que Mefiboset estaba en una depresión profunda. En todo ese tiempo, dice la Biblia, que no se había bañado. En todo ese tiempo no se había cortado la barba. En todo ese tiempo no se había cambiado ropa. Llegó a recibir al rey apestoso, maloliente y cochino el ingrato. Óigame bien. ¿Qué es lo que nos da a entender eso a nosotros, hermano, cuando nosotros meditamos en la Biblia? ¿Qué es lo que nos trae la enseñanza a nosotros? Óigame bien. Que hay gente que en vez de ponerse pero bien bonito para las cosas de Dios, venir a la iglesia con alegría, hermano, hay gente que prefiere regresarse a lo de Bar, y la vida espiritual la descuida tanto y empieza a andar sucio, apestoso, no lava sus pecados, no busca del Señor. Y sabe, David ya después dijo: ok, eso es lo que tú quieres, es decisión tuya. Yo he querido que tú comas siempre mi mesa y tú me estás despreciando. Amigo que está aquí, no desprecies al rey.

0: Yo soy feliz en lo de bar. Mire qué diablo más mentiroso, hermano. ¿Quién va a ser feliz recibiendo golpes y arrastradas del diablo? ¿Cuántos de ustedes, hermano, algunas veces no se podían ni levantar el otro día de la gran zumba que andaban? Yo me recuerdo de un tío mío que era borracho. Mi abuela le decía, así le decía y le voy a decir, pareces perro viejo vomitando, le decía, a buena mañana. Y yo lo oía y a veces me iba y no vomitaba nada, pero pegaba, hermano, de aquí y no, como que se le iba a salir hasta las tripas y no se le salía nada. Mire cómo es, hermano. ¿Usted cree que alguien va a ser feliz así? ¿Usted cree que alguien va a tener felicidad en eso? Eso es una esclavitud. Mefiboset fue esclavo, amado hermano, de Satanás y de los golpes que recibió en la vida. Toda persona que me oye este mensaje tiene una invitación de parte de nuestro Señor y Salvador Jesucristo, que te dice claramente: hijo mío, dame tu corazón, y si tú me das tu vida, un día vivirás toda una eternidad en la mesa juntamente con el Padre, y ahí estarás conmigo para siempre. Gloria a Dios. ¿Cuánto dan gloria al Señor, hermano? Así que la mejor decisión de todo ser humano es estar a la mesa con el Rey. Es decirle: gracias, Rey amado, aleluya. Hermano querido, tenemos nosotros, oiga bien, tenemos señal de príncipe. Él nos ha hecho reyes y sacerdotes para la gloria de Dios Padre. Alguien le alabe en esta hora, amado hermano. Él nos ha hecho reyes y sacerdotes. Estando en la miseria, no éramos nada, pero Él nos ha llamado al palacio. Gloria a Dios. Un día estaremos en la nueva Jerusalén. Un día estaremos en las calles de oro. Un día estaremos ahí arriba, amado hermano, juntamente con el Rey de Reyes y Señor de Señores. Si le va a dar esas palmas al Rey, déselas con ganas, iglesia amada, porque Él quiere que salgamos de lo de barra y que estemos, amado hermano, a la mesa con Él. Alguien le da gloria y este día y le da alabanzas al Dios de los cielos y a su nombre, hermano. Póngase de pie en esta hora, iglesia.
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1: La mejor manera de tener un día bendecido es iniciar dando gracias a Dios. Agradece por todo su amor y misericordia. Deja todo en sus manos y verás cómo todo tiene sentido. No importa lo que pueda pasar, solo ten la certeza de que Dios obrará para bien. Ama, perdona y disfruta tu día al máximo, pero asegúrate que Dios esté allí. Yo me acosté y dormí, y desperté, porque Jehová me sustentaba. No temeré a 10 millares de gente que pusieren sitio contra mí. Levántate, Jehová, sálvame, Dios mío, porque tú heriste a todos mis enemigos en la mejilla, los dientes de los perversos quebrantaste. La salvación es de Jehová, sobre tu pueblo sea tu bendición. Salmos 3, del 5 al 8.
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Jesús está hoy para ti, para sanarte, para purificarte, para darte vida, para levantarte, para salvarte. Quiere bendecirte y también vivificarte. La mano extendida de Jesús.

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0: Exactamente, llegamos a las 10 de la mañana con 11 minutos. Escuchando el buen tema de Josué Melet, Vivir en el Cielo.
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0: Continuamos con más de la programación de este correspondiente martes 15 de septiembre. Muchas gracias por acompañarnos en nuestra transmisión en vivo.

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1: Señor, ante tu trono los seres celestiales que tú has creado.
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0: Es el cántico actual que escuchamos.
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0: Quiero saludar a nuestra audiencia que nos sintoniza en diferentes partes de Jucuapa y también sus alrededores, llegando a través de la frecuencia modulada en el 106.1 FM. Qué bendición el poder transmitir en vivo. Mientras en El Salvador tenemos cielos nublados por la tarde y noche, en algunos puntos del Salvador lloverá.

0: siempre ha sido y será un cántico muy, muy especial, titulado Te Necesito. Por supuesto, con nuestra hermana Nancy Ramírez, uno de los temas que pertenecen, creo, al volumen número 1 o 2. Finalizo este espacio de cánticos variados. A continuación, el programa Escapa por tu Vida. Y posteriormente, la programación de la mediodía y la tarde. Continúe con nosotros. Es un placer contar con su sintonía.
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Señor, no quiero acostumbrarme a vivir lejos de ti. No quiero una vida vacía. Quiero tu presencia cada día. Si alguna vez vuelvo a perderme, búscame otra vez, porque mi hogar

con lágrimas en los ojos y el corazón abierto. No vengo a pedir riquezas ni grandes cosas. Solo quiero volver a sentir tu cercanía. Si aún hay un lugar para mí en tu presencia, recíbeme una vez más.

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1: Vivimos tiempos de angustia, tiempos de dolor y pánico, tiempos de violencia y maldad. Pero asimismo, la gracia del Señor Jesús sobreabunda para con cada uno de nosotros. No desmayemos y permanezcamos firmes, porque la venida del Señor está cerca, está cerca. Arca, la puerta sigue abierta.
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Orando que el Señor les bendiga esta preciosa hora. Usted, amigo, que se encuentra en sintonía de Radio Alfa y Omega, que sea el Señor bendiciendo su vida. Estamos agradecidos con Dios, pues nos ha dado vida, nos ha dado otro día, hermano. Nos ha dado salud, ¿verdad?, para poder estar en este lugar. Siempre, hermano, con el propósito de honrar, de glorificar a nuestro Dios, porque ese es el objetivo, ¿verdad?, de estar en este lugar. Darle honras y glorias a nuestro Dios y también, ¿verdad?, que aprender cada día de la palabra, que usted, hermano, ¿verdad?, una palabra, una alabanza, que sea Dios, ¿verdad?, esté fortaleciéndonos cada día, dándonos la fuerza para seguir adelante. Y a usted, amigo, ¿verdad?, una palabra que quizás una palabra de Dios para que llegue a su vida y su vida sea transformada por medio del Espíritu Santo. Si usted no le ha conocido al Señor, pues todavía tiene la oportunidad. Y el Señor cada día nos habla, ¿verdad? Él cada día le pide al amigo, ¿verdad?, que atienda su llamado, porque ese es el objetivo de Dios, mi querido amigo. No que usted se burla de o se canse de escuchar la palabra, no, porque va a haber un día que esta palabra, ¿verdad?, se van a extrañar, ¿verdad? Pero qué lindo aquel hombre, aquella mujer que atiende al llamado del Señor. Es una bendición para sus vidas. Así es que estamos agradecidos con Dios. Dios bendiga y en la loma, en la cruz, a mis padres, a mi familia y a cada uno de los amigos, ¿verdad? Allá en el Carmen, allá en el Llano, el Chilamate, en la Colonia de la Gloria. Si mi hermano están escuchando, que el Señor les bendiga, ¿verdad? Ya que a veces dicen que nos escuchan. Y eso es una bendición, hermano, porque una palabra que quede en su vida y en la mía, eso nos sirve de bendición para nuestra vida en lo espiritual. Así es que estamos agradecidos con Dios en esta hora. Y vamos a leer unos preciosos versículos de la palabra del Señor, hermano, ya que esta palabra, ¿verdad?, es la que cada día nos da la fuerza para seguir adelante, hermano. Porque esta es promesa, ¿verdad? Si usted dice, pues el Señor prometió estar conmigo todos los días, ¿verdad? No importa la dificultad, el problema, el Señor ahí está con su pueblo, ahí está fortaleciéndole, dándole la fuerza. Y sobre todo, ¿verdad?, el Señor hace milagros, hermano. Muchas veces, ¿verdad?, los hermanos, los amigos los cuentan, muchas veces no. Pero cuando usted cuenta su milagro, el nombre de Dios es glorificado. Y ese es el objetivo, ¿verdad? El Señor hace los milagros, pero es para que su nombre sea glorificado. Así es que quizás muy sencillo, digan muchas veces, ¿verdad? No, esto es pequeñito. No, ningún milagro es pequeñito, hermano. Y usted, cuando Dios obre en su vida, sea cual sea el milagro, testifíquelo para la gloria de Dios, porque el Señor, el nombre de Dios es glorificado y la fe de aquellos que están

flaqueando se fortalece, y eso es lo lindo. Así es que en esta hora vamos a leer en Ezequiel capítulo 2 para ya dar inicio a esta preciosa bendición, hermano, que por misericordia se nos concede. Vamos a leer Ezequiel capítulo 2, honrando al Padre, Hijo y Espíritu Santo, y la palabra nos dice: me dijo, hijo de hombre, ponte sobre tus pies y hablaré contigo. Y luego que me habló, entró el Espíritu en mí y me afirmó sobre mis pies, y oí al que me hablaba. Y me dijo, hijo de hombre, yo te envío a los hijos de Israel, a gente rebeldes que se rebelaron contra mí. Ellos y sus padres se han rebelado contra mí hasta este mismo día. Yo pues te envío a hijos de duro rostro y de empedernido corazón, y les dirás, así ha dicho Jehová el Señor. ¿Acaso ellos escuchen? Pero si no escucharen, porque son una casa rebelde, siempre conocerán que hubo profeta entre ellos. Hasta ahí vamos a leer, hermano. Ya que podemos ver, ¿verdad?, que el pueblo del Señor desde los tiempos antiguos anda buscando el hombre, a la mujer que se arrepienta. Mire qué lindo es el Señor, qué misericordia, qué amor tan grande tiene el Señor para con la humanidad. Padre nuestro que está en los cielos, santificado sea su nombre. En esta preciosa hora, mi Dios, estamos una vez más delante de su presencia. Primeramente, Señor, le pedimos perdón, Padre, por una palabra, un pensamiento, aquello que no le agrada de nuestra vida, Rey de la Gloria. Tenga misericordia, Padre. Perdónenos, Señor. Estamos en este lugar, Señor, con un propósito, y es exaltar su nombre, es testificar de sus maravillas, mi Dios de la Gloria. Muchas gracias, Señor, por un nuevo día, por el aire, por el sol, por el agua, por todas las bendiciones que usted nos ha provisto, Padre. Muchas gracias, Señor, por cuidar de su pueblo, mi Dios, por fortalecer a su pueblo cada día. Afirme los corazones de su pueblo, Rey de la Gloria. Cada día, Señor, cada momento, somos necesitados de usted, mi Dios. No sepárate de nuestro lado, Rey de la Gloria, en esta hora, Padre. Le pedimos, Señor, que sea usted limpiando los aires, que sea usted, Padre, quitando, Señor, todo tropiezo, Padre, todo obstáculo, para que esas ondas radiales, Señor, lleguen limpias, Señor, lleguen bien, Padre, la señal, hasta donde se está oyendo la radio, mi Dios de los cielos, allá, Señor, en cada lugar, Señor, en el extranjero, Padre, hasta donde llega la señal, Padre, la plataforma que usted ha permitido a la radio, mi Dios, glorifíquese, Padre. Yo sé, Dios de los cielos, que usted, mi Dios, su Espíritu Santo, mi Dios, está en todo lugar. Bendiga, Señor, aquella familia que es tan triste, Señor, consuele las padres, aquellos, Señor, que están desanimados, fortalezca su vida, Rey, avive, Señor, ese espíritu, Padre, que hay en ese hombre, que hay en esa mujer, ese joven, Padre, que ya no quiere seguir, mi Dios, tenga misericordia, Padre, ponga, Señor, ese sentir en esos corazones, mi Rey de la Gloria, para que mi hermano, mi hermana, Señor, siga adelante, Rey de la Gloria, tenga misericordia, Padre. Allá donde están, Señor, los hermanos, Padre, en el hospital, allá, mi Dios de los cielos, donde están en su casita, Rey, y quizás, mi Dios, hay un dolor, tienen problemas de salud, mi Dios, están creyendo que usted hará la obra. Le pedimos misericordia, Dios, tenga misericordia, Padre. Hay muchos hermanos que están creyendo que usted obrará y que usted, mi Dios, hará ese milagro pronto, mi Dios de los cielos. Tenga misericordia, Padre, porque solamente usted, mi Dios, tiene el poder, la autoridad, mi Dios de los cielos, allá donde está, Padre. María, yo le pido misericordia, Padre, limpie, Señor, esas células cancerosas, Padre, quémela, Señor de la Gloria. Yo sé, oh Dios, que si a usted le place, usted puede hacer un milagro, y testimonios grandes habrán, Señor, de su poder. Glorifíquese, mi Dios de los cielos, porque solamente
solamente, Padre, hay cosas, mi Dios, que solamente usted las puede hacer, porque el hombre tiene poder limitado, pero el suyo es grande, el suyo no tiene fin, Padre, el suyo no tiene frontera, mi Dios de los cielos, porque grande dice su palabra, es su nombre, desde donde nace el sol hasta donde se pone Rey de la gloria, es grande su nombre, mi Dios de los cielos, usted merece toda la honra y toda la gloria, Padre. Bendiga, Señor, mis padres en la loma, Señor. Dele fuerza cada día, mi Dios de los cielos. Glorifíquese, mi Dios, en lo que no le han conocido, Padre. Sabemos, Dios de los cielos, que todavía el hombre tiene oportunidad, porque usted no ha venido por su pueblo. Tenga misericordia, Dios. Bendiga a cada hermano, Señor, de los que están en sintonía, Padre. Usted conoce las necesidades de cada hermano. Tenga misericordia, Dios. La vida de los amigos, Rey de Gloria. Toque corazones, Padre. Rompe esas cadenas que atan a aquel hombre, a aquella mujer, para que puedan ser libres, Dios de los cielos, y puedan, Señor, venir a sus pies arrepentidos, Padre. En esta hora, Dios de los cielos, yo le pido, Dios, que sea usted bendiciendo a mis hermanos, directores, Señor. Guárdeles, protéjale, mi Dios de los cielos. La directiva y la radio, Señor. Mis hermanas locutoras, mi Dios de los cielos, el micrófono hasta la antena, Padre, cúbralos, oh Dios de los cielos, con su sangre preciosa, Rey. Guarde, Señor, cada extremo, Señor, de este lugar. Es dedicado, Señor, para la honra y la gloria suya, mi Dios de los cielos. Muchas gracias, Señor, por esta oportunidad que nos da. Ponemos nuestra vida en sus manos, Dios de los cielos, porque nuestra vida, Rey, dependen de usted, mi Dios. Mi mente, mi corazón, Señor de la gloria, mi boca, Padre, le pido Espíritu Santo, que sea usted, mi Dios, abriéndola conforme, Señor, a usted le place, Rey de la gloria. Ayúdenos, Señor, cada día para seguir adelante, mi Dios. Ayude, Padre, fortalezca, Señor, a mi esposo, Rey, a mis hijas, yo lo pongo en sus manos, Dios, a cada uno de su pueblo, Rey de la gloria. En el nombre de Jesús se lo pedimos. Este programa, Dios de los cielos, está en sus manos. Glorifíquese, mi Dios. En esta hora, Padre, todo, Señor, lo hacemos para la honra y la gloria suya, mi Dios de los cielos. Así es que damos gracias a Dios, hermano, pues ya clamamos a Dios, ¿verdad? Y le pedimos, siempre le pedimos que sea Él, ¿verdad? Tomando el control de nuestras vidas, hermano, cuando venimos a este lugar, ya que lo que hacemos en este lugar, ¿verdad? Como siempre le digo, el objetivo principal es que el Señor se agrade de lo que hacemos en este lugar, que sea grato delante de su presencia. Así es que en esta hora gocémonos con la preciosa alabanza, mis queridos hermanos.

0: Reportes de esta mañana. Nos ha saludado nuestro hermano Wilton Díaz desde la República de Colombia. Nos dice: Dios le bendiga, mi amada hermana Reina de Díaz. También nos dice el hermano Freddy José: Dios le bendiga, hermana Reina de Díaz. Saludos y bendiciones en su programa. Me complace con la alabanza El Puente. Aquí en el trabajo en sintonía. Muy bien, programado ese maravilloso tema. También nos dice nuestro hermano Mauricio Ramírez: Dios le bendiga, hermana, en sintonía desde Loloti, que le pido oración por sanidad de migraña en mi cabeza. También nos dice nuestra hermana Esmeralda Ruiz: bendiciones, amada hermana, quisiera escuchar la alabanza Cómo Podré Pagarte de Inmer Benítez. También he complacido con ese maravilloso tema. Nos han pedido oración por nuestra hermana Flor Alfaro, que sea Dios obrando en sanidad en sus riñones. También en esta mañana quiero saludar a nuestros oyentes que siempre están en esa. Saludos a mi hermana Lizeth García, a nuestro hermano Fidel Amaya, que nos hacen saber de su sintonía a través del Facebook. Adelante.
1: Gloria a Dios, que Dios bendiga, ¿verdad? A Winton Díaz de Colombia, ¿verdad? Dios le bendiga, que gracias a Dios, ¿verdad? Qué bueno que está en sintonía de la radio, ¿verdad? Dios por medio de la radio pues nos bendice. También, ¿verdad? Mi hermano Freddy José, Dios le bendiga a mi hermano Freddy José, que Dios le fortalezca cada día en su trabajo y también, ¿verdad? En su ministerio, que Dios bendiga a su familia, a mi hermana Esmeralda Ruiz, ¿verdad? Dios le bendiga, hermano, qué bendición saludarle a mis hermanos, mi hermano allá de Oro Montique, que el Señor le bendiga, ¿verdad? Y a cada uno de los que se han reportado, que están en sintonía, que Dios le bendiga, hermano, muchas gracias por tomarse el tiempo, ¿verdad? Para poder mandar sus mensajes, queridos hermanos, ya que es una bendición, ¿verdad? Pues le damos gracias a Dios, pues, y a ustedes, ¿verdad? Que también están ahí en sintonía, pues el objetivo es que todos juntos nos gocemos, ¿verdad? En la presencia del Señor, ya que sabemos, hermano, que como siempre les digo, nosotros estamos aquí y ustedes allí, pero todos juntos nos estamos gozando. Y el objetivo es, ¿verdad?, que el Señor se glorifique en nuestras vidas y también en cada vida de cada una de los oyentes, porque ese es el propósito de Dios, ¿verdad? Bendecirnos por medio de la palabra y fortalecernos. Y también, ¿verdad?, el Señor sabe pues de qué tenemos necesidad. Así es que a Fidel Amaya, ¿verdad?, también que Dios le bendiga. Y muchas gracias, hermano, por estar en sintonía. La gloria es para Dios. Así es que en esta preciosa hora vamos a leer, hermanos, ahí mismo. Y vamos a leer la palabra del Señor en Ezequiel capítulo 3. Ahí vamos a meditar unos minutos, hermanos, en la palabra del Señor, Ezequiel capítulo 3. Y lo vamos a hacer honrando al Padre, al Hijo y al Espíritu Santo. Me dijo: Hijo de hombre, come lo que hayas, lo que hayas. Come este rollo y ve y habla a la casa de Israel. Y abrí mi boca y me hizo comer aquel rollo. Y me dijo: Hijo de hombre, alimenta tu vientre y llena tus entrañas de este rollo que yo te doy. Y lo comí y fue en mi boca dulce como la miel. Luego me dijo: Hijo de hombre, ve y entra a la casa de Israel y habla a ellos con mis palabras. Porque no eres enviado a pueblo de habla profunda ni de lengua difícil, sino a la casa de Israel, no a muchos pueblos de habla profunda ni de lengua difícil, cuyas palabras no entiendan, y si a ellos te enviará, ellos te oirán, mas la casa de Israel no te querrá oír, porque no me quieren oír a mí. Porque toda la casa de Israel es dura de frente y obstinada de corazón. He aquí, yo he hecho tu rostro fuerte contra los rostros de ellos, y tu frente fuerte como sus frente, como diamante más fuerte que pedernal he hecho tu frente. No les temas ni les tengas miedo delante de ellos, porque son casa rebelde. Y me dijo: Hijo de hombre, toma en tu corazón todas mis palabras que yo te hablaré y oye con tus oídos. Mi Dios de los cielos, en esta preciosa mañana, Padre, yo he leído su palabra. creyendo, Rey de la Gloria, y sabiendo, Padre, que ese Espíritu Santo, Dios, es el que cada día, Señor, nos ayuda, Padre, para sacar estos privilegios adelante, mi Dios de la Gloria, porque necesitamos de esa ayuda, mi Dios, para poder, Señor, hablar esta palabra, bendita, Señor, esta palabra, Señor, que nos ayuda, nos fortalece, cada día nos enseña, Padre, cómo debemos de andar en su camino, en este Evangelio, mi Rey de la Gloria, que su palabra es viva, Señor, y eficaz, dice su palabra, y es, Señor, más cortante que toda espada de dos filos. Mi Dios de los cielos, en esta hora, Padre, yo pongo mi vida en sus manos, mi mente, mi corazón, Rey de la Gloria, mi boca, Padre, que esta palabra sea de bendición para cada uno de los oyentes, mi Dios de los cielos, porque sabemos, Rey de la Gloria, que ese es su anhelo, que su pueblo atienda su palabra, ayude a su pueblo cada día, mi Dios. Ayúdenos, Señor, para poder, Padre, ser agradable delante de su presencia. En sus manos, Señor, pongo mi vida, mi mente, mi corazón, en el nombre de Jesús. Gracias, mi Dios de los cielos. Amén. Así, hermano, que hemos leído esta preciosa palabra. Y sabemos, ¿verdad, hermano? Como usted conoce bien la historia ya, que este hombre, ¿verdad? Este profeta Ezequiel, ¿verdad? Desde aquellos tiempos, pues el Señor lo llenó, dice, de su espíritu y lo capacitó, mis queridos hermanos, para que él llevara el mensaje, ¿verdad? A los que estaban auxiliados allá, ¿verdad? En el exilio allá en Babilonia. Dice la palabra que 4 años después que habían llegado a Babilonia, el Señor levantó este hombre. Pero lo levantó, hermano, este hombre para que hablara a su pueblo. Así, ¿verdad? Como en estos tiempos, que el Señor levanta hombres, ¿verdad? Levanta mujeres para que hablen de su palabra. El objetivo principal de nuestro Dios, hermano, usted, amigo, es que usted, amigo, atienda el llamado que el Dios de los cielos hace. ¿Para qué? Para que usted venga a sus pies, porque sabemos que los tiempos cada día se van acortando, y cada día, ¿verdad? El pueblo de el Señor, ¿verdad? Tiene esa fe, esa esperanza que volará para el reino de los cielos, pero también hay requisitos, ¿verdad? Que el pueblo del Señor, el Señor cada día nos exhorta y nos demanda, ¿verdad? Pero en este tiempo, ¿verdad? Dice la palabra del Señor, que el Señor dice, le habló a Ezequiel y me dijo, hijo de hombre, come lo que hayas. Come este rollo y ve y habla a la casa de Israel. Desde los tiempos antiguos, ¿verdad? Que este pueblo estaba ya cautivo en Babilonia, ¿verdad? El Señor, aunque estaba ya este pueblo, el Señor, hermano, siempre levantó hombre para que este pueblo fuera consolado, para que este pueblo fuera instruido de parte de Dios, ¿verdad? Por eso el Señor levantaba hombres en ese lugar, para que les hablara siempre, ¿verdad? Del Señor, para que este pueblo fuera restaurado, porque ese es el objetivo del Señor, ¿verdad? Este pueblo estaba atribulado, estaban cautivos en ese lugar, pero el Señor siempre les mandaba palabra, pero ellos, ¿verdad? Muchas veces no quisieron entender, ¿verdad? Pero el Señor le aconsejó a este profeta Ezequiel que comiera ese rollo. Y dice un versículo, ¿verdad? Del 2, ¿verdad? El versículo dice que este rollo estaba escrito por detrás y estaba escrito en los dos lados, hermano. Pero también, ¿verdad? El Señor le dijo, come. Porque, hermano, porque esta palabra, primeramente, ¿verdad? El Señor en su gran misericordia al hombre, ¿verdad? Lo llena de su presencia. A la mujer lo llena de su Espíritu Santo. ¿Para qué, hermano? Para que con el Espíritu Santo el hombre, la mujer, puede hablar de su palabra. Porque, ¿sabe? Así nada más, pues no se puede. Necesitamos, ¿verdad?, la cobertura de nuestro Dios para poder hablar esta palabra, ya que esta palabra dice inspirada por el Espíritu Santo. Y mire, dice el 2, y abrí mi boca y me hizo comer aquel rollo. Y me dijo, hijo de hombre, alimenta tu vientre y llena tus extrañas de este rollo que yo te doy. Y lo comí, dice, y fue en mi boca dulce como la miel. Sabe, hermano, esta palabra del Señor, aunque muchas veces venga fuerte, ¿verdad? Como muchas veces digo, Pero sabe, dulce hermano, ¿sabe por qué? Porque cuando usted, el Espíritu Santo, esté en su vida, ¿verdad? Usted sabe cuando le ha fallado al Señor, cuando no le ha fallado. Pero porque el Señor cada día exhorta a su pueblo que se guarde en paz y en santidad, que se guarde, que se aleje del pecado. Cada día el Señor le habla a su pueblo. En aquel tiempo el Señor exhortaba a su pueblo que se alejara de la idolatría, que se alejara del pecado, de todo pecado y mundicia. El Señor le soltaba a su pueblo y este hombre se encargaban de eso, mis queridos hermanos, porque la palabra, había profetas que predicaban por todos lados, porque dice la palabra que mientras Ezequiel dice, el Señor lo levantó para hablarle a los exiliados allá en Babilonia, dice que Jeremías estaba predicando allá en Jerusalén. Ellos estaban haciendo una labor tan especial, aunque si usted se da cuenta, estos hombres sufrieron mucho. Porque muchas veces se dice que grandes hombres, dice, que fueron, qué poder de Dios había en ellos, pero también estos hombres pagaron el precio, no así nada más, ellos tuvieron que pagar el precio para poder servirle a Dios, para que el nombre de Dios fuera glorificado, porque ese era el objetivo, pero el Señor estaba pendiente siempre de su pueblo, ¿verdad? Llevándoles la palabra, ¿verdad? Que quizás ellos se sentían desanimados, se sentían abandonados, pero ¿por qué, hermano? Por la desobediencia. Sabe que muchas veces la desobediencia lleva al hombre, lo regresa de vuelta al pecado. ¿Para qué? Para destruirlo, porque eso quiere ver el enemigo. El hombre en el evangelio, en el Señor, el hombre se ve diferente, se ve, si el Señor lo levanta quizás de la borrachera, de cuántas cosas pecado hay afuera, pero viene el Señor y levanta al hombre, lo levanta, lo restaura, le da vida, lo renueva. Al hombre o a la mujer, al joven, el Señor lo hace para que con un propósito restaure esa vida del Señor, para que el hombre le honre, para que le glorifique, para que testifique del poder de Dios, que Dios lo ha levantado, que Dios lo ha restaurado. Pero ¿qué pasa? Muchas veces, hermano, el hombre no atiende al llamado que Dios hace, el amigo no quiere, y sabe, el Señor siempre ha estado interesado en la vida del hombre, porque el Señor no creó al hombre para que ande allá sufriendo borracho, allá que maltratado por el enemigo. No, no lo creó para eso. El Señor creó al hombre para que dice que los libertó para que le adoráramos, para que glorificáramos su nombre. Para eso el Señor nos libertó, nos sacó de allá, ¿verdad? De donde andábamos. Cada quien, Dios ha tenido la misericordia de aquel hombre, de aquella mujer, que no importaba cuál fuera su pecado, el Señor lo levantó, lo restauró, y ahora son hombres, mujeres, jóvenes que le sirven a Dios, testifican de su poder, y eso hace Dios con el hombre. Pero el Señor manda a Ezequiel, ¿verdad? Y le dice que le hablara a este pueblo. Pero también, hermano, así como en aquel tiempo, ¿verdad? También así es ahora. Y le dice, mire, me dijo, hijo de hombre, alimenta tu vientre, llena tus extrañas de este rollo que yo te doy. Y lo comí, me fue en mi boca dulce. Sabe, hermano, que esta palabra de Dios, no hay, yo como siempre digo, no hay banquete mejor que la palabra del Señor, hermano. Porque aquí, si usted, si yo, estamos tristes, no consuela, si estamos enfermos, no sana, si andamos en desorden, obediencia, pues nos exhorta, y si andamos bien, pues qué bueno. El Señor siempre manda una palabra para fortalecer al pueblo, hermano, porque si usted se porta bien, pues el Señor así le habla por medio de la palabra, ¿verdad? Pero si anda en desobediencia, pues también el Señor nos exhorta, y esto es que el Señor, hermano, Él tiene cuidado de usted y yo, y cada día nos enseña cómo debemos de andar. Pero dice que este hombre se comió, dice, mire, este rollo, dice, y lo comí, dice, fui mi boca dulce. Porque, hermano, porque este hombre primero, ¿verdad?, tenía que alimentar, ya que en ese tiempo, pues, no se veía que había Biblia. Pero mire, el Señor le daba esas palabras, ¿verdad?, en la boca a este hombre para que fuera a hablarle a su pueblo. Pero primero, hermano, la saboreaba él. Así pasa, ¿verdad? Muchas veces el Señor da el mensaje, ¿verdad? Y el primero que lo saborea es el hermano que lo está estudiando, la hermana que lo está estudiando, ¿verdad? Y esas palabras, hermano, fortalecen. Porque, ¿sabe? A veces hay palabras, hermano, hay mensajes que usted las lee y usted siente como que aquello lo está viviendo. Así realmente esta palabra, ¿por qué? Porque esta palabra es viva, esta palabra, hermano, por eso dice que la palabra es viva y eficaz. Esta palabra hace tantas cosas en la vida del ser humano, pero si el hombre, la mujer le da cabida. Pero este hombre disfrutaba comer esta palabra porque dice que la sentía dulce, dice, es que eso es el Señor, hermano. Cuando esta palabra llega a su vida, Él conoce su necesidad y le fortalece, le alimenta lo más profundo de su alma. ¿Por qué? Porque el Señor eso quiere, que su pueblo, ¿verdad?, sea fortalecido por medio de su palabra, porque no hay otra cosa. Quizá el médico, si hay enfermedad, Él da medicinas para la carne físicamente, pero el alma de ese nadie se puede encargar, porque el alma, el único que la satisface, que la hace feliz, el único que la fortalece, solamente se llama el Rey de la Gloria, el Espíritu Santo solamente lo hace. Y dice, luego me dijo, hijo de hombre, ve y entra a la casa de Israel y habla a ellos con mis palabras. Mire, verdad, este hombre llevaba esa palabra y era de juicio, ¿verdad? Pero porque el Señor mandaba esa palabra para juicio, porque el pueblo andaba en desobediencia, ¿verdad? Y siempre, ¿verdad?, la palabra llega al pueblo del Señor para que el pueblo del Señor no sea desobediente. ¿Por qué? Porque viene un juicio un día, mis queridos hermanos. Cada día que pasa, ¿verdad?, ese día se acerca. Los juicios vienen para este mundo. ¿Pero por qué vienen? Por el pecado, por la desobediencia. Pero el pueblo del Señor, ¿verdad?, está siendo advertido, está siendo apercibido. ¿Por qué? Porque la palabra llega, viene un hermano, viene la palabra para exhortarnos, viene otro, igual los exhorta, viene otro. ¿Por qué? Porque el Señor está interesado, porque dice, hermano, que este pueblo, ¿verdad?, si pereció no es porque le faltó palabra, dice, ¿verdad?, que profeta hubo en ese lugar para que hablara la palabra del Señor. Pero ¿qué pasa, verdad? Dice que no querían oír, hermanos, la palabra. Cuánta gente en estos tiempos, ¿verdad?, aunque sea el pueblo del Señor, siempre, ¿verdad?, esta palabra le molesta que se hable la palabra. ¿Por qué? Porque esos corazones, ¿verdad?, no están convertidos. Esos corazones todavía, ¿verdad?, andan algo contaminado y la palabra no le gusta. Pero el Señor lo que quiere es que su pueblo cada día se santifique, que cada día el pueblo se fortalezca en su palabra. Porque eso quiere el Señor, mis queridos hermanos. Porque el Señor conoce su vida, conoce la mía, y Él cada día, ¿verdad?, nos enseña, nos exhorta, ¿verdad?, que si la palabra llega no es para destruir, es para advertir, ¿verdad?, que viene un día terrible, y para eso el Señor nos ha llamado, mis queridos hermanos, a este redil, para que escapemos de esa ira que viene. Pero el Señor tiene demandas, tiene requisitos para que usted y yo podamos escapar de esa ira. Por eso el Señor nos tiene en su redil. Pero ay de nosotros, ¿verdad?, si queremos, porque solamente hay dos caminos, mi querido hermano, mi querido amigo, solamente hay dos caminos. Usted elige si quiere servir al Rey de la Gloria, si quiere guardar su palabra, o usted elige, ¿verdad?, si quiere libertinaje, si quiere, ¿verdad?, hacer lo que usted le da la gana. También usted lo elige, porque el Señor ha dado libre albedrío. El hombre elige a dónde quiere ir a pasar la eternidad, hermanos. Pero si usted y yo estamos en el camino del Señor, debemos, ¿verdad?, de caminar por este camino angosto. Quizás muchas veces, ¿verdad?, no es fácil, pero con la ayuda de Dios, ¿verdad?, lo podemos hacer. Y dice, ¿verdad?, porque el Señor mandó a este hombre, dice, hablarle al pueblo de Israel. Anda, dice, habla ellos con mis palabras. ¿Por qué, hermano? Porque no iba a ir a hablar de otra cosa que no fuera de la palabra del Señor. A decirle, ¿verdad?, que los juicios venían, que dejaran de la idolatría, que dejaran todo el pecado, ¿verdad? Pero este pueblo no quiso atender a su llamado. Por eso, hermano, vino el castigo, ¿verdad? Pero esta palabra cada día nosotros nos habla para que podamos, si está, hay desobediencia, ¿verdad?, en el pueblo del Señor, pues que esa desobediencia, con la ayuda de Dios, ¿verdad?, mi hermano, mi hermana, usted debe de dejar de ser desobediente, porque el Señor eso no le agrada. Y dice, no a muchos pueblos de habla profunda, ni de lengua difícil, cuyas palabras no entienda. Y si ellos te enviará a ellos, te oirán. Mas la casa de Israel dice, no te querrá oír, porque no me quieren oír a mí. Mire lo que dice la palabra del Señor. No me quieren oír a mí, les dice, mire. ¿Y quién dice eso? El Señor dice, no me quieren oír a mí. Muchas veces, ¿verdad? Sí pasa, ¿verdad? Muchas veces hay hermanos o hermanas que se molestan por la palabra, no quieren oír la palabra del Señor, y reconociendo que esa palabra es la que nos da vida, esa palabra nos hace feliz, esa palabra, ¿verdad?, es la que nos indica cómo usted y yo, mi hermano, debemos de andar en este camino para ser agradable delante de la presencia de nuestro Dios. Porque esto no es solo estar aquí en el Evangelio así nada más, no. Al Señor cada día debemos de decirle que nos ayude para apartarnos de todo aquello que nos contamina, para que el Señor nos mire de cerca, hermano. Si alguna deficiencia hay en nuestra vida, decirle al Señor que la quite, porque Él tiene poder para limpiarnos cada día, para ser limpios cada día por medio de la palabra, su Espíritu Santo. Cada día con la ayuda del Espíritu Santo vamos a ser mejores, hermano, y decirle aquello, ¿verdad?, que no han conocido al Señor, que no importa el pecado, la inmundicia donde ellos se encuentran, que el Señor tiene poder para limpiarlo con su sangre preciosa. Y el Señor, ¿verdad?, que grande en misericordia, Él, ¿verdad?, le va a dar vida, y vida en abundancia, dice la palabra, porque la vida en Dios, no hay vida más linda, ¿verdad?, que la vida en el Evangelio. Es la vida más linda, mi querido amigo. Quizá usted nunca lo haya experimentado, pero yo le aseguro que si usted dice que quiere venir a los pies de Cristo, usted no se arrepentirá, porque usted puede tener mucho tener en esta tierra. Usted puede ser feliz quizás así materialmente, físicamente, pero su alma necesita a Cristo Jesús. ¿Por qué? Porque lo material, eso no alimenta su alma. Eso solamente es aquí en esta tierra físicamente, pero su corazón, su alma, solamente Rey de Gloria la puede llenar, puede dar esa paz, puede dar ese gozo, puede dar esa felicidad en su vida, con su familia, esa paz en el corazón. Esa no la da el hombre, no la da el whisky, no la da nada allá afuera en el mundo, no. Es la paz en el corazón, solamente la da el Dios de los cielos. Desde que usted llega a los pies de Cristo, usted recibe esa paz, y esa paz es incomparable. Esa no la da el mundo, esa no la da el hombre, esa solamente la da el Señor de la gloria. Y dice la palabra, y aquí yo he hecho tu rostro fuerte como los rostros de ellos, y tu frente fuerte contra su frente, como diamante más fuerte que pedernal he hecho tu frente. No les temas ni tengas miedo delante de ellos, porque son casa rebelde. Mire cuántas cosas, ¿verdad?, el hombre de Dios tiene que sufrir. Cuántas cosas, hermano. Pero sabe que el Señor había capacitado la vida de este hombre desde el principio. Y así como capacitó la vida de estos hombres para sufrir cuántas cosas, ¿verdad? Así en el pueblo, ¿verdad? Igual ahora, hermano, ahora cuántas cosas sufren los siervos de Dios. Sufren ofensa, bochorno, sufren desprecio, sufren de todo. Pero qué lindo es, ¿verdad?, cuando esa frente, ¿verdad?, el Señor dice que él ha hecho como pedernal para que lo que llegue ahí, ¿verdad? El corazón de ese hombre no guarda rencor. El corazón de ese hombre, ¿verdad? Así como ama uno, ama el otro. No sea como se trate, ¿no? No sea que el maltrato, todo desprecio, palabra ofensiva, qué sé yo. Pero no, ¿verdad? Ese hombre y el Señor lo ha preparado para que cuide, ¿verdad? Para que proteja su grey, ¿verdad? El Señor lo ha capacitado, hermano, para que le honre y le glorifique al Señor, ¿verdad? Porque hasta de esta forma, si alguien llega donde usted, ¿verdad? Y le dice de todo hasta que usted se va a morir y usted no abre su boca, usted no dice nada, también de esa forma, ¿verdad? Usted glorifica a Dios, hermano. Porque cuando alguien se le acerca, ¿verdad? Y le quiere ocasionar problemas y usted dice, bueno, yo no me dejo. No, mi hermano, usted deje que esa persona hable lo que quiera, pero usted pídale a Dios que mire, que le cierre su boquita, porque si se pone de tú a tú con esa persona, entonces después de quién hablan, ¿verdad? No dice el hermano Julano, no dicen los evangelios, no se callan, ellos son aquí que son allá. Y tal vez, ¿verdad? Una persona es la que ha provocado eso. El enemigo tiene tanta astucia, hermano, para provocar su vida, pero usted cada día pídale al Señor, ¿verdad? Que el Espíritu Santo, ¿verdad?, obre en su vida para cuando el enemigo pueda, ¿verdad?, ponga cosas de ese estilo en su frente, ¿verdad?, frente de usted, que usted sepa, ¿verdad?, hasta en eso agradar a Dios, hermano, porque muchas veces, ¿verdad?, no es fácil. Hay personas, ¿verdad?, que se acercan a ofender, a decir de todo, pero qué lindo es, ¿verdad?, cuando el Señor, cuando esa boca está cerrada, ¿verdad?, y el Señor pelea por usted, hermano, porque usted no y yo no estamos solos, hay alguien que pelea por nosotros, pero también, ¿verdad? Si nosotros glorificamos a Dios de esa forma, no es fácil, no es fácil, pero con la ayuda de Dios se puede. Y dice, como diamante más fuerte que pedernal, he hecho tu frente. No les temas ni les tengas miedo delante de ellos, porque son casa rebelde. Y me dijo, hijo de hombre, toma en tu corazón todas mis palabras que yo te hablaré y oye con tus oídos. Eso quiere el Señor de su pueblo en estos tiempos, hermano, que a esta palabra usted y yo le pongamos atención, hermano. Porque dice, si nosotros no queremos oír esta palabra, Él dice, no me quieren oír a mí. Pero sabe, nosotros el pueblo del Señor tenemos que tener el interés grande, primordial en todo, que nosotros debemos de tener el interés por escuchar la palabra de Dios, porque es la que nos da vida, es la que nos fortalece y es la que un día, ¿verdad?, ha prometido de que usted y yo vamos a estar en un lugar precioso. Así es, mis queridos hermanos, que yo llego hasta aquí con esta meditación, ¿verdad? Y vamos a dar gracias a Dios por la palabra y por las peticiones. Vamos a orar, hermanos, creyendo siempre, mis queridos hermanos, que Dios es el mismo de ayer y de ahora, y Él hace grandes milagros. Y los tiempos de los milagros no han pasado, dice la palabra. Todavía Él está vigente porque Él es el mismo. Mi Dios de los cielos, muchas gracias, Rey, por esa palabra que usted me ha permitido, Padre. Una palabra de bendición que haya llegado a los corazones de los oyentes, Rey de gloria. Que sea de bendición para su vida, mi Dios. Muchas gracias, Rey, porque lo hemos hecho con su ayuda, Padre. Muchas gracias, mi Dios de los cielos. En esta hora, Padre, yo pongo esta petición en sus manos, Dios de los cielos, por el hermano Nuevo Mauricio Ramírez, mi Dios de los cielos, allá donde mi hermano se encuentra, Padre. Ayúdele, mi Dios, fortalezcale, Señor. Mi hermano está esperando ese milagro de parte suya. Tenga misericordia, mi Dios de los cielos. Mira esa migraña en su cabeza, Rey. Obre, Señor, en la vida del hermano Mauricio Ramírez, Dios de los cielos. Su poder es tan grande, mi Dios. Su misericordia, mi Dios de los cielos. Estamos creyendo que usted hará el milagro en la vida de mi hermano, mi Rey. Por Flor Alfa. Alfaro, sanidad en su riñón, allá donde está Flor. Alfaro, mi Dios de los cielos, mire esos riñones, Padre, limpie esos riñones, Padre de la gloria. Usted sabe cuál es la deficiencia de esos riñones. Su poder es grande, mi Dios de los cielos, tenga misericordia de Flor. Ella está creyendo, Rey, que usted contestará esa petición, mi Dios. Limpie esos riñones, Padre, para usted no hay nada imposible. Glorifíquese, Señor, en la vida de Flor, mi Dios de los cielos, por Cristian, por sanidad total, por sus hijos, liberación. Allá donde está Cristian, Padre. Mire, Señor, esa sanidad total, dice el Padre de la Gloria. Si usted empezó ese milagro, mi Rey, yo sé que usted lo va a perfeccionar, Padre, porque usted nada deja media, Señor. Glorifíquese en la vida, Señor, de Cristian. Él está esperando ese milagro completo, mi Dios de los cielos. Tenga misericordia, Padre. Mire sus hijos, Señor. Liberación, Señor. Usted sabe dónde se encuentran sus hijos, Padre. Tenga misericordia, mi Dios. Obre en la vida de ellos, Señor. Guárdeles, protéjale, Rey de la Gloria. Liberte, Señor, esos hijos de Cristian, Padre, para la honra y la gloria suya, mi Dios de los cielos. Oración por Antonio, tuvo un accidente y no puede caminar. Allá donde está, Señor, Antonio, Padre, mire ese accidente que tuvo Antonio, Rey. Mire, Señor, dice que no puede caminar. Tome control, Señor, de esa columna, mi Rey de Gloria, de esos pies, Señor. Glorifíquese, Padre, en esos huesos, mi Dios, de la cabeza a los pies, mi Dios de los cielos. Yo sé, Padre, que para usted no hay nada imposible, mi Dios. Tenga misericordia, Padre. Mire los hermanos, Señor, los amigos que han mandado esas peticiones. Ellos están creyendo, mi Dios, que usted hará la obra en su vida. Nosotros también le creemos, mi Dios de los cielos, que usted se glorificará. Tenga misericordia, Padre, la vida, Señor, de mi esposo, Rey de la Gloria. Fortalézcale, Señor, bendiga su vida. La directiva y la misión, Padre, yo la pongo en su mano, Rey de Gloria. La vida de cada hermano pastor, Padre, mire, Señor. Pastor González, Rey de la Gloria, yo lo pongo en su mano, mi Dios. Glorifíquese, Padre, en la vida de cada hermano pastor. Fortalezca, Señor de la Gloria, a cada siervo suyo, mi Dios. Dele fuerza, Señor, física y espiritual, mi Dios de los cielos. A cada hombre, Señor, que usted tiene al frente, Señor, de su pueblo, tenga misericordia, Dios. Fortalezca su vida física y espiritual, mi Dios. Que no falte pan en esa mesa, Rey de Gloria. Yo sé, oh Dios, que usted cuida de cada uno de mis hermanos, mi Dios. Guarde, Señor, las familias pastorales. Cúbrala, Señor, con su sangre preciosa, Rey. Cada matrimonio, mi Dios de los cielos, yo lo pongo en sus manos. Cuide, Señor, de cada esposo, de cada esposa, Padre. Cuide de sus mentes, de sus corazones, mi Dios de la Gloria. Se lo pedimos, Señor, en el nombre de Jesús. Yo pongo, Señor, la vida, Padre Daniel, en sus manos, Rey. Mire este hombre, Padre, fortalezcale, Señor, física, Padre, espiritualmente, Dios de los cielos. Muchas gracias, Rey de la Gloria, porque hasta aquí usted le ha guardado, Señor. Usted lo ha protegido, Padre. Muchas gracias, mi Dios. La vida de la María, Señor. Le seguimos pidiendo misericordia, Rey de la Gloria. Yo sé, mi Dios, que usted nos puede sorprender con ese milagro. Tenga misericordia, Dios de los cielos. Ella no le ha conocido, Padre. Usted puede quemar, Señor, esas células cancerosas. Tenga misericordia, Padre, de la vida de ella. Cuide, Señor, de sus hijos, mi Rey, de su familia, mi Dios de los cielos. Muchas gracias, Rey de la Gloria, porque usted nos ha ayudado, porque usted nos ha guardado, Padre. Hasta aquí usted nos ha fortalecido, mi Dios. Yo le doy las gracias, mi Rey de la Gloria, porque son grandes sus misericordias, Señor, para con su pueblo, mi Dios de los cielos, para con nuestra vida, Rey de la Gloria. En el nombre de Jesús, yo le doy las gracias, mi Rey. Muchas gracias, mi Dios de los cielo.

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Aleluya. Gloria a Dios. Poderoso eres, Padre. Cuán hermoso eres. Me deleito en contemplar tu hermosura, mi amado Dios. Gloria a Dios. Qué bueno eres, Señor. Gracias, gracias. Gracias por la vida. Gracias a su nombre, gloria. Gracias por este privilegio tan grande, Padre, de estar delante de tu presencia, aquí contigo, Padre, con una congregación de espíritus perfectos, unidos en tu nombre, mi Señor Jesús. Por lo tanto, estamos bien seguros y confiados que tú estás con nosotros y en medio de nosotros. Señor, gracias por esa simiente santa. Padre, gracias por tus hijos. Presentamos también a nuestros amigos, a toda alma que habita en esta tierra, las cuales son todas tuyas, Padre. Porque el mundo y los que en él habitan te pertenecen a ti. Tú eres el Señor, tú eres el dueño de todas las cosas. Tú eres el creador, el gran conquistador. Tú eres el rey de reyes y señor de señores. El que todo lo puede, el que todo lo sabe, que nos escogiste, nos apartaste desde antes de la fundación del mundo, antes de nacer. Señor, tú nos elegiste y escribiste nuestro nombre en el libro de la vida. Señor, gracias, porque hay una historia, todos tenemos una historia, la cual tú conoces, Señor. Gracias por haberte revelado, por haberte dado a conocer y te sigue dando a conocer, porque hay muchos que no te conocen. Por lo mismo clamamos por ellos, Padre, porque tu voluntad es que nadie se pierda, sino que toda alma proceda a ti en arrepentimiento. Señor, te doy gracias porque tú eres el que trata con cada corazón.

ya que esto no es por medio de psicología y de filosofía, sino esto es por medio de tu amor, tu misericordia y tu gracia. Porque nadie se salva por obra, sino por la fe en Jesucristo. Por esa su gracia, Padre, somos salvos. Y te alabo y te honro porque es usted el que redarguye, convence de pecado, de juicio al pecador. Y redarguye esos corazones. Por eso clamo y ruego a ti, Padre, por toda alma que en este momento está prisionera, cautiva. Muchas almas, Padre, deprimidas, que caminan en la oscuridad, no sabiendo a dónde ir. Pero te doy gracias por la vida, por la luz, porque eres tú quien salva. Y tú estás presto para que en este día, Dios mío, libertar todas estas vidas que necesitan tu ayuda. Aquellas que han buscado ayuda en otros lugares y han consultado hasta, Dios mío, Padre, demonios, brujos, hechiceros, santeros y adivinos y tantas cosas, buscando solución, buscando respuestas, buscando la paz, buscando la ayuda para poder muchos salir de la esclavitud, del alcohol, de la droga, del adulterio, de la pornografía, de tantos vicios contrarios a la naturaleza divina, a libertar, Dios mío Padre, al que está verdaderamente, Dios mío Padre, en esta hora, Señor, perdido, Señor, deprimido, en estrés, postrado en una cama, en una prisión, en su hogar. Señor, todo tú lo ves. Tú atalayas toda la tierra. Pero ruego, Padre mío y Dios mío, que este momento que estaremos aquí contigo, tú nos ministres, sea tú hablando, no sea ningún hombre. Que la palabra que salga por estos labios de barro venga de tu corazón, venga de parte tuya. Que no sea palabras de hombre, de ideas de hombre y de razonamiento, Señor, si no seas tú. Yo quiero oír la voz suya, yo quiero oírte a ti. Yo soy un hombre necesitado de ti. A cada segundo, Padre, estoy muriendo. Por eso pido y ruego, Dios mío, Padre, que nos ministres. Que sea glorificada tu palabra, corra tu palabra. Y así sea glorificada en aquellos corazones, en las vidas. Porque tú sabes, Señor, quién está necesitado y quién está clamando, esperando. Ahí, que le ministre, que le hable. Hágase tu voluntad, Padre. Hágase tu voluntad. Que no sea el hombre quien hable. Y que haya gozo en tu corazón. Porque hay gozo cuando un alma se arrepiente. Cuando una persona, Padre, que tú creaste, te entienda y te dé su corazón. Y se reconcilie contigo y se afirme en sus pies. Se afirme el corazón. Reprendo la duda, toda incredulidad, en el nombre de Jesús, Dios mío, que obstaculiza que se hagan manifiestos milagros y prodigios. Por lo tanto, en el nombre de Jesús, por esa autoridad que usted nos ha delegado, echar fuera a los demonios, espíritus inmundos, todo espíritu de altivez y de grandeza que hay por tierra, Padre, en tu nombre. Hollamos serpientes y escorpiones en esta hora y debilitamos toda fuerza del maligno, del opositor. Aleluya, sea debilitada toda fuerza. En el nombre de Jesús se cancela toda saeta, toda enviación demoníaca. En los aires, en los hogares,
en los ministerios. Dios mío, Padre, en el nombre de Jesús, enviamos tu palabra que tiene poder, Dios mío, para desbaratar, romper, arrancar y destruir y deshacer toda operación, todo mover demoníaco, diabólico. En el nombre de Jesús, contra la familia, contra la vida, Dios mío, desatamos toda mente turbada, confundida. En tu nombre, mi Jesús, desatamos esos cuerpos que están, Dios mío, Padre, siendo atormentados por diversas enfermedades o espíritus de enfermedades. Por el poder de tu palabra, ordenamos en el nombre de Jesús salir fuera de esos cuerpos. Y los desatamos, Padre, y dejamos ir libre a todo cuerpo, templo del Espíritu Santo. Señor, gracias. Se han derribado todo argumento por tierra. Argumentos, Dios mío, Padre, en el nombre de Jesús. Así, Padre, ruego y Dios mío, que sea tú glorificando tu espíritu y tu palabra en los cuerpos, en las vidas, en los corazones. Llevo también cautivo todo pensamiento. Esos pensamientos negativos, pensamientos errados, pensamientos de desánimo, pensamientos, aleluya, de duda. Todo lo que no es tuyo, Padre, todo pensamiento los traigo a la obediencia tuya, mi Jesús. Sea tú glorificándote, la honra y la gloria es tuya. Gracias por el Espíritu Santo que se mueve como viento de bendición para llevar la palabra y ponerla en el corazón y tocando las vidas. En el nombre maravilloso de Jesús, ciérrale, Padre, la boca a los leones. Aleluya. Caigan por tierra todo aquel que se levante en contra del conocimiento de tu verdad. En el nombre de Jesús, heme aquí, Padre. Heme aquí al servicio suyo. Sea glorificándote, Padre mío y Dios mío. Más y más, Dios mío amado, en los siervos que están en la cabina ahí, radial, de Alfa y Omega, 106.1 FM, Señor. En Jucuapa, Usulután, El Salvador. Bendiga grandemente el Salvador, Dios mío. Más y más, Dios mío, Padre. Señor, guarda y libra al presidente Yanis Bukele, Señor. A todos, Dios mío, Padre, de la República del Salvador. Así todas las naciones y todas las repúblicas y Centroamérica, Suramérica, Norteamérica, Europa, en todas las naciones, en todo lugar que hay una vida, Dios mío, un alma. Señor, será predicado este evangelio del reino a todas las naciones con testimonio del poder que tiene tu palabra y que tú eres un Dios verdadero, que tú eres el Dios verdadero, que no hay otro Dios tan grande como tú. Señor, gracias. Gracias, Padre amado, por todo lo que estás haciendo a favor, Dios mío, Padre, de las almas. Gracias, Dios mío, Padre, por cada programador que lo dirija cada día, Dios mío, y que pongamos la mirada solamente en ti, como usted ordenó, obedeciendo tu palabra y caminando en tu palabra, no importando lo que otros digan, porque para muchos impíos y pecadores carnales nos llaman locos, y es una verdad. Porque el hombre natural no comprende, no entiende esta maravilla, esta bendición, a menos que usted se le revele, Padre. Para ello nos llaman locos, pero esta locura es poder de Dios. Aleluya. Pero gracias, Padre, por cada programador, por nuestro amado hermano, señor Emerson González, su amada esposa Patricia y David González. Por los que trabajan, Dios mío, Padre, para el reino, ya que esta es una obra tuya y no de hombre. Le bendiga, Dios mío, Padre, la familia Sánchez, Dios mío, amado, más y más. Te doy gracias, Dios mío, porque usted es el dueño de esta emisora, de todo. Eres el dueño de nosotros.
Por lo tanto, tú tienes cuidado. Y tú sabes hacer cosas lo que el hombre no entiende, ni puede percibir, ni ver. Son las cosas maravillosas que tú haces. Porque usted es el dueño del oro y la plata. Usted es el que provee. Usted es nuestro proveedor. Usted es nuestra fortaleza. Nuestro sustentador. Señor, gracias porque en todo usted nos está enseñando. En todas las cosas que nos pasan. Hay una gran enseñanza. Abre nuestros ojos y nuestros entendimientos para poder entender. Y no andar, Dios mío, Padre, en preocupación, en turbación, preocupado y afanado, sino estar quieto y esperando en ti, confiando en ti, Dios mío, que seamos ejemplo y testimonio y luz para los que anden en tiniebla. Gracias, Padre, porque esto es tiempo de restauración, que la honra y la gloria es tuya, Padre. Gracias en el nombre de Jesús. Amén y amén. Le damos toda la honra y toda la gloria al único, al Dios Todopoderoso, al que era, al que es y al que ha de venir. Saludos a todos mis queridos hermanos, en el nombre poderoso de Jesús, desde acá, desde Boston, Massachusetts, con mucho respeto y con temor a Dios. Aleluya, abrazos para todos. Reciban saludos también de mi esposa, mi amada esposa, la reina Milagro Andino, gloria en nombre del Señor, y de este su hermanito más pequeño, gloria a Dios, Ángel Andino, amén. Extrañamos mucho a nuestros hermanos, extraño a mis hermanos, porque respeto a mis hermanos, a mi familia real, gloria a Dios, y doy gracias a Dios que en mi corazón no hay cupo, no hay espacio para prejuicio, ni para racismo, ni para creerse, para aquello que no es de Dios, nada. No hay lugar para Satanás. O sea que el amor de Dios es tan grande que se ha derramado en nuestros corazones. Porque decir ser cristiano, eso no es suficiente, ni a un evangélico. Sino aquí quien hace la obra del Espíritu Santo y son los frutos los que hablan. Los frutos, no las hojas, sino los frutos son los que hablan. Identifica qué árbol eres. Entonces, nuestro Padre exige mucho fruto, que llevemos mucho fruto. Por lo tanto, tenemos que tener esa intimidad, esa comunión con Él. Y esa comunión con Él hace que estemos en comunión los unos con los otros. Donde no miramos a mi prójimo, no miro a mi hermano inferior. Por lo tanto, el Espíritu Santo va capacitándonos. Pero hay que tener intimidad con Él. Hay que estar en el secreto con Él. Porque ¿cómo yo le voy a conocer? ¿Y cómo yo voy a saber lo que a Él le agrada y lo que no le agrada? Lo que Él aprueba y lo que no aprueba. Si no tengo intimidad con Él, si no le conozco, entonces, al estar en la presencia de Él en intimidad, hablando con Él, buscando la enseñanza de parte de Él, en la palabra, en la escritura, tenemos un libro santo, tenemos un gran tesoro. Aquí está la vida y también habla de la muerte. Aquí está todo lo que debemos de saber. Aquí aparecen todas las respuestas de cada pregunta que usted tenga. Aquí en este libro, en este santo libro,
Está todo. Aquí está todo. No hay que ir a ningún otro lugar. Aquí está la unción verdadera. Y no necesitamos que nadie nos venga a enseñar otra cosa. Porque aquí está todo. Ahora, Él nos exige que la escudriñemos. Juan 5:39. Escudriñad las escrituras. Porque en ella os parece que está la vida eterna. Ellas son las que dan testimonio de mí. Entonces, la responsabilidad es nuestra. Aleluya.

0: es nuestra. Entonces, nosotros hacemos lo que es posible y Dios hace lo imposible. Es una responsabilidad escudriñar las escrituras, alimentarse. Es necesario que tenga hambre y tenga sed. Ahora, Dios continúe bendiciendo. Dios bendiga a los que están en sintonía. Mi alma adora al Señor. Gloria al nombre del Señor. El enemigo está, está chillando goma por ahí. Gloria al nombre del Señor. Marisela Sánchez, bendiciones, bendiciones. Amén. Vamos a estar orando. Aleluya. Y hay peticiones, peticiones. Deje sus peticiones. Que estaremos orando en el nombre de Jesús. Aleluya. Bueno, voy a orar en este momento. Vamos a orar. Vamos a orar. Esto aquí, aquí esto se trata de esto. Porque de esto es que se está tratando. Hay que orar los unos por los otros. Y hay una petición aquí, orar, oración por Antonio, que tuvo un accidente y no puede caminar. Y cancelación de deuda. Amén. Bueno, vamos a orar el que todo lo puede, el que sana, el que salva, el que le creó. Es con fe, nos unimos. Dos que se pongan ahí conmigo aquí en el nombre de Jesús con fe. Porque a veces se ora con duda y no hay respuesta. Aquí la oración que Dios oye es la oración de fe. Aleluya, la oración de fe. También oración por Cristian. Por sanidad total, por sus hijos, liberación de rebeldía. Se van los demonios de rebeldía. Aleluya. Oramos en el nombre de Jesús. Padre eterno, Dios de amor y misericordia, yo te alabo y te honro, porque tú siempre escuchas la oración de los justos. Mira la petición, Dios mío, Padre, de Antonio. Mira la oración, la petición, Dios mío, Padre, Señor, que tuvo un accidente y no puede caminar. Sea tu nombre glorificándote, Dios mío, tocando ese cuerpo. Y que también, Dios mío, Padre, pide también por la cancelación de las deudas. Dios mío, Padre, Señor Padre Santo, glorifica tu nombre. Hágase conforme a su voluntad y sobre todo, Dios mío, sea firme en su corazón. Porque verdaderamente, Dios mío amado, la oración de fe salvará al enfermo. Y usted, Señor, lo levantará y si hubieran cometido pecado, le serán perdonados. Y damos gracias a Dios mío porque la oración del justo, obrando eficazmente, puede mucho. Pues yo te doy gracias por lo que hiciste. Nueva fuerza, Dios mío, Padre. También ruego, Dios mío, Padre, por Cristian. Por Cristian, Padre, por sanidad, por salud, en el nombre de Jesús. Y que todo esto, Padre amado, nos traiga a la verdadera reflexión tuya, Dios mío, a buscarte. Porque tú estás llamando a un pueblo, tú nos llamas a veces, Señor, como lo has hecho conmigo y con todo, a veces no lo entendemos de momento, pero todo obra para bien a los que te amamos. A veces es necesario que venga una enfermedad y nos visite, porque a través de la enfermedad tú nos vas, aleluya, nos va a llamar la atención y así vamos a buscar tu rostro en el nombre de Jesús, pero sobre todo gracias, Padre, por lo que hiciste y seguirás haciendo durante este día. Tú sigues obrando, cumpliendo el propósito de lo cual ya usted tiene ordenado en su agenda, Padre, en su libro. Gracias, Padre, por cada hermano. Adán Pilar Franco, Dios me lo bendiga. Igualmente a su esposa, gloria en nombre de Jesús. Dios bendiga, ¿verdad?, a los que están conectados. Ignacio Pérez, Melgar Carla, David Sánchez, gloria a Dios. Dios me les bendiga, Dios me les bendiga. Gloria en nombre de Jesús. Y es la hora, hermano, que nos ha tocado vivir. Y, Y no es molesto volver a repetir lo mismo. Porque hoy puede ser el arrebatamiento. Y la palabra nos amonesta, nos enseña que tenemos que estar velando, aprovechando, oiga, bien el tiempo, no malgastando el tiempo. Se van a levantar lo que la palabra dice, porque toda la escritura tiene que cumplirse. Estos son días, tiempos peligrosos, son días malos, cortos. Son días que el Señor dijo antes del arrebatamiento vendría la apostasía. Y estamos ahí. Estos son días de apostasía. Días donde la gente quiere vivir la vida que a ellos les gusta o lo que la carne le gusta. Entonces, dice la palabra y nos enseña que en todo esto tenemos que mantenernos puros. Aleluya. Tenemos que mantenernos puros en Dios, porque vendrán en este tiempo postrero muchos burladores que andarán, dice la palabra, según sus malvados deseos, en puras emociones y engañando, aun si fuese posible, a los escogidos. Por lo tanto, nos manda el Señor a que edifiquemos en esta palabra, en nuestro corazón, sobre esa santísima fe. Porque es que sin fe es imposible agradar a Dios. Y no podemos irnos de aquí si no tenemos esa fe. Alabado sea Dios. Y nos manda a estar orando en el Espíritu Santo. También nos manda estar unidos en amor, no levantando discrepancia entre los hermanos, ni tampoco causando divisiones, sino que el mundo pueda ver a Jesucristo en cada uno de nosotros. Somos la luz de este mundo y así alumbre nuestras obras. Gloria a Dios. Y todos vamos a ser probados, y quizá usted está siendo probado como yo también. Pero yo tengo que amar a mi enemigo, el que me maldice, que me critica, que me calumnia, me maldice y desea ver a uno caído, ignorando así de dónde Dios sacó a uno, ignorando el amor y la misericordia de Dios, aún para la persona que te critica. Ahora el Señor me dice, y hay que vivirlo. Yo no puedo guardar rencor en mi corazón. Eso lleva, trae amargura, odio. Tiene que estar el corazón como limpio, no guardando nada, no guardando raíces de amargura, sino que hay que sacar todo lo que impide que el Espíritu Santo tome rienda en nuestra vida y que Él se deje ver, aleluya, a través de su luz y resplandor, que puedan el pecador ver y contemplar verdaderamente esa maravilla, esa obra maestra, un verdadero hijo de Dios, una verdadera hija de Dios, que no solamente hijo de Dios cuando va al templo, sino en todo lugar, viviendo, gloria al nombre del Señor, en su santidad y en toda vuestra manera de vivir. En todo. El Señor dice que el que te maldice, que lo bendigas. El que te está haciendo un mal, hazle un bien. Se acabó ese tira y jala. Dime y te diré. Aleluya. Si la vida del Espíritu, la vida del Señor vive en nosotros, no podemos contristar al Espíritu Santo. Aleluya. Por eso los burladores de hoy, que traen un mensaje de carne y sangre, que le dan fuerza a la carne, que justifican la carne, y todo aquel que camina según la carne no agrada a Dios. Porque todo lo que es nacido de la carne, carne es. Mira, esto es carne. Esto es carne. Pero el Espíritu Santo va a venir a morar en este cuerpo, templo del Espíritu Santo. La mente es la de Cristo. Por eso hay que sacar tiempo. El tiempo es la comunión con Él. Tenemos que en todo tiempo bendecir su nombre, estar en comunión con Él. Y que el propósito de Dios y la visión de Dios se transfieren cada uno de nosotros, la iglesia del Señor. Son las almas. Aleluya, no podemos ser una piedra de tropiezo a una persona que quiera servir a Dios. Y es imposible que no vengan tropiezos, pero hay por quien viene un tropiezo que cause la división, que cause que esa persona no entre al redil por ser uno una piedra de tropiezo. Aquí no estamos para ser piedra de tropiezo. Muchos van a tropezar por la verdad. Pero esos son los carnales, los que no se quieren someter a la voluntad de Dios, a lo que dice Dios, que no aceptan corrección. Esos son los sabios de este siglo, los que saben mucho, los que son atrevidos y quieren enseñarle a Dios, porque tienen un título, porque tienen quizá un PhD, un doctorado. Y tratan de humillar a los pequeños. Pero el Espíritu dice que el que es fuerte ayuda al débil. Porque ay de mí. ¡Ay de mí! Venga a hacer acepción de persona y a escarnecer a mis hermanos. Doy gracias al Señor por el ejemplo, el testimonio y el testimonio de la iglesia que relata el libro de los Hechos, donde nadie era más grande que nadie. Aprendido eso, que aquí nadie es más grande que nada, que este es don fulano de tal, que es don fulano de tal. Aquí todos somos hijos e hijas de Dios. Mi nieto hay aquí. Porque Dios no es abuelo. Él es padre. Y lo que hay aquí son hijos e hijas. Aquí nadie es mayor que nadie. Y si alguno, dijo Jesús, si alguno quiere ser el líder, ser mayor, tiene que ser servidor de todo. Y dio un ejemplo, Jesús dio un ejemplo de una verdadera humildad en Juan capítulo 13. Siendo él el Señor, quienes tenían que limpiarle los zapatos, perdón, los pies, lavarle los pies, eran nosotros. El Señor. Y él, aleluya, se ató una toalla a su cintura y buscó un lebrillo, una palangana, y echó agua para lavarle los pies a los discípulos. Y él dijo: mira lo que yo he hecho, que soy vuestro Señor. Pedro no quería que Jesús le lavara los pies. Jesús fue directamente a Pedro. ¿Por qué? Porque la palabra, Él es Dios, discierne los pensamientos y las intenciones del corazón. Podemos ver fuera una apariencia de piedad, pero el Señor, la palabra, mira adentro en el corazón y vio que Pedro era arrogante, orgulloso. Y viene donde Él y ahí salió. Tú no me lavas a mí los pies. Y Jesús le dice, si tú no te dejas lavar los pies, tampoco tienes parte conmigo. Y cayó en tiempo y dijo, no. No solamente los pies. Lávame desde la cabeza para abajo, dame un baño completo. El Hijo de Dios humilde. El Hijo de Dios no es altivo, soberbio, vanidoso ni orgulloso. Porque estamos aquí para servir. Estamos aquí para hacer la diferencia. No pretendemos ser más grandes que nadie. Pero una cosa sí somos diferentes. Diferentes. Que te alabe el extraño, pero no nos alabemos nosotros, ¿verdad? Y nadie tenga un alto concepto del cual no debe de tener. Aquí estamos para servir. No para que nos sirvan. Somos siervos. Que trabajamos para el Señor. En la agencia del Señor. Radio Alfa y Omega. Es una agencia del Señor. Y Dios seguirá haciendo cosas maravillosas, grandes. Él seguirá cumpliendo todo lo que está registrado en su agenda, en su libro. Y añadirá cada día los que han de ser salvos. Pero esto es una trompeta donde está llamando a un pueblo al arrepentimiento, a volvernos a Dios, a ser como Él es. Primera de Juan, capítulo 2, verso 6, dice que si alguno dice que es de Él, debe de andar como Él anduvo. Ahí es donde hay muchas interrogantes y preguntas. ¿Cómo se puede vivir una vida de santidad, una vida íntegra, pura, cuando estamos viviendo en un mundo, aleluya, que se está haciendo pedazo? ¿Cómo podemos vivir en la misma naturaleza de Dios y tener el Espíritu Santo, nacer de nuevo? Porque sin el Espíritu Santo podemos saber Biblia, historia de todo, tener título y bueno, ser reconocido aquí por los hombres, pero en el cielo no se habla nada de esa persona. En el cielo no es aprobado, aquí en la tierra los hombres lo aprueban. Y le dan diplomas, credenciales, le dan de todas esas cosas. Y ya yo, tú sabes, ya yo trabajo para este movimiento. Pero en el cielo no te conocen. Por eso aquel día el Señor ya lo dijo antes que conteca. Por eso tenemos que tener temor, respeto a la palabra de Dios. Que muchos van a venir en aquel día, dice Mateo, en Mateo 7. Y no podemos olvidar de esto. Tenemos que estar vigilando. Vigilando. Velando y orando para no caer en tentación. Porque ciertamente cualquiera resbala y cae. Solamente permitirle la soberbia, el orgullo. Tenemos que tener cuidado. Con ese espíritu, ese demonio de orgullo. Tenemos que cuidar el corazón. Y no olvidarnos de dónde Dios nos sacó. Por más que Dios le use a usted, recuerde dónde Dios lo sacó. Toda la gloria es de Dios. Toda la gloria hay que dársela a Dios. No podemos tomar su gloria como la tomó Nabucodonosor. Porque Dios mira de lejos al altivo. Aquí hay que presentar a Jesús, siendo Él el ejemplo nuestro. Somos sus embajadores, enviados en esta hora final a este mundo que necesita conocer a su Dios, a su verdadero Padre, para que Él le restaure. Y todo lo que el enemigo ha destruido, ha derribado, el Señor lo va a restaurar. Por eso dice el Señor, aleluya, verso 21 de Mateo 7. No todo el que me dice Señor, Señor, entrará en el reino de los cielos, sino el que hace la voluntad de mi Padre que está en los cielos. Muchos me dirán en aquel día, Señor, Señor, no profetizamos en tu nombre, no predicamos en tu nombre. ¿Ah? No enseñamos nosotros, no dirigimos nosotros iglesias. Y en tu nombre echamos fuera. ¿Ah? Fuera demonio. Y en tu nombre hicimos muchos milagros. Y dice el Señor, entonces le declararé, nunca conocí, apartaos de mí, hacedores de maldad. Es una gran desilusión creyendo que estamos bien. Por eso tenemos que examinarnos. Venir al doctor. Mira al doctor, la palabra. Venir a la palabra. Venir al profeta, la palabra. Y escudriñarnos, examinarnos. Porque si yo no amo, hoy yo debo de amar más que ayer. Hoy yo debo de estar más cerca de Él que ayer. Y mientras usted se va acercando más a Él, Él se va acercando más a usted. Hasta que desaparezca por completo. Porque según nos vamos acercando a Él, Él se va acercando a nosotros. Y nosotros damos un paso hacia el frente, Él da otro paso hacia el frente. Y cuando venimos y topemos, hermano, entramos en la chequina, entramos. Y por la fe ya estamos en el lugar santísimo, sentados en lugares celestiales. Gloria a Dios, donde todo es, mira hermano, todo es santidad, todo está santo. No hay nada inmundo aquí. Entonces esto es entrar en la dimensión del Espíritu. Y esto es un acto, un camino de fe. No andamos por la vista, sino por la fe creemos y entendemos que todo lo que hoy vemos fue hecho de lo que no se veía, de lo que no existía literalmente. Pero Dios habló. Y todo fue creado por la palabra que salió de la boca de Dios. Y esa es la palabra que ha venido a nosotros. Y esa misma palabra nos ha dado la fe. Porque la fe viene es por el oír la palabra de Dios. No chisme, ni cuento, ni entretenimiento de los hombres carnales. Sino la palabra de fe. La palabra de autoridad. La palabra que cambia. La palabra que transforma. Esta palabra es un vestido que te viste. Gloria a Dios, ahora tú no te ves, gloria a Dios, como te veías antes. Viene la enfermedad, tocó el cuerpo. Ahora tú tienes poder y autoridad sobre la enfermedad. Porque la palabra me enseña a mí que Él llevó toda enfermedad. Por lo tanto, la palabra me enseña en esta dimensión, esta dispensación de la gracia. Gloria a Dios, con un nuevo, mejor pacto y promesa, que no estoy enfermo, ¿Cómo así? ¿Por qué? Porque la gracia te enseña. Gloria a Dios, ¿para qué vino? La gracia vino a salvarnos. Y esta gracia y esta verdad vinieron por medio de nuestro Señor Jesucristo. Por eso es que por gracia, por la fe en Jesús somos salvos. No solamente salvo del alma, sino salvo de toda enfermedad, de toda maldición. Y esa es la fe que condena al mundo. Y por medio de esa fe tú vas a ser transformado y yo también. En un momento, en un abrir será el de ojo. Pero ya por la palabra de fe, esta palabra te va transformando. Va cambiando tu actitud, de tus acciones. Y va formando un carácter como el de Jesús. No es la letra. La letra te puede acomodar en la letra. Lo que te diga el psicólogo, el filósofo. Aleluya. Para eso están las universidades y escuelas, para formar la persona, los estudios para lo que quieras estudiar. Ahora la palabra, el maestro, el Señor, va formando a esa mujer, a ese hombre, a su imagen. Miremos a Jesús, ¿qué fue? Fue un desobediente, ¿verdad que no? Y él era un hombre como usted, como yo. Fue un desobediente. Maltrató a la gente. Por lo tanto, todo aquel que ha nacido de Dios se parece a él. Se parece a él. Por lo tanto, el Espíritu mismo da testimonio a nuestro espíritu que somos de Él. ¡Aleluya! Por eso dice aquí la palabra que nos dice aquí en Colosense, ¡aleluya!, capítulo 2. Verso 6 al verso 10. Dice, por tanto, de la manera que habéis recibido al Señor Jesucristo, andad en él. Andad en él. Arraigado y sobreedificado en él. Y confirmado en la fe. Así como habéis sido enseñados, abundando en acciones de gracia. Porque esa es la voluntad de Dios, que por todo demos gracia. Como está registrado también en 1 Tesalonicenses 5:18, que por todo abundemos en acción de gracia. Gracias, Señor. Pediste un cantazo en el pie. Gracias, Señor, por ese cantazo. Que te duele la espalda. Gloria a Dios. Gracias, Señor, por esta molestia. ¿Sabe el potencial que tiene esa palabra? Gloria a Dios, de obediencia a lo que dice Dios y lo hacemos. Esa misma palabra es medicina. Cuando te das cuenta y dices, pero se desapareció el malestar. Porque la palabra de Dios, hermano, usted... Usted es un fanático. Hay que ser realista. Ese es el lenguaje carnal, terrenal. Hay que ser realista. Pues sea realista en el espíritu. Sea realista en el espíritu. ¿Quiénes somos nosotros? Porque en el cielo no puede entrar carne ni sangre. Y nuestro Padre no recibe alabanza de carne y sangre, sino alabanza que se le adora en espíritu y en verdad. Por lo tanto, dice el Señor, en el versículo 8 de Colosenses 2, dice, mirad que nadie os engañe por medio de filosofías y huecas sutilezas, según las tradiciones de los hombres, conforme a los rudimentos del mundo y no según Cristo. Aquí todo tiene que estar en la palabra. Por eso si alguien te aconseja algo, chequee si está en la palabra. Yo puedo dar un consejo. Cualquiera puede dar un consejo. Pero ese consejo es según la palabra. Alaba lo que vive. ¿Cuántas personas nos han pedido opiniones? ¿Qué usted opina, varón? Yo le digo, yo no opino. Yo no opino. Vamos a ver qué dice Dios. Pero ellos siguen insistiendo que yo opino, que yo no opino. ¿No ve que yo me desligué de Ángel Andino? Ahora estoy pegado a Jesús. Porque el que se une al Señor Jesucristo es un espíritu con él. 1 Corintios 6:17. Hermano, yo no lo entiendo a usted. Ni a Jesucristo entiende tampoco. Y aún hablando él cosas terrenales ni la entiende la gente. ¿Qué van a entender si le explica las cosas espirituales? Nosotros andamos en ese espíritu. Porque estas palabras son espíritu y son vida. Esto yo no lo puedo interpretar. ¿Cuántos intérpretes hay? Por eso vemos a la gente como se encuentra hoy en día. Porque le dan otra interpretación. Como hizo Satanás la serpiente antigua en el huerto del Edén. La verdadera palabra original era no coman de él. No coman del árbol de la ciencia del bien y el mal. Esa fue la palabra original que salió de la boca de Dios a sus hijos. Porque el día que ustedes coman van a morir. Pero apareció por allí el intérprete, como están votados hoy, con el mismo espíritu para engañar y seducir la gente y se mueran. Y la gente tratan de aparentar que están vivos, pero están muertos. El Señor los ve muertos. Muertos. No hay vida. Muertos. Y ahí vino el intérprete y le dice, mira, pueden comerle todos los árboles. Eva dijo, sí, de todo podemos comer, pero dijo Dios que del árbol que está en medio del huerto de la ciencia y el bien, hermano, podemos comer. Porque dijo Dios que el día que comamos moriremos. Y Satanás viene y le interpretó la palabra. Le añadió N-O. Le dejó la palabra moriréis, pero le puso N-O, no moriréis. Y le gustó. Y aquí hay sabiduría. ¿Y qué es lo que anda buscando muchas iglesias, mucha gente? Sabiduría. Pero no la sabiduría oculta. Sabemos que el principio de la sabiduría es temer a Dios, respetar a Dios. Pero buscamos sabiduría del mundo. Para competir, que yo sé más que tú. Te enseño mi diploma, mi credencial. De nada sirve. Con eso usted no reprende ni, mire, ni una, bueno, para matar una mosca con él. ¡Pla! La sabiduría oculta, llena de misericordia, pacífica. No la sabiduría de este mundo que es animal y diabólica. Allá en Santiago capítulo 3, verso 13 en adelante. Entonces mirad que nadie os engañe. Por medio de filosofía y hueca sutileza, según las tradiciones de los hombres, conforme a los rudimentos del mundo y no según Dios. Porque en él, en Jesús, habita corporalmente toda la plenitud de la deidad. Y vosotros, ¿se oye o no se oye? Y vosotros, estáis completos en él. Estamos completos, estoy completo en el Señor. Y si estoy completo, no me hace falta nada. A su nombre, gloria. Completo. Ya por mis labios no sale. Ay, aquí no hay nada. Aquí en esta casa, ay Dios mío, esto aquí está. Porque esas palabras tienen poder. Eso es miseria. Pero cuando hablamos la palabra, estoy completo, mi hogar está completo, no hace falta nada aquí. Aunque la nevera esté vacía. Alaba lo que vive. Dios honra tu fe. Dios honra a los que le honran a Él. Honrarlo a Él es honrar su palabra. Le creo a Dios lo que dice Dios. Si la Biblia dijera que Jonás se tragó el gran pez, yo lo creo también. Porque habrá algo difícil. Cuando usted entiende que para Dios no hay nada imposible, que Dios se perfecciona en los imposibles. No ha cambiado, sigue siendo Dios. Y vosotros estáis completos en Él, que es la cabeza de todo principado y potestad. Alaba lo que vive. Por lo tanto, hermano, hay que tener hambre. ¿Cuántos tienen hambre? Espero que usted tenga hambre. Está alimentándose ahí. Ya mismo estamos por terminar, porque el tiempo se va rápido. Pero sí quiero leer esta escritura. Nos vamos ya. Hambre. Yo tengo hambre. Y sed. Ahora. Dice en Amós. Amós capítulo 8. En el versículo 11 al verso 13. Palabra profética. Palabra de Dios y no de hombre. Amén. Dios me le bendiga más, hermana Carmen Maldonado. Santo Elena Hernández, Dios me le bendiga. Dice, he aquí vienen días. Amós capítulo 8, verso 11. He aquí vienen días, dice el Señor, en los cuales enviaré hambre a la tierra. No hambre de pan y sed de agua, sino de oír la palabra del Señor. E irán errantes de mar a mar, desde el norte hasta el oriente, discurrirán buscando palabra del Señor y no la hallarán. En aquel tiempo, las doncellas hermosas y los jóvenes desmayarán.
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0: Del Señor, Lucas 4:18. 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
1: Feliz y bendecida tarde para todos nuestros amados oyentes de Radio Alfa y Omega. Es una bendición poder iniciar nuestro turno este día 15 de septiembre. En tardecita y noche le estaremos acompañando primeramente el Señor. Nos lo permita, con el favor de Dios. ¿Cómo se encuentra usted? Espero que se encuentre bien. Agradecemos a todos nuestros amados oyentes por estar en nuestra sintonía. Saludos y muchas bendiciones. Feliz tarde.

Si usted desea escuchar una bendecida alabanza en esta hora de la tarde, puede solicitarla y con mucho gusto le estaremos saludando. Y estaremos complaciendo.

0: Así es, fue la gracia y misericordia de nuestro Dios que nos alcanzó. La tarde más 18 minutos. Saludamos a mi hermana Esmeralda Ruiz, que está en sintonía de nuestra programación y nos solicita el tema de Héctor Fuentes, Tu Milagro. Vamos complaciendo con este tema.
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Él es nuestro Dios que nos bendice todos los días de nuestra vida. A las 2 de la tarde le invitamos para que pueda sintonizar el programa radial Bajo la Mano de Dios. Vamos complaciendo, mi vida está confiada en Dios.

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No temeré, porque siempre. Saludamos a mi hermana Antonia María, en sintonía desde el Boquerón. Dios bendiga a todos los oyentes de Chinameca, de San Buenaventura, de San Cristóbal, el Potrerío y por supuesto en la ciudad de Jucuapa. Nuestros oyentes que a través del internet siempre nos brindan la sintonía, saludos y feliz tarde. Nos solicita que viva nuestro rey.

0: Así es, al cielo nos iremos con Cristo.
1: Yo quisiera que todos hablemos, volvemos al cielo.
0: Por lo tanto, sigamos adelante, seamos valientes y esforzados. Como la palabra del Señor nos dice, mira que te mande y te fuerces, que seas valiente. No temas ni desmayes, porque Jehová tu Dios estará contigo en donde quiera que vayas.
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Así es, mire qué bonito cántico que también estábamos compartiendo en esta hora con nuestros oyentes para que usted deleite en la presencia de nuestro Dios y esa fe pueda crecer en su corazón a través de las alabanzas. También el Señor habla nuestras vidas y como dice su palabra, he aquí que yo soy Jehová, Dios de toda carne, ¿habrá algo que sea difícil para mí? Así nos dice las Sagradas Escrituras en Jeremías capítulo 32 y su versículo 27. Vamos a saludar a mi hermano Alejandro Ábalos, que reporta la sintonía. Nos solicita el puente de Bertín.

estamos finalizando este espacio de mucha bendición donde nos hemos gozado en la presencia de nuestro Dios. Gracias a todos por estar en nuestra sintonía. Le invitamos que a las 2 de la tarde pueda estar escuchando Radio Alfa y Omega y su programa radial Bajo la Mano de Dios. Vamos a saludar al hermano Freddy José con este cántico que se encuentra en nuestra sintonía.

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1: En el versículo del día, Isaías capítulo 41, verso 13. Porque yo Jehová soy tu Dios, quien te sostiene de tu mano derecha y te dice, no temas, yo te ayudo. 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

Señoras y señoritas, que es la anfitriona, ¿verdad?, de poder ser parte de esta bendición del programa Bajo la Mano de Dios, como también, ¿verdad?, Dios bendiga de manera especial al amigo patrocinador de esta hora de programación, que el Señor pueda estar derramando bendiciones en su vida, tanto materiales como espiritualmente. Que el Señor le bendiga grandemente a los pastores de diferentes congregaciones, a todos los ministerios, ¿verdad? Que el Señor le bendiga, como también Dios bendiga, ¿verdad?, a los directores de la radio Alfa y Omega. Que sea el Señor bendiciéndoles donde quiera que estén mis hermanos, mi hermana locutora que está en turno. Pues agradecemos a Dios por todo lo bueno, grande y maravilloso que es nuestro Dios para con cada uno de nosotros. Pues es una bendición el poder servirle a Dios y, ¿verdad?, invitarles que puedan enviar, ¿verdad?, su reporte a este lugar. Si es alguna petición, ¿verdad?, que quieren que oremos por ella, pues pueden enviarla a este lugar para poder orar por cada una de las necesidades. Mientras tanto, queremos orarle al Señor para que sea Él quien pueda bendecir esta hora de programación, ¿verdad?, desde el principio a final. Amado Dios, en esta hermosa hora, Dios mío, vengo delante de ti primeramente dándote gracias a ti, Maestro, porque tú eres, Señor, el dador de la vida. Tú nos das la vida, nos das la fuerza, nos das el aliento, nos das cada mañana la bendición de poder abrir nuestros ojos, Señor, de poder palpar, Señor, cada amanecer. Dios mío, gracias por todas las bendiciones dadas hasta este momento. Y gracias, Señor, porque nos permiten esta tarde el poder estar en este medio, Dios mío, de transmisión para poder transmitir, Señor, esta hora de programación, esperando de ti la bendición, Dios mío, que tú te muevas, que tú te manifiestes, que tú derrames, Señor, la bendición, Señor, sobre todos los oyentes, sobre los que están, Señor, a través de la página del Facebook, los que van a estar viendo este video, Señor, lo ponemos en tus manos, Señor, llega obrando en cada necesidad, ahí donde esté el problema, donde está la enfermedad, Señor, sea usted ayudando, sea usted allí, Señor, moviendo esa mano poderosa, Padre, como también clamo, Señor amado, a favor del amigo patrocinador, Dios mío, de esta hora de programación, Señor, que tú le puedas ayudar, que tú lo puedas bendecir, Señor, que puedas obrar en su vida para que él pueda venir a tus pies, Señor Jesucristo. Muévete de manera grande, ministra mi vida, Señor, ministra mis labios, mi garganta, límpiame, Señor, de todo lo malo, Señor amado, de cualquier pensamiento, Señor, que pueda, Dios mío, ser desagradable a ti, Señor, ministranos, ministra mi hermana, Señor, locutora, Dios mío, en turno, Padre, a todos los que van a enviar ese reporte, Señor, esa petición, Señor, Dios mío, pedimos que desde ya, Señor, tú puedas enviar esa bendición, esa ayuda para cada uno, Dios mío, bendito, en el nombre de Jesús, Señor. Dios mío, bendícenos a cada uno, los diferentes lugares, Padre, en el nombre de Jesucristo, Padre, gracias, Señor, amén. Damos gracias a nuestro Dios, pues ya clamamos, esperando en Él, pues que Él pueda manifestarse de manera especial en cada uno de nosotros. Mientras tanto, queremos dejar por ahí unas hermosas alabanzas.

Gloria a Dios, damos gracias a Dios por esas bellas alabanzas que hemos escuchado en este momento. Y así quiero darle lectura a unos reportes que mis hermanos nos hacían llegar hasta este lugar. Y dice Arminda Mendoza, Dios le bendiga siempre, hermana Marina, pido oración por mi mamá. Dice, vamos a estar orando por mi hermana Arminda. Hermana Esmeralda Ruiz, bendiciones, amada hermana, quisiera escuchar la alabanza a ti, Señor, con el pastor Reinaldo Corea. Bendiciones para mi hermana Esmeralda Ruiz, a mi hermano Ezequiel, que está ahí en sintonía de este programa radial. Nuestro hermano Freddy José dice, Dios le bendiga, hermana, que está en el programa. Bendiciones, me puede programar la alabanza. Dios es así, de la tribu de Benjamín, aquí en sintonía en el trabajo, dice mi hermano. Bendiciones, hasta ahí mi hermano Freddy. Nuestra amiga Julia dice, no, amiga Julia Portillo, Dios le bendiga, amiga Marina, adelante. Bendiciones, Julia, para ti y para toda tu familia, que el Señor me les esté bendiciendo grandemente, como también Dios bendiga, ¿verdad?, a todos mis hermanos, mi hermano Pastor Francisco Blanco, mi hermana Ana. Bendiciones para los siervos de Dios, para mi hermana presidenta y, por qué no decir, para todas mis hermanas de la Junta Directiva de la Sociedad de Señoras y Señoritas, mis hermanos embajadores de Cristo, los jóvenes, que el Señor les bendiga, mis hermanos de la Iglesia de Dios. Bendiciones para todos mis hermanos, como también para todas las amistades, ¿verdad? Que el Señor me les bendiga. Y quedamos, ¿verdad?, con unas alabanzas que mis hermanos nos solicitaban en este momento.

Gloria a Jesús, damos gracias a Dios, pues ya escuchábamos esas bellas alabanzas. Dios bendiga a mis hermanos, ¿verdad? Que estaban solicitando esas bellas alabanzas en esta hora. Pues queremos entrar, ¿verdad? Algo muy especial para cada uno de nosotros. Sabemos que como seres humanos necesitamos el alimento, ¿verdad? Para nuestra vida, como también en nuestra vida espiritual necesitamos el alimento que es la palabra de Dios. Y quiero invitarles que abran sus Biblias para que podamos meditar un poco de la palabra del Señor. Y les invito a que abramos la Biblia en el Salmo 27. Vamos a tomar ahí unos versículos para poder estar meditando en ello. Y dice el Salmo 27, dice, Jehová es mi luz y mi salvación, ¿de quién temeré? Jehová es la fortaleza de mi vida, ¿de quién he de atemorizarme? Cuando se juntaron contra mí los malignos, mis angustiadores y mis enemigos para comer mis carnes, ellos tropezaron y cayeron. Aunque un ejército acampe contra mí, no temerá mi corazón. Aunque contra mí se levante guerra, yo estaré confiado. Amado Jesús, en esta hermosa hora, gracias le doy, Padre bueno, porque tú nos permites, Señor, esta hermosa palabra en esta tarde. Gracias, Dios mío, porque tú eres nuestra luz y tú eres nuestra salvación. Eres la salvación para cada una de nuestras vidas, Dios mío. Te pido que en esta hora pongas palabras en mis labios, Señor, y que puedas, Dios mío, añadir bendiciones a esta palabra. Puedas bendecir a los que están escuchando, Padre, y los que van a ver este video, Señor, yo se los presento ante usted. Y que esta palabra, Señor, traiga fortaleza, traiga aliento, traiga liberación, traiga salvación, Señor, a muchas almas que aún no te han conocido, Señor, en el nombre de Jesús. Yo me pongo en esta hora en tus manos, Señor. Gracias, Dios mío. Amén. Damos gracias a Dios, ¿verdad?, por esta hermosa y bella palabra que hemos tomado en esta hermosa tarde, ¿verdad? Y podemos ver, ¿verdad?, que Jehová es nuestra luz y nuestra salvación, ¿verdad? Eres la luz en medio de nuestra oscuridad, porque, ¿verdad?, las personas que andan, ¿verdad?, fuera del camino del Señor, pues andan en tinieblas. Pero cuando venimos a la presencia del Señor, pues Dios nos alumbra, ¿verdad?, con su luz, ¿verdad? Él nos limpia de todo aquello que era malo, ¿verdad?, de todo aquello que nos rodeaba, que era solo maldad a nuestro alrededor. Pero Dios viene, ¿verdad?, siendo luz en cada uno de nosotros, y por eso nosotros como cristianos somos luz del mundo, ¿verdad? Podemos ser luz del mundo. ¿Por qué? Porque ya hemos sido limpios. Dios nos ha limpiado y Él nos alumbra en todo momento con la luz de Cristo, ¿verdad? Porque Dios es luz, es un Dios, ¿verdad?, limpio, ¿verdad? Que una persona que no tiene pecado es una persona limpia, una persona que anda, ¿verdad?, sin mancha y sin pecado es una persona limpia, anda en luz delante del mundo, ¿verdad?, delante de Dios primeramente, como también, ¿verdad?, de todo este mundo entero. Y dice Jehová es mi luz y mi salvación, ¿de quién temeré?, dice, ¿verdad? ¿Por qué, hermanos? Porque ya no andamos con ese temor, con ese miedo. Cuando nosotros venimos a la presencia del Señor con un corazón contrito, con un corazón humillado delante de Dios, no temeremos nada malo, ¿verdad? Porque andamos confiados, andamos bajo esa cobertura divina, bajo la cobertura del Dios Altísimo. Jehová es la fortaleza de nuestra vida, ¿de quién he de temorizarme? Sabemos que van a venir dificultades, problemas a cada uno de nosotros, pero no tenemos temor de ello porque ya no andamos solos. Ya anda alguien con cada uno de nosotros de nuestro lado. De donde quiera que vayamos, Dios anda ahí con cada uno de nosotros para podernos alumbrar en medio de las tinieblas, en medio de caminos, ¿verdad? Quizás de dificultades, hermanos, porque quizás aún aunque estemos aquí en el mundo, quizás podremos estar rodeados de tanta maldad, de tanta oscuridad, de tantas cosas malas, pero Dios, como va con nosotros, Él es que nos alumbra para que nosotros no decaigamos, para que veamos el tropiezo que hay delante de nosotros, hermanos, porque en nuestra vida, ¿verdad?, espiritualmente vamos a tener tropiezos, vamos a tener dificultades, quizás, ¿verdad?, muchas veces, ¿verdad?,
Hasta el hermano que está de nuestro lado quizás va a estar contra nosotros, pero como nosotros andamos bajo la luz de Cristo, hermano, no vamos a tener miedo a nada, porque andamos bajo la protección del Dios Altísimo, del Dios de David, del Dios de Jacob, ¿verdad? Por eso el salmista David expresaba estas bellas palabras, hermano, porque este hombre, ¿verdad?, quizás anduvo en valle de sombra y de muerte, como también lo dice, ¿verdad?, en la alabanza, pues también lo dice su palabra, ¿verdad? Y Dios no permitió que nada sucediera a este hombre. De igual manera, nosotros podemos confesar, ¿verdad?, que hemos andado quizás a punto quizás de morir o en peligro, hermanos, pero si no hemos caído es porque Cristo nos ha guardado, nos ha ayudado, ¿verdad? ¿Qué temeremos nosotros, verdad, si estamos en la mano de Dios? Ya nuestra confianza, nuestra esperanza no está en nada de esta tierra, no está en el hombre, ¿verdad? Quizás muchas personas tienen miedo y quizás contratan, ¿verdad?, hasta vigilantes, guardaespaldas, ¿verdad?, que anden para salvaguardar sus vidas, mas nosotros, ¿verdad?, no tenemos al hombre, ¿verdad?, por nuestro protector, sino que tenemos a Cristo en nuestra vida, ¿verdad? Y donde quiera que vayamos, aparentemente, quizás puedan pensar mucho que andamos solos, pero ahí está el Padre, ¿verdad?, y el Espíritu de Dios para podernos guardar, para podernos defender de toda maldad, de toda acechanza del enemigo. Qué bendición podemos tener nosotros, ¿verdad?, en las manos de nuestro Dios. Y qué bueno, ¿verdad?, que sabemos, hermanos, que la salvación no lo da el hombre, la salvación viene de Dios. Porque Él dice, es mi luz y mi salvación. Él es la salvación para nuestra vida, hermanos. Él nos ayuda, ¿verdad?, en todo momento. Qué bendición que tenemos nosotros, los hijos de Dios, de tener a alguien que pelea tu batalla, que pelea esa causa que tú estás pasando, que está ahí en todo momento, porque quizás hay momentos difíciles en nuestra vida. Quizás la familia se va a apartar, los amigos no estarán con nosotros en esos momentos, pero sabemos que Cristo está ahí con su luz para alumbrarnos, para ampararnos, para confortar cada una de nuestras vidas, amados hermanos, porque dice también su palabra, cuando se juntaron contra mí los malignos y mis angustiadores y mis enemigos para comer mis carnes, ellos tropezaron y cayeron, porque aquel hermano que desea el mal, aquel que quiere verte quizás, hermano, tirado o verte desgraciadamente, créame que esas personas andan en tinieblas, hermanos, porque Dios está contigo, Dios está ahí para protegerte. Quizás se puedan levantar cuantas dificultades en contra tuya, se puedan levantar cuantas personas en contra de ti, Dios, hablando quizás mal o queriéndote poner tropiezo, pero ellos tropiezan y callan porque andan en oscuridad, mas nosotros nos alumbra la luz de Cristo, amados hermanos. No hay por qué temer en las manos de Dios, porque Dios es el que está con cada uno de nosotros y Él nos da la victoria cada día, y por eso testificamos en el nombre de Jesucristo que Él no cambia, que Dios está allí para poder sostener cada una de nuestras vidas. Aunque un ejército acampe contra mí, decía el salmista David, no temerá mi corazón. Aunque contra mí se levante guerra, yo estaré confiado. Y esa es la confianza y la esperanza que nosotros, los hijos de Dios, mantenemos en nuestros corazones, de que cuando muchos se puedan levantar contra ti, contra mí, pero Dios está ahí para poder sacarnos hacia adelante, porque mantenemos la confianza. Ahora nuestra lucha no la llevamos nosotros solos, no la llevamos nosotros mismos, sino que ahí está alguien muy especial con nosotros, que aunque no le veamos, pero estamos seguros de que Él va con nosotros, porque Él así lo ha prometido, de estar con cada uno de nosotros. Quizás tú estás abatido ahí donde te encuentras, amado hermano o amigo que estás ahí escuchando. Yo no sé cuál sea la dificultad, cuál sea el proceso o la enfermedad que ha llegado a tu vida. Déjame decirte que tenemos a un Dios de poder, que para Él no hay nada imposible. Aparentemente, por momentos sintamos la soledad, sentimos que estamos solos, que no hay nada con nosotros para poder ayudarnos, pero déjame decirte que sí hay alguien quien tiene el poder
Dios, para tener ese cuidado especial contra nosotros, porque créame que en este mundo hay cosas tan desagradables, ¿verdad? Tantas cosas malas que hoy no hay amor para el prójimo. Hoy no hay amor, ¿verdad? Para el hermano, para el que está ahí a tu lado, ¿verdad? Muchas veces la gente como que se esmera a levantarte contra ti o a ponerte algo de tropiezo para robarte la tranquilidad, para robarte tu paz. Pero déjame decirte que Dios está ahí de nuestro lado para sacarnos hacia adelante, así como estuvo con el salmista David. Si podemos leer la historia de David, pues pasó por diferentes procesos, pero que Dios en todo momento estuvo con él, ¿verdad? Porque fue un hombre, ¿verdad?, que trataba la manera de agradar a Dios, ¿verdad?, primeramente que agradar al hombre. De igual manera nosotros deberíamos primeramente poner nuestra mirada en Jehová, Dios de los ejércitos, como lo hacía David, hermanos, de poner nuestra confianza, nuestro anhelo, nuestra confianza en Él. Y sabemos que Él de alguna manera nos saca hacia adelante, hermanos. Él es el que nos da la victoria. Si tú estás allí contando victoria, no ha sido por casualidad, no ha sido así por así, es porque ha sido la mano de Jehová quien se ha manifestado, quien te ha guardado. Quizás también ha pasado por mi vida, quizás haya andado en peligro, ¿verdad? Pero que Dios ha sido mi luz y mi salvación. Ha sido la fortaleza para mi vida, para poder soportar muchas cosas, muchas dificultades que vienen a nuestra vida. Y nosotros nos admiramos, ¿verdad?, cuando hemos logrado esa meta, porque no ha sido así, hermanos. Ha sido porque Dios se ha manifestado. Es porque Dios ha metido su bendita mano para poder glorificarse en cada una de nuestras vidas. Es preciso que confiemos en el Señor, y Él será quien nos va a ayudar, hermanos, en este mundo de oscuridad. Porque déjeme decirle, en este mundo nada bueno hay. Todo es malo a nuestro alrededor. Todo es malo, hermanos. Pero que nosotros tratemos la manera de guardarnos para Él, ¿verdad? Y que Dios siempre nos siga guiando con su luz, ¿verdad? Y nos dé esa protección que nosotros cada día tenemos, hermanos. Pues hay cuantas legiones de demonios que están a nuestro alrededor, hermanos. Pero Dios es que nos cubra, que nos ayuda, hermanos, en todo momento. Qué bendición, ¿verdad?, el poder tener a nuestro Dios de nuestro lado, el que sea nuestra ayuda. Quizás hay momentos de aflicción que quizás ni encontremos las palabras adecuadas, ¿verdad?, para podernos expresar ante Él. Pero Él sabe, hermano, Él conoce tu necesidad, Él conoce tu problema, tu dificultad. Él sabe los momentos difíciles que muchas veces atravesamos, que a veces quizás no se las contamos a nadie. Quizás, ¿verdad?, cuando venimos en oración a nuestro Dios, allí derramamos nuestra alma, derramamos nuestras lágrimas delante de la presencia de Dios, que no encontramos palabras, quizás solo es llanto, pero Dios nos entiende. Dios sabe tu dolor, Él sabe lo que tú estás pasando, Él sabe y conoce todo, amado hermano, amigo, que estás ahí escuchando esta programación de radio. Que el Señor te ayude, ¿verdad? Porque ninguno de esta tierra te va a dar la salvación, solamente Jesucristo, ¿verdad? Es el único quien da la salvación, es el único quien nos puede ayudar en todo momento, en todo proceso de dificultad. Solo Jehová es el único quien se glorifica en cada una de nuestras vidas, ¿verdad? Y es una bendición que Dios, ¿verdad?, a través de la palabra, Él nos viene dando aliento, nos viene dando esa fortaleza, nos viene aumentando la fe, hermanos, porque quizás hay momentos que nuestra fe decae, quizás nuestra fe se desvanece, pero con todo y eso sabemos que Dios está ahí siempre presente para poderse manifestar en cada una de nuestras vidas, para poderse manifestar en toda dificultad, en todo proceso. Dios es nuestra salida, Dios es nuestra luz y nuestra salvación en todo momento. Damos gracias a Dios por esto,
pocas palabras que Dios nos ha permitido hablar. En esta hora queremos orarle a nuestro Señor Jesucristo, ¿verdad? Por cada una de esas peticiones, por cada una de esas necesidades, ¿verdad? Que hay, dice Ana Alvarado, Dios le bendiga siempre, dice nuestra hermana o amiga, ¿verdad? Que el Señor le esté bendiciendo grandemente en este hermoso momento. Queremos entrar en un momento de oración. Sabemos que todo es importante, pero también tenemos que clamarle al Señor. Amado Jesús, en esta hora, mi Dios, agradezco grandemente, Señor, porque allá hablamos un poco de tu palabra, Señor Jesucristo. Qué bella es tu palabra, Señor. Te adoramos, te bendecimos, exaltamos tu nombre, Señor, por las bendiciones tan lindas, Señor, que tú proporcionas a nuestras vidas, amado Jesús. Yo le agradezco por la vida del amigo que nos está patrocinando, Señor, esta hora de programa, que lleves tú la bendición, que lleves salud, que lleves bendición ahí a su mesa, ahí donde anda trabajando, Señor, cúbrelo con tu mano de poder, con tu mano de misericordia, Jesucristo. Bendice este ministerio radial, Señor, bendice a mi hermana directora, a mi hermana Patricia, a mi hermano Emerson, su niño, Señor. Bendíceles cada día, bendice toda la programación de radio, mis hermanos programadores, Padre de esta radio, Señor, los patrocinadores también, Dios mío, que son los que aportan la bendición, Padre, para que esta radio pueda salir hacia adelante, la junta directiva de radio, mis hermanas locutoras, Señor, se las presento en esta hermosa y bella hora, Padre, te pido, Señor, por mis hermanos que han enviado ese reporte, Padre, tú conoces, Padre, con qué necesidades ellos lo hacen, Padre. Te pido por mi hermana Armindita, Señor, por su madre, mira esta anciana, Padre, llega allí poniendo esa mano de misericordia en el cuerpo de mi hermana Arminda, Señor, que sé que allí está escuchando a través de la radio. Yo sé que mi hermana allí está presente, Dios mío, que el poder de tu Espíritu Santo, Señor, venga y la cubra desde la cabeza a los pies, Señor, bendice su vida, su hogar, sus hijos, Dios mío. La vida de mi hermana Esmeralda Ruiz, Señor, bendiciones a mi hermana. Mira, lleva salud a su esposo, Señor. La vida de mi hermano Ezequiel, yo lo pongo en tus manos, Padre. La vida de mi hermana Úrsula, Señor, mi hermana Aide, mi hermano Medardo, Señor, bendice a Isaías, Padre. Dios mío, a Odir, Señor, a Deni, a Osmincito, bendice los hijos de mi hermana Esmeralda, Señor, bendiga a Sequillas, Padre, a su esposa, a sus niños, la vida, Dios mío, de Isaí, Señor, su esposa, la vida de, Dios mío, de Jocelyn, mi hermano Luis, la vida Rebequita, de Axel Manuel, Señor, lleva bendiciones a cada uno de ellos, Padre, a mi hermano Freddy José, Señor, bendice su vida, Padre, ayuda a mi hermano, bendice su ministerio, Señor, a la amiga Julia, salva a esta amiga, Señor, que ella pueda reconocer, Señor, que te necesita, mira a sus padres, su hijo, Padre, glorifícate en ella, Padre, la vida de Edelmira también, Señor, la hermana, Dios mío, Ana Alvarado, Dios mío, te pido misericordia por ella, Señor, bendícela grandemente, Padre, pido, Señor, por la vida de Cristian, Señor, por sanidad total y por sus hijos, Señor, libéreles, quita esa rebeldía en los jóvenes, Padre, mira a sus hijos, Señor, extiende tu mano de misericordia, Señor, muéstrales tu amor y tu misericordia, Padre, la vida, Dios mío, de Flor Alfaro, Señor, pedimos sanidad en sus riñones, Señor, venga limpiando esos riñones, Padre, glorifícate, Señor, tú tienes poder para hacer obras maravillosas, Padre, te pido por la vida de Antonio, Padre, que tuvo un accidente, Señor, y no puede caminar, Señor, esa cancelación de esas deudas, Padre, Dios mío, tiene su vivienda hipotecada, Padre, tú tienes poder, Señor, yo sé que tú eres el dueño de la plata y del oro, Padre, para proveer las bendiciones, Señor Jesucristo, para salir de toda esa deuda, Padre, mira que está a punto de perder su casita, Señor, si él no cancela esa deuda, Dios mío, extiende tu mano, Señor, por el hermano Javier Chévez, Señor, y su esposa, esa sanidad divina y esa fortaleza
fortaleza para su vida, Señor. Se los ponemos en sus benditas manos, Señor. Glorifícate esta tarde, Señor, que sea una tarde de bendición para cada una de esas necesidades, para aquellos que no han enviado ese reporte, pero que ahí están en sintonía, Padre. Aquellos que están viendo en diferentes lugares, Dios mío, tu mano se mueva en esta tarde, Señor. Derrama tú esa bendición, Dios mío. Clamo, Señor, por mis hermanos en Cantón Oromontique, Señor. Te pido por mi hermano pastor, Señor Francisco, mi hermana Ana, su familia, Señor, yo se las presento a usted. Usted es el poderoso de Israel, Padre, para guiar a su pueblo, Señor. Bendice a mi hermana presidenta, mi hermana reina, mi hermana Jocelyn. Bendice, Señor, a mi hermana Estefan, mi hermana Sandra, Señor, mi hermana Iris. Te necesita mi hermana Isabel Quintanilla, mi hermana Isabel Ibarra, Señor, mi hermana Lisset Ruiz, Señor, derrama bendiciones en cada uno de ellos, mis hermanos embajadores, Dios mío, de Cristo, mi hermano presidente, Padre, ayúdale con su junta directiva, mi hermana Lisset, esa junta directiva de jóvenes, Padre, clamo por los niños de escuela bíblica, Señor, por mis hermanos maestros, Señor, de nuestra iglesia, Padre, llega a esos hogares, de esos ancianos, donde está mi hermano Carlos González, Señor, te pido misericordia por mi hermana, Señor, Dios mío, Delmis Quintanilla, Padre, por mi hermano Julio Polillo, Señor, por mi hermana Elvis Melvis, Padre Polillo, por la vida, Dios mío, de ese niño, Padre, nieto de mi hermana Flora, de Calexito, Dios mío, mi hermana Aide, Señor, glorifícate en mi hermana Aide Ruiz, Señor, ayuda a mi hermana Úrsula, a mi hermana Blanca Celaya, Dios mío, ponga su mano en mi hermano Miguel, mi hermana Blanquita, Padre, mi hermana Luz Celaya, mi hermano Manuel Avilés, Señor, clamo misericordia por los ancianos, por mi hermano Hernán Chévez, Señor, glorifícate en mi hermano, glorifícate, Dios mío, cada día en estos ancianos, mi Dios, mi hermana Angelina, Padre, Dios mío, glorifícate en esta anciana, Padre amado, clamo misericordia, Señor, por mi hermana Vilma Asensio, Señor, por mi hermano Reinaldo, cúbrelo en aquel lugar, Señor Jesucristo, por la vida de mi hermana Ángela, por la vida de Chungo, Señor Castellón, Padre, bendice, le ayuda, lleva sanidad, Señor, a Chungo, Señor, glorifíquese en mi hermana Leticia, en mi hermana Milagro, Señor, en mi hermana Rosa Cándida, en mi hermano Isael Ávalo, glorifícate en este anciano, en la vida de mi hermana Ármida Portillo, en la vida de mi hermano Arquímedes Villalobos, el amigo Mario Jiménez, Señor, glorifícate, Padre, en mi hermana Cecilia Quintanilla, en mi hermano Balmori, mi hermana Claribel, Señor, lleva la sanidad a cada uno de sus cuerpos, mi hermana, Señor, Leonarda Hidalgo, mi hermano Salomón, mi hermana Dora, Señor, Morejón, mi hermano Héctor, Señor, bendíceles, Padre, a cada uno de ellos, la vida de Daniel, de Adonai, Señor, bendice a estos niños, Padre, glorifícate en ellos, Señor, en mi hermana Teresa Cáceres, Padre, lleva sanidad a ella, a mi hermana Bertil Hernández, Señor, a mi hermano César Ruiz, Señor amado, mi hermana Gracielita, Señor Ábalos, Padre, glorifícate en mi hermana Maribel Durán, en mi hermano Felipe, Dios mío, bendice a mi hermano Juan Ramón Campo, a mi hermana Wembley, Señor, ayuda a tus siervos, Padre, glorifícate en cada uno de ellos, Maestro, tú tienes poder para manifestarte en nuestra vida, Dios mío, glorifícate en aquellos que están hospitalizados, Padre, en los diferentes hospitales, aquellos que están en cárceles, Señor, te pido por todos los migrantes, Señor, allá en el país de Estados Unidos, aquellos que han sido, Dios mío, detenidos por migración, Señor, ten misericordia, Dios mío, ten misericordia, Padre, de todas las naciones, Padre, ten misericordia de nuestra nación, El Salvador, Señor, pedimos por el presidente de esta nación, su gabinete presidencial, las autoridades, Dios mío, civiles y privadas, Padre, clamo, Padre, por todos, Dios mío, todos los que están allí en sus negocios, allí, Dios mío, en el mercado central, Dios mío, de aquí de Jucuapa, Padre, te pido
Seas tú trayendo bendición para cada uno, Señor. Pruebe esos clientes, Padre. Dios mío, pruebe esa ayuda, Dios mío. Ahí donde está mi hermana Morena Villalobos, Señor. Ahí donde está Miriam, Señor. Mi hermana Alicia, don Santiago, Padre. Glorifícate, Dios mío, en todos aquellos que esperan en ti, Señor. Glorifícate en esta hermosa hora, Maestro. Glorifícate, Señor, en mi familia. En la vida, Dios mío, de mi madre, Señor, de mi papá, mis hermanos, sálvales, rescátales. La familia de mi esposo, mis hijos, Señor, yo los pongo ante ti, Jesús, que tú te glorifiques en sus vidas, Padre. Agradezco, Señor, porque les permites la vida a ellos, Padre, porque nos das la fuerza, Señor, sabiendo que sin ti nada somos. Bendiga a los pastores, Señor, mis hermanos allá en el Amatón, Señor, en el Níspero. Glorifícate en mis hermanos en el Chagüite y en todos los alrededores, Señor. Mueve tu mano de misericordia. Bendice, Señor amado, bendito Dios, a cada uno, Dios mío, de los que necesitan. Cubre la juventud, cubre los niños, Señor. Cúbrele de toda enfermedad, de todo peligro, de toda dificultad, Señor amado. Bendice, Dios mío, bendito Dios, a todo tu pueblo, mi Dios, en esta hora, Dios mío. Quizás, Señor, el tiempo no alcanza para poder clamar uno a uno, Señor. Pero yo te pido por todos mis hermanos en general, Señor, por mi vida, Señor, que me ayude cada día, Padre. Yo sé que le necesitamos, Señor. Yo sé que fuera de ti, Señor, nada bueno encontramos. Sabemos que la paz, la felicidad, la confianza, la encontramos solamente en usted, Señor amado, porque hasta este momento usted no nos ha fallado, usted ha permanecido siempre fiel para con nosotros. Quizá nosotros fallemos, Señor, por nuestras circunstancias, Padre, pero sabemos que tú no fallas, Dios mío, que tú estás ahí, Padre, con tu mano extendida para brindarlos tu ayuda, Señor. Señor, bendícenos en esta tarde, bendice todos mis hermanos que van a continuar en la programación de esta radio, Señor, seas tú ayudando, Padre, sea usted bendiciéndonos a cada uno, Señor, te bendecimos y te damos gracias por este momento, Señor, que hemos estado aquí delante de ti primeramente, Señor, gracias le damos, Dios mío, por sus bendiciones, Padre, gracias Jesucristo. Gracias, Señor. Amén. Damos gracias a nuestro Dios, ¿verdad?, por la bendición que Dios nos ha permitido esta tarde, el haber estado, ¿verdad?, transmitiendo este programa radial. ¿Verdad? Dios bendiga a nuestro amigo que ha sido el patrocinador de esta hora de programa. Que el Señor le ayude siempre, ¿verdad?, para poder continuar hacia adelante. Y a cada uno de los que se han reportado, ¿verdad? Dios bendiga a mi hermana, ¿verdad? Locutora que ha estado juntamente conmigo, ¿verdad? En cabinas de radio, que el Señor pueda bendecirle de manera especial, ¿verdad? Y a mis hermanas allá en Cantón Oromontique, esperando, ¿verdad? Dios nos pueda ayudar siempre, ¿verdad? A poder seguir adelante predicando la palabra del Señor. Y si Dios nos permite, ¿verdad? El próximo martes estarán mis hermanas en este lugar. Que el Señor me les bendiga a

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extendida de Jesús está hoy para ti, para sanarte, para purificarte, para darte vida, para levantarte, para salvarte. Quiere bendecirte y también vivificarte. La mano extendida de Jesús.

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No importa bajo qué circunstancias te encuentres, quiero decirte, levántate. El proceso es necesario. Las pruebas son importantes de alguna manera. Pero recuerda esto, si tu fe está en Jesús, entonces eso quiere decir que para esa fuerza que te acompaña, no existen barreras, no hay límites, tampoco obstáculos para enfrentar el proceso o el dolor. No te conviertas en víctima ante un proceso, conviértete en un vencedor.

Son las 3 de la tarde más 11 minutos y en esta hora vamos a gozarnos con el espacio de coros alegres, coros de júbilo. Queremos hacerle partícipe a usted como oyente de radio de este espacio. Puede solicitar la cadena de coros de su preferencia. Ya tenemos algunas solicitudes de coros y nos gozaremos en el Señor a través de este hermoso espacio, donde exaltamos y glorificamos el nombre de nuestro Dios, porque solamente Él es el único que se merece toda la gloria y toda la honra por los siglos de los siglos. En esta tarde es una bendición poder acompañarle a través de este espacio. Y a muchos oyentes les gusta mucho y se gozan en el Señor, le cantan al Señor, alaban su nombre, ya sea en sus hogares o

los que no necesitan música para levantar altar de alabanza. ¿Alguien todavía tiene alabanza? De verdad, usted siente la gloria de Dios. Vamos, que se escuche su alabanza. Alabado sea Dios. Y el Señor. Y va arriba, se va a dar acá.

vamos a complacer con la siguiente cadena de coros que nos han solicitado en esta hora. Saludos a mi hermana Esmeralda, que mantiene su sintonía a través de la frecuencia radial.

Brevemente hemos complacido con los bendecidos coros solicitados. Tenemos también que compartir la programación radial para esta tarde y noche del día martes. A las 4 de la tarde sintonice un espacio de mucha bendición. Vamos a compartirle el espacio de himnos de cuerda. A las 5 p.m. sintonice el programa radial Jesucristo no te ha olvidado. A las 6 de la tarde cánticos y a las 7 de la noche conociendo la verdad. A las 8 p.m. sintonice el programa radial Erguidos y levantad vuestra cabeza.

Porque Él es el Dios Todopoderoso. Dice la palabra de nuestro Dios. Jehová peleará por vosotros y vosotros estaréis tranquilos. Seguimos alabando al Señor. Los coros de la hermana Paola Orellana. Son las 3 de la tarde más 42 minutos.

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0: Vamos a continuar en esta hora, ya falta poquito para finalizar este espacio. Solamente una cadena más de coros escucharemos, ya son las 3:53. Pero nos hemos deleitado en la presencia de nuestro Dios a través de los coros que hemos escuchado. A las 4 de la tarde sintonice el espacio de himnos de cuerda. También nos vamos a deleitar a través de las lindas alabanzas de cuerditas, donde también estaremos alabando al Señor a través de las alabanzas de cuerdas. Finalizo con los coros de

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1: 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Él viene por una iglesia santa, vigilante y sin manchas. No es tiempo de dormir, es tiempo de velar y orar. 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Bienaventurado el que guarda las palabras de esta profecía. 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

4 de la tarde más 5 minutos, escuchando el tema de las hermanas Quintero, al poder en Jesús. Bueno, en esta hora de la tarde vamos a gozarnos con alabanzas de dúos, de tríos y de cuartetos. ¿Cuál alabanza de cuerditas desea escuchar usted?

y Venezuela. Hasta aquí nos ayudó Jehová. La fidelidad del Señor es grande para con todos nosotros. Cada día podemos contemplar su mano poderosa obrando a nuestro favor. Saludamos en esta hora a nuestros oyentes que nos sintonizan y me han solicitado el tema de Dúo Manasés, la felicidad.

5 de la tarde le invitamos para que pueda sintonizar el programa radial Jesucristo no te ha olvidado. Vamos complaciendo con este tema de simiente escogida, saludando al hermano Ezequiel.

0: 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Seguimos escuchando la siguiente alabanza, Por Siempre Cantaré.
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Siempre. 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

Bueno, ya estamos casi finalizando este espacio de cánticos de cuerditas. Una bendición poder escuchar esas lindas alabanzas y le invitamos en las siguientes horas, como las 5 de la tarde, las 6, las 7 y las 8 de la noche, para que pueda estar pendiente de nuestra programación radial, porque habrán programas y espacios de la radio de mucha bendición para su vida, para que continúe usted gozándose. Saludos a usted que este día está en casita y en sintonía de nuestra programación radial, a los oyentes que en familia nos sintonizan en esta hora también a escuchar la palabra de Dios. Si recientemente nos brinda la sintonía, le invitamos que a las 5 de la tarde pueda estar pendiente el programa radial Jesucristo no te ha olvidado, y a las 6 de la tarde le voy a acompañar a través, pero de cánticos variados. A las 7 de la noche, conociendo la verdad, y a las 8 p.m. vamos a estar en nuestra última hora de programación presentando el programa radial Erguidos y levantad vuestra cabeza.

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6: Gloria al Señor. Dios les bendiga, estimados hermanos y amigos. Le damos gracias al Señor porque Él nos da una oportunidad más, bueno, de comenzar esta semana con esta programación, esperando que sea el Señor glorificado y nosotros edificados, y seamos agradecidos con el Señor por Él nos ha concedido la vida hasta este momento. Eso quiere decir que todavía no ha terminado su obra con nosotros. Así es que necesitamos nosotros seguir hacia adelante, sirviéndole al Señor con agradecimiento y con gratitud por lo que Él está haciendo a nuestro favor. Por lo tanto, necesitamos nosotros ser agradecidos, como lo dice en su palabra. Así es que, hermanos, animándoles a que sigamos hacia adelante en este camino glorioso, sabiendo que estábamos perdidos y fuimos hallados, que estábamos muertos y fuimos resucitados. Y ese es el producto de que hoy estamos donde estamos, haciendo lo que estamos haciendo, porque ese es el resultado de habernos encontrado y de habernos resucitado. Así es que esto es grande, esto es maravilloso, hermanos, por lo tanto necesitamos seguir hacia adelante, porque para esto Dios nos encontró, para esto Dios nos resucitó, para que hoy nosotros podamos hacer lo que estamos haciendo. Así que, hermano, resta de nosotros, si no respondemos a lo que Dios nos ha llamado, porque eso lo dice su palabra, que Él nos trasladó de las tinieblas a su luz, para que anunciáramos también las buenas nuevas de salvación. Así es que, hermanos, sabemos que esto nadie podía hacerlo, solamente el Señor. Aún nosotros, yo sé que nunca pensamos hacer lo que estamos haciendo, estar donde estamos, pero Dios sí ya lo sabía, y es por eso que nos preservó la vida cuando estábamos lejos de Él. Cuando estábamos muertos, estábamos perdidos, pero aún allí Dios nos cuidó.

Mi hermano Wilson, comenzamos hoy este día con los patrocinios de mi hermano Wilson, que son cuatro los que estará patrocinando esta semana, ya que ellos así tomaron la decisión, hermanos, pero sabemos que todo es de parte del Señor, porque el Señor dijo, sin mí nada podéis hacer. Así es que, hermanos, lo que mis hermanos están haciendo es porque así Dios lo ha concedido. Así es que Dios bendiga a hermano Wilson Martínez, también mi hermano Sergio Medrano, que continuará la próxima semana. Luego también mi hermana Omitila, que el Señor me le bendiga grandemente y adelante en el nombre poderoso del Señor, ya que es de ustedes este gran privilegio. Porque piensen un momento, ¿cuánta no será la audiencia de esta radio como de este programa? Y ustedes son los que están patrocinando esta programación. Así es que, hermanos, ustedes fueron los privilegiados. Por lo tanto, sirvámosle al Señor con todo el corazón, con agradecimiento y con gratitud. Así Dios bendiga a cada radioyente que está dentro y fuera de nuestra nación, ya que como la palabra dice que este evangelio se iba a predicar en todo el mundo, y es a través de estos medios que Dios ya había preparado. Dios ya tenía en mente lo que iba a hacer para que este evangelio pudiera esparcirse por toda la tierra, y yo creo que está llegando a los últimos rincones de esta tierra. Y gracias al Señor, como digo, que fuimos tomados en cuenta, hermanos, para esa labor, hermanos, que Dios nos concede desempeñar sobre esta tierra. De una u otra manera, estamos aportando para que la palabra de Dios se cumpla, porque dice que todo pasará, pero menos su palabra. Así que, hermanos, adelante en el nombre poderoso del Señor. Amantísimo Padre que estás en los cielos, vengo delante de tu presencia, Señor, en esta hora, dándote gracias, Padre querido, por la vida que tú me concedes hasta este momento, por la fortaleza y por el privilegio, por el cuidado, Señor, que tú has tenido de mí como cada radio oyente. Gracias, Dios mío querido, por este gran privilegio, Señor, que tú me concedes, Señor, estar una vez más en cabina de radio Alfa y Omega, para así, Señor, sacar al aire esta programación que tú me has concedido a través de estos medios. En mí hay agradecimiento, hay gratitud y ese deseo de seguir hacia adelante, pero yo sé que no podré en ningún momento hacerlo solo, Señor, sino que eres tú, Señor, quien has estado, estás y estarás conmigo, Señor, por ello en ti confío, en ti espero, Señor, y vengo delante de tu presencia, Señor, con agradecimiento, con gratitud, Señor mío querido, por lo que tú has hecho y por lo que tú seguirás haciendo, Señor. Sígueme preparando para la gloria de tu nombre, Señor, conociendo tú mi corazón y mi propósito, que mi anhelo siempre ha sido, es y será, hacer tu voluntad. Gracias, Señor. Pido por la vida, Dios mío querido, de mi hermano Wilson Martínez, que nos está patrocinando esta semana, Señor. Pido por él, por su familia, Dios mío querido, que tú le sigas guardando y protegiendo. Así también mi hermano Sergio, como mi hermana Omitila, Señor, sígueles cuidando, guardando, donde quiera que ellos estén, Señor mío querido, y que tomen en cuenta, Señor, que lo que ellos están haciendo tendrán tu recompensa. Gracias por ello, Señor, porque yo sé que tú nunca nos has dejado ni nos dejarás. Gracias por todo, Señor. Pido por toda la audiencia, Señor, también de esta radio como de este programa, que están dentro y fuera de nuestra nación. Gracias, Señor, porque a través de estos medios, Señor, eres tú quien está llegando a cada uno de ellos, porque yo solo soy el instrumento. Pero quien está llegando eres tú, Señor, con tu buena palabra. Gracias, Señor mío querido. Todo lo pido y doy gracias en el nombre de Jesús. Amén y amén. Bien, estimados hermanos y amigos, ya oramos. Ahora vamos a escuchar

Gloria al Señor. Bien, gracias le damos al Señor por esa preciosa alabanza. Qué promesas tan grandes, hermanos, para cada uno de nosotros. Y Él las ha cumplido, Él no nos ha dejado. Y Él dice que no nos dejará. Así es que, hermanos, qué privilegio más grande que tenemos un Dios todopoderoso, que Él está bien pendiente de nosotros. Por lo tanto, sigamos hacia adelante, que tenemos todas las de ganar en el Señor. El problema de muchos que ellos son los que lo han dejado al Señor, pero Dios, si Él cumple su palabra, que Él no nos va a dejar. Así que, hermanos, si Él ha prometido que no nos va a dejar, prometámosle nosotros también a Él que no lo vamos a dejar, que siempre estaremos dispuestos a servirle, a honrarle y glorificar su santo nombre. Ahora vamos también a complacer a mi hermana Esmeralda Ruiz. También Dios, ella nos ha solicitado una alabanza. Que Dios le bendiga grandemente a mi hermana Esmeralda. Yo sé que ella no apaga esta radio hasta que la radio también, bueno, apaga su transmisor. Así es que le decimos adelante en el nombre poderoso del Señor y la complacemos para la gloria del Señor.

Gloria al Señor. Bien, con esa alabanza estamos complaciendo a mi hermana Esmeralda Ruiz, que Dios le bendiga grandemente, hermana Esmeralda, y continuemos hacia adelante en la obra bendita del Señor. Ahora también vamos a complacer a mi hermana Antonia Maravilla, Dios le bendiga a mi hermana también, ya que está pendiente siempre de la programación. Y también ella nos ha solicitado una alabanza y le decimos adelante en el nombre del Señor y la complacemos para la gloria del Señor.

Gloria al Señor. Bien, con esta alabanza estamos complaciendo a mi hermana Antonia Maravilla. Que Dios le bendiga grandemente a mi hermana Antonia y adelante en el nombre poderoso del Señor. Ahora también vamos a complacer a mi hermana Gloria Cáliz. También Dios le bendiga grandemente a mi hermana Antonia Cáliz y le decimos Gloria Cáliz, gracias al Señor. Bueno, ella siempre está pendiente también de esta programación. Y adelante, hermana Gloria, en el nombre poderoso del Señor. La complacemos para la gloria del Señor.

0: Amén. Gracias, le damos al Señor por esa alabanza. Citaba mi hermana Gloria Cáliz, la hemos complacido para la gloria del Señor. Y adelante, hermana Gloria, porque Dios está también con usted. Y yo sé que Dios la ha ayudado y va a seguir ayudándole. Así es que, hermano, no estamos solos. Por lo tanto, sigamos hacia adelante en este camino glorioso. Ahora vamos a la palabra bendita del Señor en esta tarde. Quiero leer en Salmo capítulo 55, versículo 12, 13 y 14. Leo la palabra del Señor honrando al Padre, al Hijo y a su Santo Espíritu. Y a la letra dice: porque no me afrentó un enemigo, lo cual habría soportado, ni se alzó contra mí el que me aborrecía, porque me hubiera ocultado de él, sino tú, hombre, al parecer íntimo mío, mi guía y mi familiar, que juntos comunicábamos dulcemente los secretos y andábamos en amistad en la casa de Dios. Amantísimo Padre que estás en los cielos, vengo delante de tu presencia, Señor, en esta hora, dándote gracias, Señor, una vez más. Dios mío querido, por el privilegio que tú me concedes de poder llevar una vez más el mensaje de tu palabra a través de estos medios, esperando, Señor, que seas tú quien nos hables a través de tu palabra, ya que eres tú quien la has dejado, Señor, para hablarnos a través de ella. Y gracias, Señor, por haberme escogido para poder llevar este mensaje a través de estos medios, esperando, Señor, que seas tú llevando la bendición a cada radio oyente, Señor, porque yo solamente soy el instrumento, pero quien hables eres tú, Señor, y quien lleves tú la bendición. Yo sé que cada quien la recibirá de acuerdo, Señor, a como sea su intención y su propósito y su hambre de ti, porque la palabra, Señor, siempre llega, Señor, para designorarnos, Señor, y hablarnos tú, Señor, a través de ella, qué es lo que tú esperas de nosotros. Dios mío querido, por lo tanto, Señor, utilízame en esta tarde, Señor, de acuerdo a tu voluntad y a la necesidad que hay en cada uno de ellos, porque eres tú quien conoces cada vida, cada corazón. Por lo tanto, Señor, yo sé que es un privilegio, Señor, escuchar y predicar tu palabra, pero tú mismo dices a través de ella que esta palabra nos va a juzgar en aquel día, Señor, si solamente la escuchamos, pero no la pusimos en práctica, porque el propósito del mensaje, Señor, es que cada día hagamos las cosas mejor delante de ti. Gracias, Señor, por este privilegio. Yo en tus manos pongo, Señor, a cada radio oyente, Dios mío querido, que seas tú poniendo la sensibilidad, Señor, en ello, para que la palabra haya cabida, Señor, para la cual va a ser predicada. Pido por mi hermano que nos está patrocinando esta semana, Señor, mi hermano Wilson. Pido por él y su familia, Señor. También por mi hermano Sergio, Señor, mi hermana Mitila. Gracias por la vida de ellos, Señor. Síguelos también protegiendo. Gracias por todo, Señor. Todo lo pido y doy gracia en el nombre de Jesús. Amén y amén. Bien, estimados hermanos y amigos, hemos leído la palabra bendita del Señor. Y quiero que veamos y analicemos que siempre ha habido un enemigo traicionero. Y lo vemos, hermanos, a través de esta palabra que hemos leído. Y vemos aquí el salmista David inspirado por el Espíritu Santo, hablando lo que y narrando cómo iba a acontecer la muerte y la entrega de nuestro Señor Jesucristo. Qué importante que debemos notar es que desde antes que Cristo fuera crucificado, ya había una narración cómo iba a ser ese sacrificio, como la entrega, hermanos, pero a través de la palabra, yo sé que si está escrito desde los Salmos y aún todo el Antiguo Testamento habla en parte de ello, y sabemos que Dios ya sabía y conocía todo lo que iba a acontecer. Pero lo que vemos, que lo que está diciendo el salmista es dando a entender cómo iba a ser y realmente cómo también quizás muchos íbamos a pasar por esta situación por la cual, hermanos, Cristo pasó, aunque Él ya lo sabía, pero nosotros no lo sabíamos. Y aquí dice la palabra, porque no me afrentó un enemigo. Cuando la palabra habla de esta manera, porque solo de un enemigo es que el hombre espera una traición, pero nunca la va a esperar de un amigo. Y es por eso que aquí está diciendo esa palabra, porque no me afrentó un enemigo, lo cual habría yo soportado. Está diciendo el Señor que si hubiera sido un enemigo, para él hubiera sido más fácil soportarlo, porque no iba a ser una traición, porque no era su amigo. Pero él lo toma como una traición por ser su amigo, según la palabra del Señor. Y sigue diciendo, ni se alzó contra mí el que me aborrecía. Está diciendo, a la luz de la palabra, que no es el que le aborrecía el que se alzó contra él. Y como digo, esta narración es para que nosotros nos demos cuenta si aún Cristo fue traicionado por su mejor amigo, según lo dice la palabra del Señor, cuanto más nosotros. Así es que esto nos quiere decir la palabra, que nosotros no tenemos que amedrentarnos o que decepcionarnos o quedarnos por una traición de un mejor amigo, porque todos estamos expuestos a esto, porque si la palabra lo dice y así sucedió, entonces, hermano, es lo que la palabra nos está alertando, que el mejor amigo es el que nos va a traicionar. Dice, ni se hizo contra mí, ni se alzó contra mí el que me aborrecía, porque me hubiera ocultado de él. Oiga lo que está diciendo. Ni se alzó contra mí el que me aborrecía, porque me habría me hubiera ocultado de él, está diciendo el Señor o el apóstol o el salmista, inspirado por el Espíritu Santo. O sea que estas eran las palabras que Jesús iba a decir en su momento. Así es que, hermano, como digo, debemos entender que lo que pueda nosotros acontecernos, ya le aconteció a nuestro Señor Jesucristo. Y sigue diciendo, si no tu hombre, al parecer íntimo mío, oiga lo que está diciendo, al parecer íntimo mío, dice mi guía y mi familiar. Oiga cómo lo está llamando el salmista, lo que iba a pasar con nuestro Señor Jesucristo. Así es que entonces, hermano, a la luz de la palabra del Señor, por eso él dijo en cierta oportunidad, si esto hacen en el árbol verde, ¿cuánto no harán en el seco? Hablando de él como árbol verde y de nosotros como árbol seco. Entonces, hermano, a la luz de la palabra, esto tiene que prepararnos a nosotros para cualquier traición que podamos nosotros sufrir por nuestros grandes amigos. Así es que, hermano, según la palabra de Dios, es Dios quien da a conocer esto a través de del salmista, y dice que juntos, oiga, qué tremendo, que juntos comunicamos dulcemente los secretos en la casa de Dios. Oiga lo que el salmista está narrando, lo que iba a acontecer con nuestro Señor Jesucristo. Y aquí está diciendo que juntos comunicábamos los secretos en la casa de Dios. ¿A cuántos pudiera habernos acontecido esto? Hermanos, que juntos comunicábamos, predicábamos en la casa de Dios, pero al final hubo una traición. Pero que esto no nos tiene que a nosotros causar admiración, porque esto es así, porque no puede alguien que esté lejos de nosotros traicionarnos, sino los que están más cerca. Y si nosotros vemos a través de la palabra de Dios cuáles fueron los traicioneros de José, fueron sus mismos hermanos, lo traicionaron, lo vendieron, y vemos todo lo que le hicieron sus mismos hermanos. Así es que esto, hermano, a través de la palabra de Dios, esto les puede acontecer a cualquiera. Y según esta palabra, por eso nosotros debemos de estar dispuestos, como dijo el Señor, que pusiéramos nuestros ojos en él, porque él dice, mirad a mí y sed salvos todos los términos de la tierra, porque yo soy Dios y no hay más. Y el problema es que nosotros a veces ponemos la mirada en el hombre.
1: Y aún los mismos líderes nos pueden a nosotros traicionar. Pero según esta palabra de Dios, por eso es que mi mirada y su mirada tiene que estar en el Señor, porque Él no nos va a fallar. Aún Él nos va a sacar hacia adelante de cualquier traición que podamos nosotros cruzar por nuestros mejores amigos. Como dice aquí esta palabra, que juntos comunicábamos los secretos en la casa de Dios. Aquí está hablando de la traición de Judas con respecto a la entrega que él hizo a nuestro Señor Jesucristo. Entonces, hermanos, necesitamos nosotros darnos cuenta que esto nos puede acontecer también a nosotros, pero que esto, en lugar de desanimarnos, nos motive a seguir hacia adelante en la obra bendita del Señor. Porque vemos que esa fue la traición que los hermanos de José le hicieron, vendiéndolo, poniéndolo en aquella fosa, en aquel pozo, y lo vendieron también. Así es que, a la luz de la palabra, lo bueno es que si nos mantenemos firmes en cualquier dificultad que veamos en contra nuestra, la Biblia dice que a los que aman a Dios, todas las cosas nos van a ayudar a bien. Que ninguna traición nos vaya a apartar del camino de Dios. Porque así fue con José, como digo. Pero si vemos al final la gran victoria, el gran triunfo, hermanos, que al final él fue, hermanos, el que Dios utilizó para que sus hermanos no murieran de hambre. En aquella hambruna, José fue el que los libró de ello. Entonces, a la luz de la palabra de Dios, de la misma manera, hermanos, si tú te han traicionado tus amigos, tus mejores amigos en la iglesia, tus mejores íntimos hermanos, sigue predicando, que yo sé que aunque te traicionaron, pero tú les estás alimentando con la palabra de Dios. Que si te vendieron, si hablaron el mal contra ti, predica la palabra, porque allí tú vas a estar alimentando a aquellos que estuvieron en contra tuya, porque esto es así, si lo vemos en la palabra de Dios, porque José tuvo que sufrir esas dos ventas que hicieron los hermanos de él. Pero al final, José fue el que los hizo sobrevivir en aquella hambruna, porque Dios lo utilizó. Pero ¿qué tal si José hubiera guardado rencor sobre ellos? Pero no lo hizo, porque él sabía que Dios es el que lo tenía en sus manos. Así es que, hermanos, si Dios es el que nos ha llamado, va a haber traición, pero que esa traición al final sea de mucha bendición, porque así lo vemos en la palabra de Dios. Job también lo traicionó aún su esposa. quizás nos pudieran traicionar. Cuando la esposa vio cómo él se encontraba, ella le dijo: maldice a tu Dios y muérete. Oiga, la que misma que tenía cerca en su casa, ella quería que mejor se muriera. Entonces lo que vemos a la luz de la palabra de Dios, que la traición, como digo, no va a venir de una persona lejana a nosotros, sino a los que están más cerca. Pero que esto no nos tiene a nosotros que amedrentar, porque cuando esto sucede, algo grande viene. Porque cuando Job oyó la voz de su esposa, que le dijo: maldice a tu Dios y muérete, él le dijo: como una mujer fatua has hablado. ¿Recibiremos del Señor solo los favores y no recibiremos el mal? Entonces dice, él no pecó. Pero que vemos al final, Dios le dio todo lo que le había quitado. ¿Por qué? Porque Dios lo que estaba haciendo es ahí, realmente, mostrando que un siervo de Dios no se va a quedar por ninguna traición. Así es que a la luz de la palabra de Dios necesitamos seguir hacia adelante. Yo no sé cuál ha sido tu traición, no sé cuál ha sido, pero Dios lo conoce. Pero si seguimos adelante, Dios nos va a dar la victoria, porque vemos a la luz de la palabra de Dios cómo ha acontecido con estos hombres. Porque quien también mató a Abel fue su hermano Caín. Entonces, hermano, a la luz de la palabra del Señor, aún quizá nuestros familiares no van a hacer la vida imposible, pero es porque tenemos un llamado de parte de Dios, el cual el enemigo tratará de usar a los que tenemos más cerca para que no se cumpla lo que Dios ha puesto en nosotros. Ese ha sido siempre lo que Satanás ha querido, que nosotros no sigamos adelante. Pero yo le digo, hermano, hermana, no nos quedemos, aunque hayan traiciones, aunque hayan dificultades, pero nosotros sigamos en la visión, en el propósito, porque no vamos solos. Dios va con nosotros. Lamentablemente, ¿cuántos han desistido porque han visto la traición y se han apartado, se han quedado? Pero por eso pongamos la mirada en el Señor, porque Él es el que va con nosotros. Si nosotros vemos lo que dice Hechos 1, 16, allí está narrando el apóstol que se ha cumplido esta narración que hemos leído en esta hora. En Hechos 1, 16 dice así la palabra de Dios: varones, hermanos, era necesario que se cumpliese la escritura en que el Espíritu Santo habló antes por boca de David acerca de Judas, que fue guía de los que prendieron a Jesús. Esto es lo que el salmista estaba narrando entonces cuando él hablaba de esta manera. Así es que, hermanos, a la luz de la palabra de Dios, vemos que aquí, que habla la Biblia de ese íntimo amigo que dice la palabra, que comunicábamos, dice, dulcemente los secretos en la casa de Dios. Estaba hablando de Judas. Así es que, hermanos, sigamos adelante. Siempre van a ver estas situaciones. Siempre van a ver Judas. Pero no nos quedemos. Sigamos hacia adelante sirviéndole al Señor, porque es Dios quien nos habla por su palabra. Lo mismo dice Salmo 41:9. Dice la palabra así: aún el hombre de mi paz, en quien yo confiaba, el que de mi pan comía, alzó contra mí el calcañar. Oiga, y estas fueron también palabras después de Jesús. Entonces, hermano, que no nos cause admiración, que cuando veamos la traición, usted lo que tiene que decir es: algo grande viene después de esa traición. Así es que, hermano, sigamos adelante, porque esto es lo que la palabra de Dios nos habla. Voy a dejar a mi hermana con nosotros.
2: Amén. Vamos a compartir los reportes. Dice la hermana María Medrano: muchas bendiciones, hermano Freddy. La hermana Tila Dimas: Dios le bendiga, hermano. Oración por la vida de Antonio: tuvo un accidente, no puede caminar, cancelación de deudas. Oración por Flor Alfaro: sanidad en sus riñones. Oración por la vida de Cristian: sanidad total. Y por sus hijos: por liberación de rebeldía. Adelante.
0: Gloria al Señor. Bien, vamos entonces a orar en esta tarde también por las peticiones. Amantísimo Padre, que estás en los cielos, vengo delante de tu presencia, Señor, dándote gracias por tu palabra que ha sido predicada. Yo no he dicho, Señor, sino que eres tú quien has hablado a través de ella. Y gracias, Señor, porque sabemos, Dios mío querido, que siempre va a haber dificultad. Van a haber traiciones, desde antes lo podemos ver, Señor mío querido, en lo que hemos visto en esta tarde. Gracias, Señor, por aconsejarnos y que sigamos hacia adelante, Dios mío querido. Que entre más grande sea la dificultad o la traición, yo sé que más grande va a ser la victoria, porque tú dices también que la batalla vendrá, pero después viene la victoria, el triunfo. Gracias, Señor, porque tú eres quien nos hablas a través de tu palabra, y concédenos seguir hacia adelante, Señor, llevando el mensaje, Dios mío querido, que yo sé que tu palabra siempre llega con el propósito de animarnos a que sigamos hacia adelante, Señor, porque sabemos que siempre van a haber dificultades, van a haber traiciones, van a haber adversidades en este camino, porque tú lo dijiste: en el mundo tendréis aflicción, pero confiad que yo he vencido al mundo. Gracias por todo, Señor. Ayúdanos a seguir hacia adelante. Pido también por las peticiones de sanidad
1: obra, Señor, en cada uno de los que se han reportado, de los que no lo han hecho. Tú sabes, Señor, son muchos, porque realmente, Dios eterno, tu palabra aún allí se está cumpliendo. Dios mío querido, que al final iban a haber muchas plagas, muchas dificultades, pero que tú has prometido ayudarnos y sacarnos hacia adelante. Gracias, Señor, por ayudarnos hasta este momento y seguiremos hacia adelante en tu camino glorioso. Gracias por todo, Señor, pido por mi hermano Wilson, que nos está patrocinando esta semana. Sigo pidiendo que tú los guardes, tú los protejas, con mano Sergio, mi hermana Omitila también, Señor, para que juntos sigamos comunicando esta palabra a través de estos medios. Porque es así, Señor, como tú nos has permitido habernos unido para juntos llevar este mensaje, porque ellos son parte también de ellos, Señor. Así es que gracias, Dios mío querido, por lo que tú has hecho y por lo que tú seguirás haciendo. Gracias por todo, Señor. Todo lo pido y damos gracias en el nombre de Jesús. Amén y amén. Bien, estimados hermanos y amigos, será hasta mañana si todavía el Señor nos tiene sobre esta tierra. Que el Señor les bendiga a todos.
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4: La mano extendida de Jesús está hoy para ti, para sanarte, para purificarte, para darte vida, para levantarte, para salvarte. Quiere bendecirte y también vivificarte. 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

No importa bajo qué circunstancias te encuentres, quiero decirte, levántate. El proceso es necesario. Las pruebas son importantes de alguna manera. Pero recuerda esto. Si tu fe está en Jesús, entonces eso quiere decir que para esa fuerza que te acompaña, no existen barreras, no hay límites, tampoco obstáculos para enfrentar el proceso o el dolor. No te conviertas en víctima ante un proceso. Conviértete en un vencedor.

El Espíritu del Señor está sobre mí, por cuanto me ha ungido para dar buenas nuevas a los pobres. Me ha enviado a sanar a los quebrantados de corazón, a pregonar libertad a los cautivos y vista a los ciegos, a poner en libertad a los oprimidos, a predicar el año agradable del Señor. Lucas 4:18. 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